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2: Bueno, ya saben cómo nos tienen que seguir en TikTok, Mix Radio Colombia, Mix Colombia. Más fácil, ¿no? Mix Colombia. Y en Kick Mix Radio Colombia, así nos pueden seguir. Así vamos a estar conectados con ustedes 24/7 y como debe ser. Saludos para León Mendoza Luis, que dice presente y firme. María Wilder Escorcia, Cristian Delgado, Andrés Barbosa, todos los que están conectados hasta ahora con Mix Radio. Bueno, pendientes porque voy a seguir entregando más boletas para Skyson. Ahorita voy a hacer un test, aprovechando que estamos en modo 20 de julio, ¿sí o no? Es bien colombiano. Ejemplo, aquí no se dice amigo, se dice... Ustedes dicen parce, pana, parcero. Ahí se pueden ir bateando como sea, que aquí en Colombia lo que hay es... Lo que hay es para coger, ¿sí o no? Saludos a todos los que hasta ahora están conectados. Más adelante también venimos con un versus mix. Vayan alistando los clásicos. Y también con reporte de movilidad. Yo sé que hasta ahora la movilidad, el plan retorno en Bogotá debe estar afectando las principales vías de la capital. Y por eso ustedes, que son nuestros reporteros de confianza, pues van a poder enviarnos un mensajito al 310-4282-929. Ahí nos dicen, vea, en la 80 está así, en la autopista norte está así, en tal lado está así, lamentablemente hay un siniestro en tal lugar, y así sucesivamente, ¿sí o no? Y aquí nosotros también los vamos a estar informando de todo lo que pasa en movilidad, en tránsito. Aquí en Bogotá recuerden que hay pico y placa regional para que lo tengan presentes hasta las 8 de la noche. Y también en estos momentos parece que todo está con normalidad, ¿sí o no? No se han reportado novedades. Pero bueno, ustedes que están allá exactamente en la vía hasta ahora, nos van a poder informar más adelantico, ¿listo? Mientras tanto y por lo pronto... Vamos a ir con una combinación bien buena. Ve, aquí está Rauw Alejandro junto con Bad Bunny y Conejo Malo. Esta canción que se llama ¿Qué pasaría?
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1: Bueno, aquí lo importante es que nos sigan en todas las redes sociales: Mix Radio Bogotá en Instagram, Mix Colombia en TikTok, Mix Radio Bogotá en Kick. Más que nosotros estamos en todo lado. En todo lado estamos ahí para que nos puedan escuchar 24/7. Bueno, también somos la emisora de boleticas para Mundo Aventura, boleticas para Skyzone, boletas para todos, ¿sí o no? Así que pendientes con la programación y con Mix 92.9, porque aquí estamos bien, bien, bien al tanto de cada uno de ustedes. Saludos para Wilder Escorcia, para Fabián Valderrama, Mónica Suárez, que dice presente por acá, Cristian Delgado también dice presente. Todos los que dicen presente hasta ahora, que seguro van de camino a casa, que seguro están trabajando en la oficina rodante, que de pronto también están en el comercio o en el trabajo un día como hoy. Saludos especiales a todos nuestros oyentes comerciantes que están el día de hoy trabajando bien juiciosos. A los domiciliarios también, saluditos especiales también. A los que van en dos ruedas, en cuatro ruedas, a los que están en su casita, en el transporte público. Bueno, saludos para todos. A ver, vamos a elegir otro ganador de una vez para Skyzone, boletas para Skyzone. A ver quién dice presente hasta ahora. 310-42-82-92-9. Voy a llamar a alguien más.

0: conectado también con nosotros. Carlos también dice presente. Lucho Eduard también está conectado. A mejor dicho, aquí ya todos dieron presentes, ¿sí o no? A ver, ¿a quién llamamos de una vez? La primera llamada, ojalá entre. Ah, aunque dice que no. No sale, ¿sí o no? Ojo, porque llamo directamente desde WhatsApp, ¿listo? Tiene que servir el mismo número para... Y si no es el mismo número, pues ustedes me dejan el número ahí para yo poder llamarlo, ¿listo? A ver qué más está por acá hasta ahora. Intenté llamar a Carlos, pero no salió la llamada. A ver por acá a Lucho. A ver si Lucho Eduard le sale. Al viejo Lucho, pendientes. Cuelguen la llamada si están llamando con otra persona, si están hablando con otra persona. A ver, vamos a ver si entra la llamada. Ay, ay, ay. ¡Aló!
1: ¡Aló! Estoy en modo mix, escuchándome. 92.9.
0: Muy bien, parcerito. ¿Podrías bajarle, por favor, un poquito a la radio para poder hablar bien?
1: Listo.
0: Eso, muy bien. Ahí ya se estacionó y todo. ¿Qué más, parce? ¿Cómo estás? ¿Todo bien?
1: Hola, Josito, ¿cómo estás?
0: Muy bien,
1: trabajando
0: muy bien.
1: Juicioso, acabando aplicaciones.
0: ¿En la oficina rodante?
1: Sí, la oficina rodante.
0: Ah, bueno, muy bien. ¿En qué parte de Bogotá te encuentras, parcero?
1: Yo estoy acá en la 153 con 19.
0: ¿Qué tal el tráfico? ¿Está bien o qué tal?
1: Por el norte. Pasé por la zona de la autopista y está el tráfico relajado. Está 5-5.
0: Está 5-5, listo. Bueno, muy bien. Te voy a hacer unas preguntitas, sí, de la emisora fáciles, ¿listo? Preguntas fáciles de la emisora.
1: Dale, listo.
0: O le pregunto cosas de Colombia, usted verá, aprovechando que es el 20 de julio, ¿sí o no? ¿Qué prefiere?
1: Bueno, yo cito lo que tú digas.
0: Listo, lo que yo diga. Bueno, vale, cuidado, usted, yo le voy a decir, no se dice tal, y usted me dice cómo se dice en Colombia, ¿listo? En Colombia no se dice dinero, se dice...
1: Money, incluyo.
0: Lucas, bueno, muy bien. En Colombia no se dice suerte, se dice...
1: ¿No se dice suerte?
0: Ajá.
1: De buenas.
0: De buenas, bueno, muy bien, se la valgo. En Colombia no se dice estoy muy cansado. ¿Cómo se dice en Colombia?
1: Mamado.
0: Eso, muy bien.
1: Mamado.
0: En Colombia no se dice qué vergüenza, se dice...
1: qué pena.
0: Qué oso podría ser también, ¿sí o no?
1: Qué oso, qué boleta.
0: Eso, qué boleta, muy bien. Ahí sí se la valgo. En Colombia no se dice estoy sin dinero, se dice...
1: Estoy pelado.
0: Estoy pelado, muy bien. En Colombia no se dice no moleste, se dice...
1: No friegue, no soy.
0: Eso, muy bien. Última, en Colombia no se dice adiós, se dice...
1: Suerte es que le digo.
0: Bueno, muy bien, se la valgo, perfecto.
1: Sí,
0: ganaste.
2: Ya tenemos un ganador mes. Ganaste.
0: Así era la dinámica, así de fácil. De una. Bueno, muy bien, parcero.
1: Gracias,
0: ¿con quién vas a ir a... ¿Con quién vas a ir a Skyson?
1: No, pues con mi hija, de pronto.
0: Eso, muy bien, perfecto.
1: Con mi hija.
0: Perfecto, muy bien. Le voy a pedir unos daticos ahí de manera interna, pero antes de irse, cuéntele a Bogotá con la emisora que conda.
1: Mits, la número uno, Mits.
0: Eso, muy bien, parcero, gracias por la sintonía. Así de fácil es ganar con nosotros. Y bueno, voy a seguir eligiendo más ganadores, no se preocupen los que están hasta ahora conectados. Vamos a ir con un versus más adelante y de ahí elijo unos ganadores, ¿listo? ¿Les parece o no les parece? Lo importante es que se queden conectados con la emisora que comanda Mix Radio.
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0: La emisora de la buena música, ve. Aquí sale Calvin Harris, Katy Perry. Esta canción es muy buena, se llama Fields.
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1: En la emisora que escuchas Mix Radio, 7 de la noche, 38 minutos. Aquí estamos como siempre para cada uno de ustedes. Saludos a Gerson Pineda, Carlos Andrés, Cristian Delgado. Dice por acá que desde que llegó está sintonizado el parcero. Muchas gracias. Por acá también está Juan Daza, Andrés, Mónica Suárez. Definitivamente aquí estamos todos conectados, ¿sí? ¿No? Hasta ahora, hora perfecta para escuchar Mix Radio, Mix 92.9. Recuerden que aquí en Mix no solamente estamos con los éxitos del presente, aquí también.
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1: Aquí también los clásicos nos pertenecen. Y por eso yo creo que llegó la hora de hacer un versus, ¿sí o no? ¿Versus o miedo? Vámonos con un versus de una vez. Por una esquina, por un lado del cuadrilátero, tenemos al rey.
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1: Con este temazo que se llama Virtual Diva o Diva Virtual, como usted le quiera poner. Lo importante es que es un palo, un éxito, ¿sí o no?
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1: Esta está muy buena, me dan ganas hasta dejarla completica. Pero por otro lado tenemos el rey contra el jefe de Big Boss. Ahí está Daddy Yankee. Oh. Ay, ay, ay, ¿con cuál se quedan ustedes? ¿Daddy Yankee o con Don Omar, el rey? ¿Virtual Diva o Pose? Están buenas las dos, ¿sí o no? 310-42-82-92-9. A ver qué dicen ustedes. ¿Don Omar o Daddy Yankee? ¿Don Omar o Daddy Yankee? Ay, ay, ay, está bueno este verso. A ver, vamos a empezar a escuchar noticas de voz. Ustedes son los que deciden, de aquí elijo un ganador para Skyzone. Hola.
3: Virtual Diva
1: dice por acá. Ganando Virtual Diva por ahora 1-0. Hola.
4: Uy, muy fácil, con Daddy Yankee Pose.
1: Daddy Yankee Pose dice por acá ella, y que muy fácil. Saludos para Judy, 1-1. Más dicen por acá. Hola Mix,
5: buenas noches. Mi voto es para Virtual Diva de Don Omar, el rey del reggaetón.
1: El rey es el rey y el rey se respeta, dicen por ahí, pero también está el jefe. Ojo, 2-1. Dice por acá Jason Ramírez.
6: Mix, Daddy Yankee, el rey del reggaetón, solo Daddy Yankee.
1: Daddy Yankee, 2-2. Uy, está parejo esto. Eduard, parcero, ¿qué dices?
7: Pose, Daddy Yankee, el mejor.
1: Daddy Yankee, el mejor. Empezó a sacar ventaja Daddy Yankee, 3-2. Hola.
8: Uy. Difícil decisión, pero. Don Omar, me quedo con Don Omar.
1: me gustó el inicio del audio. Uy.
8: Uy.
1: buena. Don Omar, esto está parejo, esto está empatado, mejor dicho. ¿Qué más dice acá el Miguel?
9: Johncito, obviamente el clásico, el rey, Diva Virtual.
1: Diva Virtual, 5-4. Uy, vámonos a 8. A ver qué dicen acá. Hola,
10: Johncito, pose de Daddy Yankee.
1: Pose, dicen por acá. Ay, ay, ay, 5-5. ¿Habrá un desempate acá? Hola.
11: López, Diva.
1: 6-5 ganando Diva Virtual. Hola.
12: Mix, Diva Virtual.
1: 7-5 ganando Diva Virtual. Ay, ay, ay. Última Diva Virtual o el descuento de Pose. Hola.
13: Mix, yo voto por Don Omar.
1: Don Omar el rey, definitivamente hay un ganador aquí en la capital. Que a la gente le gusta más Don Omar que Daddy Yankee, ¿sí o no? Pues es una comparativa ahí donde es respetable, los dos son muy buenos, pero aquí la gente prefiere a Don Omar.
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1: Ustedes son los que mandan, ustedes son los que eligen, ustedes son los que están hasta ahora conectados con Mix Radio. Esta canción está perfecta para este puente festivo.

Siempre Bless, siempre el bendito, con esta canción que se llama McDonald's, en donde lo hace en colaboración con Kiba. Bueno, hasta ahora el dancehall de Bless, algo nuevo en su carrera, pero pues no sienta, no queda mal, la verdad lo hace muy bien. Pero bueno, recuerden que somos Mix Radio, la emisora que comanda, 7 de la noche, 56 minutos. Los clásicos también nos pertenecen. Así que pendientes con la emisora que comanda, Mix Radio.

0: Ahí está Ozuna junto con el Fercho con esta canción que se llama Hey More. Suena bueno, ¿sí o no? Y suena mejor en Mix Radio. ¿Para qué? Pero el Fercho se ha tirado tremendas colaboraciones, ¿no? La última fue con Madonna. ¿Qué nivel? ¿Qué nivel es del Fercho? Bueno, 8 de la noche, 9 minutos. Aquí seguimos comandando con Mix Radio, acompañándoles a ustedes. Yo sé que muchos están regresando apenas a la capital, los están recibiendo con una fuerte lluvia, pues en ciertas partes de Bogotá todavía sigue lloviendo. Por acá, por el sector donde me encuentro yo, ya no está lloviendo, ya escampó un poquito. Pero Bogotá es así, es que Bogotá es muy grande, además de bipolar, ¿sí o no? Además de bipolar también es bastante grande. Y recuerden que estamos en modo plan retorno. Muchos están regresando apenas a sus casas, están llegando luego de haber paseado bien bueno. Y pues bueno, recuerden que también ya se levantó el pico y placa. El pico y placa ya se levantó, que estaba por el plan retorno. Este pico y placa es hasta las 8 de la noche, pero ya se acabó de levantar. Bueno, hace exactamente 10 minutos. Y por ahora ya no hay pico y placa regional, para que no se preocupen, ¿listo? Sí estuvo el pico y placa regional en la mañanita y la tarde con los 9 corredores viales que tiene la capital, pero ya se volvió a normalizar todo, así que si usted va de camino para su casa, no se preocupe, que no le van a poner un comparendo por esta situación, ¿sí o no? Más reportes hasta ahora, hay flujo vehicular alto en el plan retorno por la avenida Centenario, pero ya afortunadamente hay agentes civiles que continúan y están realizando todo el control y el monitoreo. Cualquier cosita les vamos a estar informando acá también, y ustedes también nos pueden informar. ¿Cómo nos pueden informar? 310-42-82-929. Ahí ustedes nos informan, nos dicen cómo está el tema de la movilidad. Voy a seguir entregando más boletas para Skyson. Saludos a Carlos, a Felipe, a Marlene Camargo, Cristian Delgado, Lucho Eduard, todos los que están conectados hasta ahora con Mix Radio. Bueno, saluditos especiales. Quédense ahí conectados porque ya en contados minutos voy a estar eligiendo más ganadores de boletas para Skyson. Invitación doble, ¿listo? Es más, si hay alguien que está de cumpleaños el día de hoy, que me muestre con evidencia, documento y demás, le entrego sus boletas de una vez, ¿listo? Boletas para Skyson. Ahí aprovechando que están de cumpleaños, en modo 20 de julio, celebrando la independencia de Colombia, ¿cómo que no? Y también con buena música hasta ahora. Recuerden que los clásicos nos pertenecen aquí en Mix Radio.
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2: Aquí seguimos dándola toda, 8 de la noche, 25 minutos. Saludos especiales a todos los que siguen conectados hasta ahora con nosotros, que van de camino a su casa. Ya está tarde, ¿no? Ya se levantó el pico y placa regional, además, como lo mencionábamos anteriormente. Y muchos van también aguantando de pronto un poco de trancón, ¿sí o no? Por ahí me estaban comentando ahorita de manera interna que, como por los lados de la 80 se estaba presentando un trancón, pero bueno, hay que tener mucha paciencia, muchachos. Lo importante es llegar a casa sanos y salvos, ¿sí o no? Sanos y salvos, llegar a la casita, a descansar como debe ser, a recargar baterías para mañana arrancar con todo.

0: En esta semana que se nos va a ir bastante cortica, ya arrancamos el martes y cuando menos piense ya es viernes otra vez. Y bueno, no importa, está todo bien, estamos todos parchados, pasándola bueno acá. Bueno, sigo con más boletas para Skyzone. Voy a hacer una dinámica fácil, rápida, sencilla, corta, y está así, ya póngale cuidado. Si usted nos manda un pantallazo, un screenshot que ya nos sigue en Kick Mix Radio Colombia, voy a elegir de ahí, de los que me envíen pantallazo, un ganador. Me envían pantallazo de que ya nos siguen en Kick Mix Radio Colombia. Y de ahí elijo un ganador, ¿listo? Ahora, bonus track. Si de pronto usted también me sigue en redes sociales, Al Aire López, ahí va a tener más oportunidades y ventajas para ganar. Si no, invitación doble para Skyzone. Saludos por acá a... Es que no me sale el nombre de él, pero dice que es Billion. Hey City Billion. Dice por acá... Sí, sí, sí te leo, parcero, sí te leo, sí te leo. Si me mandas nota de voz, mejor, ¿listo? Hey, te voy a escribir acá con un hola, porque es que son muchos los mensajes que me llegan. Pero a ver, venga, le escribo acá al parcero para que le podamos responder. Nos mande una notica de voz y ya. Es más fácil responderle a ustedes si nos mandan nota de voz. Lo que pasa es que aquí el chat se colapsa. Y para poder leerlos a todos ustedes, pues nos queda un poquito complicado, ¿sí o no? Así que pendientes... Ya saben qué tienen que hacer, la tarea en Kick Mix Radio Colombia, que nos sigan. Ahí usted le toma pantallazo a eso y listo. Ya, por ejemplo, acá ya el parcero Hayes le tomó un pantallazo de que nos sigue en Kick Mix Radio Colombia. Listo, ya, no es más, es eso. ¿Quién más mandó pantallazo? Que estoy que entrego boletas. RS, dice Steven. Ah, se hace llamar Steven, listo, parcero, gracias. Ya no Steven, entonces acá.
1: Ya tenemos un ganador mes. Ganaste.
0: Listo, mandan el pantallazo de Kick. Notica de voz desde dónde se reportan y qué están haciendo. Y ya. Por esta se la valía Steven, que está desde muy temprano con nosotros conectado. Y listo. Eso es todo. Mientras tanto, nos vamos a ir con buena música hasta ahora. Elena Rose junto con Bosa y esta canción que se llama Orión. Me.

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2: Sigue avanzando la noche con Mix Radio, Mix 92.9, 8 de la noche, 39 minutos. Se nos está acabando este puentecito festivo, al que la verdad, en el que la verdad pasaron muchas cosas, ¿no? Se acabó el Mundial, tenemos un nuevo campeón del mundo. Mucha gente disfrutó la victoria de España, otros de pronto no les gustó tanto. Bueno, ahí, en fin, mucha polémica, ¿sí o no? Pero bueno, lo triste es que se acabó el Mundial, ¿sí o no? Se acabó el Mundial, pero ya esta vaina no acaba, el fútbol sigue. Para los que de verdad aman el fútbol, sigue el fútbol colombiano, que pues la verdad a veces es tan difícil de... Ay, a veces es tan difícil encariñarse con el fútbol colombiano, ¿sí o no? Que pasan unas cosas también. Además del fútbol colombiano tenemos Copa Suramericana. Esta semana también hay Copa Suramericana. Va a jugar el Santos de Neymar. Vamos a ver si Neymar va a seguir en cancha por ahí. Se va a retirar, yo creo que de la selección brasileña, pero él sigue en el Santos de Brasil, ¿sí o no? Eso hablando de fútbol un ratico. Y también se vienen muchas más cositas y muchas más sorpresas con Mix Radio. Así que pendientes y conectados con nosotros, porque nosotros somos la emisora de los mejores eventos. También los acompañamos a ustedes 24/7 en las mañanas de bien temprano, para poder escuchar con ANR. 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Una vez descargue la aplicación de Kick, abre el usuario y se suscribe con nosotros ahí para que nos pueda ver en las mañanas, en las tardes también con el programa Sin Nombre, para que se pueda parchar un rato, para que pueda pedir sus canciones, sus clásicos, sus éxitos del presente. Mejor dicho, para que se queden conectados con nosotros. Ustedes saben que aquí nos encanta poner buena música, escucharlos a ustedes, pasarla bueno día, tarde y noche. Ahorita más adelante volvemos a hacer de pronto un repaso de lo que está pasando en la movilidad. A veces cuando es más noche se complica un poquito más. Muchos están queriendo llegar a su casita ya rápidamente y evitarse todo ese trancón, acostarse a dormir temprano. Mañana es otro día. Pero bueno, nos quedamos con buena música aquí en Mix Radio, la emisora que escuchas a diario. La emisora que estás escuchando.
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1: Ahí está, porque los clásicos nos pertenecen. En estos momentos está Wolfine con esta canción que se llama Bella Remix. Sí, esta canción ya es clásico. Ya es clásico, ahí para que se vayan asustando cómo pasa el tiempo, ¿sí? Bueno, nos escuchamos mañana desde bien temprano. Los quiere de gratis, chao, chao.

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0: junto a Lani, Looney Tunes, Predicador, el agua, Judge, The Secret Code,
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1: Aquí estamos, 6 de la mañana, 32 minutos, en la emisora que comanda Mix Radio, Mix 92.9. El día de hoy estamos, como siempre, acompañándolos a ustedes en este inicio de semana. Inicio de semana cortico, ¿no? Porque ya el día martes 21 uno dice, bueno, ya la semana se va rápido. Pero bueno, lo importante es que estamos aquí dándola toda con muy buena energía. El día de hoy, martes, bien acompañado con mi queridísima Maite, tú que está desde muy tempranito aquí con nosotros en la cabina de Mix Radio. Y bueno, el día de hoy ella también nos trae un tema bastante especial que vamos a tocar de una vez. Así que váyanse preparando, vayan tomándose el primer cafecito de la mañana también. Saludos especiales a todas las rutas escolares que ya están desde la semana pasada, si no estoy mal, en la normalidad. Pero bueno, parece que el día de hoy ya volvieron todos, hasta los universitarios y demás. Se nota un poquito más el tráfico, se nota un poquito más el flujo, la hora pico y demás. Pero bueno, el día de hoy me encuentro aquí con mi queridísima Maite Tú. Maite Tú, muy buenos días.
2: Buenos días, muchachos. Buenos días a todos. Buenos días, Johncito.
1: Hola.
2: Buenos días a todos los que nos van escuchando ahorita en su transporte, los que están en casita, los que están en la oficina. Hoy iniciamos un día como todos los días deben comenzar.
1: ¿Cómo?
2: Positivos. Eso. Con la actitud arriba. Vamos a hacer nuestra oración rapidita que siempre nos piden muchos oyentes y que siempre me piden por Instagram.
1: Me gusta.
2: Y después de la oración vamos directo al grano, o como dicen por ahí, directo al grano. Bueno, vamos a hacerla. Ángel de Dios, ángel de amor, ángel de luz, ángel del bien, en este momento abro mis sentimientos y abro mi corazón para recibir tus mensajes y protección con mucho amor. Amén.
1: Amén. Muy bien. Me encanta esta oración para iniciar la mañana como debe ser, con buena energía, haciendo conexión espiritual, conexión directa con los ángeles. Usted necesita esa conexión directa, pues teniendo en cuenta que el día a día trae muchas cosas, muchas situaciones, que a pesar de estar siendo invisible entre nuestros ojos, nuestros ángeles siempre están protegiéndonos, siempre están acompañándonos. Y bueno, por eso el día de hoy con Maite hacemos conexión directamente con los ángeles. Así que, bueno, mi queridísima Maite, ¿qué tema vamos a tocar el día de hoy?
2: Hoy vamos a hablar un tema súper chévere. A mí me gusta mucho porque este elemento hace parte de mi vida diaria. No puede pasar un día sin que yo lo utilice.
1: Sí.
2: Y hoy vamos a hablar de esa energía, de esa fuerza especial que tiene el hecho de encender una vela. Solo que hoy vamos a aprender cómo debemos encender una vela. No se trata de ir a un supermercado, de ir a una tienda, a comprar una vela. Llego, la pongo, la enciendo y listo, y ahí la dejo que se consuma hasta que ya finalice. No, hay que ponerle siempre una intención a la luz. Hay personas que llevan años encendiendo velas.
1: Sí.
2: Y pretenden o sienten que a través de la luz van a recibir un cambio. Entonces me han dicho, hay personas que me han dicho, Maite, llevo años encendiendo una vela y hago mis peticiones y a mí nunca se me ha concedido lo que yo he pedido a través de la luz. Resulta que las personas pueden seguir con el mismo problema, con la misma situación económica, con el mismo problema sentimental, siguen esperando de pronto esa llamada que tanto han pedido, sea de trabajo, a través de una persona, de un familiar, de un amigo, lo que ustedes quieran, siguen esperando esa llamada, siguen teniendo miedo, siguen teniendo angustia, siguen teniendo incertidumbre, y entonces dice, ¿pero qué pasa? ¿Por qué no pasa nada si yo siempre enciendo una vela? Hoy les quiero decir algo que tal vez ustedes nunca habían escuchado, y resulta que el problema no es la vela. El problema no es la vela, el problema es la intención que nosotros ponemos en cada una de ellas. El problema es que muchas veces nunca nos enseñaron cuál era el verdadero significado de encender una vela, porque una vela no es un objeto mágico que tú la enciendes y ya te cumplió el deseo que tú pediste. Una vela no viene a hacer el trabajo que por lo general, casi siempre nos corresponde hacer a cada uno de nosotros. Una vela es una herramienta, es un instrumento que nos ayuda a dar luz, pero que también nos ayuda a recordar que esa luz nos está diciendo, recuerda que hay algo que tienes que cambiar, recuerda que hay algo que estás esperando. Tú no puedes encender una vela, te conectas con el ángel Chamuel y le dices, no, ángel Chamuel, consígueme la persona que tanto quiero en mi vida, la persona que quiero amar, con la que quiero seguir el resto de mi vida. Enciende la vela, la dejas ahí y te olvidaste por completo de ella. Recuerda que la intención y la conciencia a través de encender una vela es lo que te lleva a que esos deseos se cumplan. Sí se te cumplen, pero tiene que haber un proceso, tiene que haber un paso, tiene que haber algo que realmente te conecte con esa luz. Una vela no va a reemplazar tus decisiones, pero sí puede convertirse en un símbolo de fuerza, de mucho poder, sobre todo sobre tu fe, sobre tu intención, sobre el camino que tú quieres empezar a recorrer y sobre esos cambios que tú quieres dar en tu vida. Imaginen por un momento que están entrando a una habitación que está completamente oscura. No importa si la habitación lleva un día, un mes, lleva años en total oscuridad. Basta con una pequeña llamita, así sea vela, mira, así sea con una luz de un encendedor, para que empiece a iluminar parte de ese espacio que es oscuro. La luz nunca va a pelear con la oscuridad, simplemente desaparece cuando la luz aparece. La oscuridad desaparece cuando la luz aparece. Así pasa en los momentos de la vida de nosotros. Y esa es una de las enseñanzas más bonitas que nos deja el hecho de encender una vela. No importa cuánto tiempo lleves viendo una dificultad, cuánto tiempo lleves viendo un problema, lo importante es que tomes la decisión, que la enciendas. Ahora, sí hay algo muy importante, no es coger una vela, llegar a la casa y encenderla. Tengamos claro, por lo menos en mi parte y a través de mi experiencia, yo sí lo hago, los que quieren tomarlo como ejemplo, súper, pero antes de encender una vela es muy importante limpiarla y recargarla energéticamente. ¿Por qué? Cuando nosotros compramos una vela, ya esa ha pasado por muchas manos, son sí, muchas energías, son muchas personas que en ese momento tal vez alguna la cogió para entregar el pedido, la persona tal vez tiene algún problema económico que constantemente lo mantiene en su mente, tiene problemas emocionales, está cargado de rabia en ese momento, tiene resentimiento en ese momento, y todo ese tipo de cosas se cargan a una vela, porque la vela tiene la facultad de recoger energías para poder transmutarlas a través de la luz. Entonces nosotros vamos a llegar a la casita o al espacio donde nosotros queremos encender nuestra vela. La vamos a coger, primero nos lavamos muy bien las manos, después de lavarnos las manos vamos a coger unas goticas de alguna esencia, aceite de oliva, algún tipo de aceitico, incluso cuando yo no tengo en la casa, se me acabó, uso aceite de oliva o aceite de la cocina. Okay. Eso no tiene absolutamente nada. Lo importante es la intención que tú vas a poner a través de tus manos. Coges tus velitas en el medio de tus dos manos, vas a cerrar tus ojos y vas a empezar a respirar de manera consciente. Inhalas, amor, paz, tranquilidad, éxito, abundancia, prosperidad. Exhalas, rabia, enojo, miedo, culpa, y esto lo vas a hacer 4 veces. En esas 4 veces, en esos 4 tipos de respiraciones, vas a empezar a inhalar lo positivo y a soltar lo que es negativo para ti. Después de ese proceso de respiración, vamos a cerrar los ojos por unos segundos y vamos a poner toda nuestra intención en esa vela. Vamos a mirar qué es lo que queremos, qué es lo que quieres específicamente. Quiero cambiar de trabajo, quiero conseguir un trabajo, quiero tener una relación estable, quiero que la relación en la que estoy sea un poco más armoniosa, quiero que se acaben las discusiones, los desacuerdos en mi familia, en mi hogar. Las peticiones solamente las sabes tú. A través de esas peticiones, con tus ojitos cerrados, lo vas a hacer con tanta fuerza que vas a conectarte con esa luz, con esa llama. Empiezas a pedir, respiras profundamente, cierras tus ojos, agradeces por seguir vivo, porque el agradecimiento a través de una luz también es muy importante. Y van a decir lo siguiente: Dios, a través de esta luz, dame serenidad para tomar buenas decisiones. Ayúdame a encontrar la paz y la claridad que necesito en este momento. Encendemos la vela y empezamos a poner nuestras peticiones a través de salud. Cada petición que ustedes hagan, háganla mirando la luz. Eso genera una conexión muy importante. Ahora vamos a hablar de 3 cositas que también son importantes, porque hay personas que de pronto llegan y dicen, no, pero si yo lo que necesito es paz, tranquilidad, necesito estar un poco más tranquila porque he pasado por días, momentos muy duros, muy difíciles, quiero estar tranquila. Maite, ¿qué color de vela tengo que usar? Claro, es importante el color. ¿Por qué? Porque dentro de la cromoterapia los colores ejercen una fuerza hacia las peticiones que nosotros estamos dando en ese momento. Un ejemplo, una persona que, como ponía el ejemplo, que quiere paz, que quiere tranquilidad, que quiere un poco más de calma, que ha tenido días intensos, que ha tenido días fuertes, problemas familiares, discusiones, peleas, desacuerdos, vamos a buscar una vela de color blanco. El blanco es el color, digamos, universal. Es el color que te concede todas las peticiones y te sirve para cualquier tipo de petición. Pero el blanco tiene una función muy especial para las personas que hacen yoga, para las personas que hacen meditación, para las personas que buscan calma. El blanco es el color espiritual que te conecta con tu yo interior. Entonces nos conectamos con el color blanco si lo que necesitamos es paz, si lo que necesitamos es claridad. Esas personas que de pronto dicen, Maite, ¿y el color amarillo para qué me sirve? El color amarillo te va a servir para esas personas, una, que están buscando trabajo, esas personas que empiezan a buscar trabajo, que quieren cambiar de trabajo, para las personas que quieren tener éxito en un emprendimiento, que quieren tener abundancia, que quieren generar un equilibrio económico, que quieren prosperidad. Pueden utilizar el color amarillo o en su defecto el color dorado, los que buscan trabajo, los que quieren cambiar de trabajo. Y la otra que más me gusta y que también utilizo es la vela de color verde. A mí la vela de color verde me ayuda cuando tengo que tomar decisiones importantes. Uno, con mi tema familiar. Dos, decisiones importantes personales. Tres, cuando en el entorno familiar hay alguien que de pronto está pasando a nivel de salud por temas difíciles, por temas complicados, enciende una vela verde a nombre de esa persona para su salud. También lo hago por mi salud. Recordemos que no solamente hablamos de la salud física, hablamos de la salud mental, de la salud emocional, que también es parte fundamental de cada proceso, digamos, a nivel emocional. Entonces, es importante que tengamos conciencia para qué vamos a encender una vela y por qué vamos a encender una vela. Y el último consejo súper importante, cuando encendamos una vela no pidamos 20 peticiones, no son 20, no son 30, es una por cada vela. Si vas a encender una blanca porque necesitas tranquilidad, porque estás pasando por momentos de depresión, porque estás pasando por momentos de ansiedad, es una vela la que tú vas a encender por cada intención. No puedes coger una vela, pides por una persona, pides por otra, pides por ti, pides por tu parte económica, pides por la parte de del amor y por la parte emocional. Es una sola intención por una sola vela. Por eso yo siempre trato de utilizar velas muy pequeñas. La enciendo en la mañana, espero que se consuma con una sola intención durante todo el día. Enciendan una vela durante 21 días seguidos por la intención que ustedes consideren. Si los que están escuchando en este momento están sin trabajo, parte de los que están sin trabajo, a partir de hoy, durante 21 días, enciendan una vela de color amarillo todos los días con esa intención. Esperen que se consuman. Al día siguiente, otra vela nueva, no es la misma vela. Por eso hay que utilizar un tamaño pequeño. Durante 21 días, a través de esa luz, ustedes ya han generado una energía que los va a conectar con la petición que quieren.
1: Perfecto, bueno, muy bien, Maite. Por acá hay preguntas. Por ejemplo, Nelson nos pregunta por acá. Sí. Y dice, Maite, yo prendo la veladora, pero digamos los lunes a las almas, a Santa Marta y a la Virgen de Guadalupe. Siempre las prendo, pero no pido nada. ¿Está bien prenderla y no pedir nada? Gracias, dice Nelson.
2: Claro, claro. Y es muy importante lo que nos comenta Nelson, porque resulta que la luz no solamente la utilizamos para pedir, también la utilizamos para agradecer. El tema de las ánimas, bueno, eso es algo muy personal, eso es algo que cada persona le conecta con su yo interior, con ellos mismos. Conozco muchísimas personas que le piden a las ánimas y realmente las ánimas lo cumplen. Sí. Pero hay que tener muchísimo cuidado con lo que les prometemos, porque a través de nosotros pedirle a las ánimas, es eso, lo que hace Nelson, es regalarle una luz. Porque si tú le prometes algo a cambio de lo que te está cumpliendo y no se lo cumples, esas energías se mueven de manera muy fuerte y puede ser complicado. Pero Nelson, súper bien, enciendes una luz solamente para agradecer. Le pides a la Virgen de Santa Marta, le pides a cualquier virgen, a las ánimas, a quien tú quieras, y lo estás haciendo en forma de agradecimiento. Y recuerden que el agradecimiento se devuelve en bendiciones. Entonces está súper bien.
1: Muy bien, gracias Maite por este sabio consejo sobre el tema de las velas y demás. A veces uno de verdad simplemente... tienen que entender que todo tiene un propósito y absolutamente en este tema también lo tiene, y pues hay que tenerlo muy presente, hasta los colores y demás. Entonces, pues bueno, las fechas también, más total. Adelante de pronto cuando lo hablemos y demás. Hay de todo, puede encontrar uno ahí en ese tema que es bastante amplio, pero bueno, menos mal tenemos a Maite, que es la experta en este tema.
2: Por acá me están preguntando por Instagram y me dicen, Maite, ¿qué tan cierto es de esas personas que cuando están de cumpleaños soplan la vela? Dicen que no debe hacerse de esa manera. Personalmente yo no lo hago. Yo no soplo la vela. ¿Por qué? Porque yo considero que a través de esa luz que está en nuestras peticiones, si nosotros soplamos, se esfuman nuestras peticiones. Okay. Eso sí es cierto. Eso sí es cierto. Entonces, personalmente, yo no soplo una vela, tengo una apagallamas y con eso puntualmente lo hago. Y en el tema del cumpleaños, pues puede ser encender la vela, dejar que se consuma, o con una apagallamas lo puedes hacer, pero por lo general yo nunca lo soplo.
1: Ok, bueno, muy bien, ahí está. Ella es Maite Tú. Está con nosotros en las mañanas de Mix Radio, Mix 92.9, 6 de la mañana, 48 minutos. Antes de cerrar este espacio tan especial, Maite nos va a dejar sus números de contacto, sus redes sociales, para poder tener una cita, una consulta privada con ella, con más tiempo, con más tranquilidad, y también sus redes sociales para que estén al tanto de todo lo que nos enseña Maite Tú.
2: Bueno, ya mismo se pueden comunicar en el 324-307-2428, 324-307-2428, para que ustedes puedan agendar una cita directamente conmigo para recibir una guía, una orientación acerca de su vida y de su entorno. A partir de hoy, esta línea, digamos, la estoy manejando yo. Tuve inconvenientes con mi asistente, ya no la tengo. Hizo cositas malitas por ahí, como quien dice. Entonces, no mantenía la comunicación directa con los clientes tampoco. Entonces, a partir de hoy, estoy manejando esta línea mientras llega alguien que puede seguir ayudándome. Pero ahí pueden seguir agendando en el 324-307-2428. Y les recuerdo que en Instagram me pueden seguir como MaiteTú_Maite_Y. Les recomiendo que me sigan, porque ahorita les vamos a comentar una mecánica súper chévere que vamos a tener a través de mis redes sociales, sobre todo en Instagram y también con Mix.
1: Perfecto, muy bien. 6 de la mañana, 50 minutos. Ella es Maite Tú. Somos Mix Radio, la emisora que comanda. Ya, de igual manera, no se preocupe que más adelante, después de las noticias, usted va a tener un espacio para el consultorio virtual, en donde va a dejar su nombre completo, fecha de nacimiento y pregunta específica. ¿En dónde lo va a poder ir dejando? Si quiere, desde ya, en Kick Mix Radio Colombia. Ahí estamos en streaming ahora mismo. 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
1: Y aquí en Mix Radio todos los géneros nos pertenecen, por eso hasta ahora llega Maná y Juan Luis Guerra con esta canción que se llama Bendita Tu Luz. Suena hasta ahora en modo Mix.

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1: Ay, ay, con la emisora que comanda Mix Radio. 7 de la mañana, 18 minutos. Hasta ahora hacemos un repaso de todo lo que está pasando a nivel informativo, a nivel local, nacional, internacional. Así que mucha atención. Vamos directamente a lo que está pasando, o más bien a lo que va a pasar en Bogotá, porque hay cortes de agua en barrios de Chapinero y Suba por el mantenimiento de la EAAB. Este martes 21 de junio en Bogotá, el día de hoy, la intervención impactará especialmente a quienes residen entre las calles 49 y 167 y carreras 1 a 160B, para que estén muy atentos de todo lo que va a pasar el día de hoy. Este martes 21 de junio, varios barrios de Bogotá van a enfrentar cortes de agua, esto debido a obras programadas por la empresa de acueducto y también por el alcantarillado de Bogotá. La suspensión temporal del servicio se hará para adelantar labores de mantenimiento preventivo sobre todas las redes y accesorios que conforman el suministro. El objetivo principal, según información oficial divulgada por la EAP, es minimizar afectaciones por daños mayores en las tuberías o en los sistemas de distribución, permitiendo así un mejor suministro de agua en las localidades involucradas. Las zonas más afectadas serán las localidades de Chapinero y Suba. En Chapinero y los barrios Juan 13, Los Olivos, El Castillo, Nueva Granada y Chapinero tendrán interrupción de servicio desde las 9 de la mañana durante 24 horas. Esta restricción cubrirá el área comprendida entre la calle 49 y la 74, desde la carrera primera hasta la carrera 5. Por su parte, en Suba los cortes afectarán a los sectores como Lisboa, Santa Cecilia, Santa Rita y delimitados entre la carrera 150B y la carrera 160B. Eso también desde la calle 129 a la 140. Esto va a ser desde las 10 de la mañana por un lapso de 24 horas igualmente. Los barrios El Plan Gilmar y Portales del Norte, ubicados desde la carrera 72 y 75, entre la calle 147 y 167, tendrán la misma restricción y horario. Las autoridades ya han recomendado a todos los residentes tomar medidas preventivas antes de este corte. Se sugiere llenar el tanque de reserva de la vivienda si lo tiene y si usted almacena agua en recipientes también. Indican que se debe consumir antes de las 24 horas para evitar problemas de salubridad y además se aconseja también hacer un uso racional de este líquido, priorizando el lavado de manos, la preparación de alimentos para mitigar el impacto sobre la población más vulnerable. La EAP va a prestar el servicio de carro tanques y vehículos cisterna que proveen agua con prioridad para clínicas, hospitales, centros con alta concentración de personas. Y esto con apoyo se puede solicitar en la Acualínea 116. Acualínea 116. Para que lo tengan presentes, hoy habrán cortes de agua para algunos residentes de la localidad de Suba y Chapinero.
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1: 7 de la mañana, 21 minutos. Más noticias a nivel local. Esta noticia es lamentable. Una riña terminó en tragedia en Bogotá. Un hombre perdió la vida y luego terminó siendo herido con arma blanca. Se trata de Kendrix José López, de nacionalidad internacional venezolana. Murió luego de ser atacado con arma blanca en el barrio Santa Lucía. Un hombre identificado como Kendrix José López murió luego de ser atacado con arma blanca durante una riña ocurrida en el barrio Santa Lucía, en la localidad de Rafael Uribe, al sur de Bogotá. Este hecho violento se registró durante el pasado puente festivo de la avenida Caracas, en la avenida Caracas con calle 45 C-Sur, donde por razones que aún son materia de investigación se presentó un altercado que terminó en el homicidio del ciudadano extranjero. De acuerdo con la información conocida hasta el momento por Gato Noticias, nuestro compañero de Olímpica Estéreo, Kendrix José López se encontraba en compañía de su pareja sentimental cuando ocurrió el ataque. Tras resultar gravemente herido mientras su acompañante pedía ayuda, la víctima fue trasladada a un centro asistencial. Sin embargo, pese a los esfuerzos del personal médico, falleció debido a la gravedad de las lesiones. La Policía Metropolitana de Bogotá ya asumió la investigación para esclarecer las circunstancias en las que se produjo esta agresión y establecer por qué se originó esta riña. Las autoridades ya también adelantan labores de recolección de pruebas y revisión de información para identificar y capturar al presunto responsable de este homicidio, que huyó del lugar tras el ataque. Por ahora el caso permanece bajo investigación y no se han entregado mayores detalles sobre los móviles del crimen. Está fuerte el tema de la inseguridad aquí en Bogotá. Esto pasó este puente festivo.
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1: Vamos a hablar de todo lo que está pasando a nivel nacional. 7 de la mañana, 23 minutos. Denuncian supuesto plan para atentar contra el presidente electo Abelardo de la Espriella. El equipo de la Espriella aseguró que la información fue obtenida por parte de inteligencia. Este 20 de julio, el presidente electo Abelardo de la Espriella recibió una grave información relacionada con el supuesto plan de criminal para atentar contra él. De la Espriella ha adelantado en los empalmes regionales en los que ya ha conversado con los mandatarios locales, alcaldes y gobernadores, con el fin de conocer las necesidades de cada territorio y así entablar proyectos e iniciativas. ¿Quién estará detrás de este presunto plan? El equipo del presidente electo informó que hace pocas horas se conoció la información sobre el posible plan. Al parecer habría un ofrecimiento de hasta 3.000 millones de pesos por parte del ELN y las disidencias de las FARC, con el fin de atentar contra su integridad durante los empalmes regionales. Sumando a ello, también se mencionan presuntos intentos de infiltración en las ruedas de prensa y eventos públicos, especialmente en aquellos donde hay presencia de menores de edad y adultos mayores. De la Espriella sostuvo que no suspenderá su agenda de trabajo y que Colombia no puede ceder ante las amenazas de quienes pretenden imponer el miedo mediante la violencia. Aunque también informó que se adoptarán controles extraordinarios con respecto a los asistentes de sus eventos. Ya el procurador rechazó las amenazas y también hizo un llamado a todas las autoridades para que se lleven a cabo la celeridad en torno a las investigaciones pertinentes para esclarecer el origen de presuntas amenazas y así neutralizar a los responsables. Esto, la verdad es que es bastante preocupante, pero esperemos que no sea nada grave y que todo se pueda llevar a cabalidad. 7 de la mañana, 24 minutos. Cerramos con noticias internacionales, en este caso, pues, de economía también aquí en Colombia. Y es una pregunta, ¿será que Alpina se irá de Colombia? El presidente de la empresa rompió el silencio y explicó la movida de la marca. El grupo Alpina consolida su expansión internacional con la mira de adquirir el 100% de Clover Soroma en Estados Unidos. El grupo Alpina está pisando el acelerador a fondo con el mercado internacional y se alista para dar el golpe definitivo en Estados Unidos como una jugada maestra para cambiar las reglas de juego para la compañía. Tras cerrar el primer semestre del año con un crecimiento cercano al 5% en ventas y una facturación de más de 1,92 millones de pesos, la empresa de alimentos tiene la mira puesta en la meta para alcanzar los 4 billones de pesos al finalizar este 2026. El motor de la expansión global es su apuesta en el mercado estadounidense, donde la joya de la corona es Clover Sonoma, una histórica empresa láctea con más de un siglo de trayectoria en la industria. Actualmente Alpina posee el 70% de la compañía, y mientras que la familia Benedetti conserva el 30% restante, ya se está haciendo todo lo posible para que se cumpla el quinto año de esta alianza y se ejecute la compra del porcentaje faltante. Por ahora lo cierto es que Alpina busca su expansión y que por ahora de Colombia no se van a marchar. 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Esto es todo lo que pasa a nivel local, nacional e internacional. Bendiciones para cada uno. Gracias por los saludos. Recuerden que se pueden reportar al 310-4282-929. Si usted de pronto tiene un reporte de movilidad hasta ahora, si va en su oficina rodante, si va de pronto en la ruta, si va de pronto de camino para su trabajo, nos puede enviar reporte de movilidad. Adicional a eso, recuerde que ya estamos en Kick Mix Radio Colombia. Ahí usted va a empezar a dejar nombre completo, fecha de nacimiento y pregunta específica. En contados minutos, Maite va a estar abriendo el consultorio virtual donde usted se va a poder comunicar con nosotros. Somos la emisora que escuchas a diario, Mix Radio.
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1: Es la emisora donde los clásicos también nos pertenecen, por eso hasta ahora Rakim y Ken-Y nos dejan este clásico Down en modo mix.

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2: Así es como nos pueden seguir en TikTok, Mix Radio Colombia. Así es como nos pueden... Mix Colombia en TikTok. Pero así es como nos pueden ver en Kick, Mix Radio Colombia. Para que se vayan ya mismo para Kick, porque es donde los voy a estar leyendo. Ahí es donde ustedes nos van a estar viendo también. Porque ya mismo abrimos el consultorio virtual con Maite Tú. Que por cierto, Maite está muy solicitada por ahí. Me le están escribiendo mucho de manera interna. Y ella quiere abrir un nuevo espacio para los oyentes. ¿De qué se trata, mi Maite?
3: Sí, Johncito. Resulta que muchas personas todo el tiempo me están escribiendo por mis redes sociales, especialmente por Instagram, Maite, no tengo para pagar la consulta, Maite, no puedo ahora, Maite, ayúdame con esta pregunta. Y pues son tantas personas y a veces es muy difícil poder ayudarle a todas. Entonces decidí abrir un espacio a través de mi Instagram, donde a partir de hoy yo voy a publicar en mi cuenta de Instagram una invitación para que ustedes puedan compartir conmigo esas historias o esas preguntas que hoy están afectando de pronto su vida, su entorno, su corazoncito, de pronto esas personas que tal vez estén viviendo una situación de pareja difícil, un problema familiar, una decisión importante, una preocupación por el trabajo, por la parte financiera, por la salud, o simplemente necesitan una guía y una orientación para su vida y para su entorno. Quiero que a través de mi Instagram, de manera privada, me cuenten esa historia. Maite, me está pasando esto, esto, esto, esto. Quiero saber cómo puedo solucionarlo. Es parte de una historia. No vamos a decir, Maite, aquí va mi nombre completo, mi fecha de nacimiento y dime algo sobre el amor. No, es una historia que me van a contar de algo que realmente esté afectando la vida de esa persona o de decisiones importantes que deban tomar. Les recuerdo, el mensaje va a ser por privado, todo va a ser completamente confidencial. Nunca voy a publicar ni el nombre de la persona, ni voy a publicar los datos de la persona. No voy a mencionar el nombre ni al aire, ni voy a revelar la identidad de la persona. Lo único que voy a compartir será la historia o las preguntas puntuales de la manera totalmente anónima, para poder proteger, digamos, la privacidad de esa persona. Lo único que sí necesito es que por mensaje privado me envíen su nombre completo, su fecha de nacimiento y una foto reciente. Esa información será únicamente, y eso va a ser para mi trabajo de conexión espiritual, para poder analizar y para poder hacer específicamente un psicoanálisis. ¿Cuándo les voy a responder? No les voy a responder por Instagram. Recuerden que yo estoy los días martes y los días jueves. Entonces, el día martes y el día jueves escogeré esa historia y lo contaré acá, responderé acá, y a través de esa historia también voy a generar una reflexión a nivel general, porque yo sé que muchas personas se van a sentir conectadas con cada historia que contemos acá. Entonces, desde mi conexión voy a compartir una orientación, un mensaje, y aquí en vivo durante, digamos, todo el programa.
2: Okay.
3: Estoy segura de que muchas veces las historias de algunas personas también pueden convertirse en las respuestas que otras personas también estamos necesitando. Así que desde hoy empiecen a seguirme en mi Instagram, empiecen a enviarme su historia. Hoy y mañana me siento súper juiciosa a leerlas muy detenidamente y el día jueves la estaré publicando acá. Recuerden que va a ser de manera confidencial. Nunca voy a decir el nombre de
2: anónima,
3: ustedes.
2: No.
3: Totalmente anónimo. Síganme por Instagram, MaiteTu_Maite con Y.
2: Perfecto, muy bien. Ya saben cómo seguir en redes sociales a MaiteTu. Ahora sí, vamos a abrir el consultorio virtual. Hoy solamente necesitamos nombre completo y fecha de nacimiento.
3: Y fecha de nacimiento.
2: Nombre completo y fecha de nacimiento. Con eso es suficiente, porque créame que los ángeles saben el mensaje que ustedes necesitan escuchar. Así que solo nombre completo y fecha de nacimiento. ¿En dónde lo van a hacer? En Kick, Mix Radio Colombia. Mix Radio Colombia en Kick. Yo sé que muchos ya se estaban adelantando a la tarea y pues también nos están comentando algo en específico, pero hoy solo necesitamos nombre completo y fecha de nacimiento. Como por ejemplo acá Camilo, que nos dice: buen día, Johncito, buen día, Maite.
3: Hola.
2: Soy Camilo Rojas, del 8 de marzo del 86, dice él.
3: Bueno, Camilo, tú te has dado cuenta que han habido ciertos cambios que se han presentado en tu vida de una manera muy sutil, Muy sutil me refiero que viene de manera progresiva desde hace un tiempo atrás. Esos cambios no han sido tan positivos para ti, pero son cambios que de alguna manera te están ayudando a que abras tus ojos y empieces a ver que vienen más cambios y que viene un aprendizaje, que a través de todo esto ha habido un aprendizaje. Viene un cambio muy bonito para ti y ese cambio está relacionado con tu parte financiera y económica.
2: Perfecto, muy bien. ¿Quién más se reporta hasta ahora? Está por aquí en estos momentos, dice por acá, Katie Pachón, ella es del 18/09/1991.
3: Bueno, Katie, me habla un poco de conflictos a nivel familiar. ¿Hay algún conflicto o hay un desacuerdo en la familia, que eso lo único que está haciendo es generar un bloqueo a nivel personal? Entonces, si tú te das cuenta, de cada área de tu vida hay algo pequeño, que por muy pequeño que sea, hay algo por solucionar. Es importante mirar la manera de cómo se puede dialogar y cómo se puede sobrellevar ciertas situaciones a nivel familiar para que no afecte a cada persona de tu núcleo familiar.
2: Perfecto, muy bien. Hasta ahora también está Lizeth Rodríguez, del 20/12/1997.
3: Bueno, Lizeth, me dice que hay un cambio muy bueno para ti de algo que tú vienes esperando, sobre todo en tu parte laboral, y también tiene que ver con tu parte financiera. Obviamente los dos van muy conectados. Es un cambio bueno, no se va a presentar de la manera tan radical como tú lo quieres, pero por lo menos empezaste a dar pasos importantes a nivel energético que te van a ayudar a tener un equilibrio financiero que te va a dar mucha más tranquilidad.
2: Perfecto, bueno, también hasta ahora, recuerden que estamos en Kickmix Radio Colombia, para que se vayan ya mismo para allá. Si usted de pronto quiere entrar acá y no sabe cómo, de pronto nos puede encontrar en Kick, escriba al 310-42-82-929-KICK, y ahí con eso le enviamos el link directamente para que se pueda conectar hasta ahora y le puedan hacer la consulta. Como por ejemplo acá a esta hora, que es de Leonardo Figueredo, del 5 de enero del 92, nos está ahí preguntando qué le tienen los ángeles para él.
3: Bueno, Leonardo, me dice que eres una persona muy honesta, eres una persona muy sincera, pero a veces no le pones filtros a ciertas cosas que tú dices, que yo no veo que esté mal, pero hay personas que se sienten ofendidas y afectadas de pronto con lo que dices. Pero también hay momentos de tu vida en lo que callas ciertas situaciones que tampoco es bueno que lo hagas. Entonces, analiza muy bien lo que sale de tu boca, lo que dices, cómo lo dices, pero nunca guardes tus sentimientos y tus emociones. Trata de soltarlo, trata de decirlo, pero siempre trata de que de pronto la otra persona no se sienta afectada, pero sí reconozca que en tus emociones hay ciertos límites. Hay cambios bonitos en tus emociones, en tu parte emocional, viene un cambio también a nivel familiar. Entonces hay que estar atento a esos cambios.
2: Perfecto, bueno, hasta ahora también se reporta Valentina Calvo Rodríguez, ella es del 15/01/2001. ¿Qué hay para ella, May?
3: Bueno, Valentina, es importante dos cosas. Uno, que estés pendiente de la parte de tu salud, en la parte sobre todo del abdomen, algo que te pueda molestar, y algo como a nivel muscular que también pueda afectarte un poco, pero no hay absolutamente nada más grave, no hay nada grave, pero recuerda que cuando el cuerpo empieza a hablar es porque hay algo que realmente puede estar afectándonos a nivel de salud. Y lo otro es que te analices un poco en tu parte espiritual, una parte en tu conexión con Dios. De pronto tú le pides, de pronto tú lo piensas, de pronto tú sabes que está ahí, pero no estás buscando las herramientas adecuadas para estar más cerca de tu parte espiritual. Conéctate un poco más, a través de esa conexión vas a lograr atraer bendiciones y cosas que realmente estás buscando en tu vida. Recuerda que hoy estuvimos hablando de las velas. Puedes empezar por una vela de color blanco, ofrecer esa luz, recargar esa luz a través de tus intenciones, y ahí te puedes ir conectando con tu parte espiritual.
2: Perfecto, bueno, muy bien. También hasta ahora está María Hernández, ella es del 09/11/1992. ¿Qué hay para ella, May?
3: Bueno, María, creo que en ciertos momentos de tu vida te han hecho daño, te han afectado, te han dicho cosas y te han hecho cosas que tú sientes que no las mereces. Te han dado duro, te han golpeado, pero fíjate que hay momentos en los que también tú dices, o te cuestionas si fue por tu culpa, por qué te hicieron eso, por qué, y empiezas a cuestionarte. Y también dice que es importante que generes un perdón contigo misma. Creo que eres una persona muy leal, eres una persona muy sincera, eres una persona que se ama, pero han habido momentos en los que te has olvidado de ese amor propio, dándole prioridad a lo que otras personas te han hecho para afectar tus emociones. Entonces es el momento de que te perdones, es el momento de que trates de sanar heridas que, aunque tú no las tengas latentes en este momento de tu vida, sí te llegan a afectar cuando llegan nuevas personas. Te hablo de la parte sentimental y te hablo también a nivel de amistad.
2: Bueno, también hasta ahora se reporta Kevin Andrés Palmera Sepúlveda, él es del 13 del 11 de 1998.
3: Bueno, Kevin, es importante analizar quién de la parte familiar tuya, quién de tu entorno, últimamente ha estado un poco enfermo, como con algunas molestias, algunas dolencias, temas como a nivel muscular. Es alguien a quien toca prestarle atención, porque no solamente tiene que ver con su parte física, también está muy relacionada a su parte emocional. Esta persona se ve muy preocupada, se ve muy inquieta, su mente da muchas vueltas, entonces hay que prestarle atención, porque es alguien que emocionalmente también está muy afectada.
2: Está muy afectado, hay que prestarle un poquito más de atención, dicen Los Ángeles hasta ahora con Maite Tú. A esta hora también está Daniel Botero, que nos dice muy buenos días, él es del 21 del 09 de 1993.
3: Bueno, Daniel, me dice que este es el momento, antes de que finalice julio, es el momento donde tú debes tomar la decisión de crear una dependencia, una independencia económica y una independencia laboral. Analiza de pronto eso que tú siempre has tenido en mente, que has querido hacer, ese emprendimiento, ese proyecto, por miedo, por falta de recursos económicos, no lo has logrado. Pero fíjate que este mes es el mes que se conecta contigo. Intenta hacerlo, así no logres cuando finalice julio, así no logres ya tenerlo listo, pero por lo menos empezar a trabajar en esa parte de tu vida. Te va a generar cambios importantes, te va a dar paz y te va a dar tranquilidad. Mira a ver cómo consigues los recursos, pero trata de hacerlo, porque este mes conecta para que lo puedas hacer.
2: Bueno, perfecto. Voy a hacer una que otra excepción acá en el 310, en este caso con Joana Niño Martínez, ella es del 10 de diciembre de 1981.
3: Bueno, Joana, estás buscando cambios en ti, en tu personalidad, en tu manera de ser. Estás creando una versión muy bonita de ti. Estás creando una versión donde realmente ya tú sientes que has aprendido muchas cosas y estás generando conciencia, estás generando mucha madurez mental, y eso lo que está haciendo es alejarte de personas o de situaciones que tú sientes que ya no convienen en tu vida. Y eso está bien. Eso está bien, y aprende a seguir siendo selectiva. Ahora, te toca tener cuidado y aprender también a saber cuáles son las personas que retiras de tu vida que realmente no te sirven, pero también aprende a entender y a darte cuenta cuáles son las que realmente han estado contigo en muchos procesos difíciles.
2: Bueno, muy bien, hasta ahora también se reporta Edgar Alfonso Espinosa Muñoz, él es del 23 del 11 de 1995.
3: Bueno, Oscar, tienes que dejar el miedo, el temor, la duda a un lado. Fíjate que a ti te muestra como una persona con mucha sabiduría. Hay personas que se pueden acercar a ti, donde tú les puedes contar, o tú puedes escuchar una historia y tú puedes tener esa capacidad de poderle dar un consejo. Pero resulta que el miedo y de pronto como la duda hacen generar de ti mismo. Puedes dar un consejo, pero no lo aplicas para tu vida. Entonces fíjate que es el momento de que trates de que utilices esa sabiduría y ese conocimiento que muchas veces tienes, no solamente en amistades, no solamente en tu familia, sino también hazlo para ti, hazlo en esas decisiones importantes que tú debes tomar en este momento, principalmente tu parte económica y tu parte sentimental. Analízalas, que tú sabes que esas dos cositas de tu vida hay que generarles un equilibrio.
2: Perfecto, últimas dos consultas, así que pendientes, vamos a tener preferencia obviamente por quienes sigan a Maite Tú en redes sociales para que lo tengan presente de una vez. ¿Cómo te pueden seguir en redes sociales, Maite?
3: En Instagram me pueden seguir ya mismo como Maite Tú, guión bajo Maite con Y. Recuerde que si me empiezan a seguir desde hoy, van a poder estar, digamos, en ese momento donde cuentan su historia y yo publicarla al aire de manera confidencial.
2: Por ejemplo, aquí si me empiezan a enviar pantallazo de que ya me siguen a Maite en Instagram y el nombre y la fecha de nacimiento, les hacemos de una la consultación.
3: De una.
2: Bueno, a ver, por ahora la penúltima, así que estamos haciendo. Por acá está Naidu Naranjo, ella es del 30 de septiembre del año 2002.
3: Bueno, Naidu, me dice que últimamente estás un poco inquieta, preocupada, pensativa. Sientes que hay algunas cosas en tu vida que no están evolucionando bien. Que también sientes que eres una persona muy de dar y poco de recibir. Entonces estás últimamente como muy pensativa con esas situaciones. Yo doy, no recibo, yo estoy haciendo, pero no veo resultados. Me dice que trata de empoderarte un poco más, de una manera más positiva en tus pensamientos, porque vienen cambios buenos para ti, pero esos cambios se van a dar es cuando tú lo decidas. ¿Y cuándo lo vas a decidir? Cuando tú veas el lado bueno de las cosas. Cuando tú veas ese lado bueno, ahí vas a empezar a sentir que vienen cambios buenos para ti. Pero si tú sigues dando y no recibiendo como tú sientes que no está pasando y te vas a enfocar en esa parte, ¿por qué? No vas a conseguir esos cambios positivos. Entonces, es el momento de que veas el lado bueno de las cosas para empezar a recibir.
2: Listo. Última consulta para Carlina María Rodríguez. Nos mandó el pantallazo que ya sigue a Maite Tú. Y ella es del 23 de noviembre de 1988.
3: Ok. Bueno, Lina, analiza un poco la parte sentimental tuya. Me dice que las cosas no están puntualmente como tú quisieras a nivel sentimental. Hay algo que tú consideras que para ti no está del todo bien. Es el momento de analizar, es el momento de tomar decisiones. Creo que ya aprendiste lo que tenías que aprender con anteriores relaciones, entonces es el momento de ponerlo en práctica para que tú puedas tener cambios bonitos y sentirte más estable emocionalmente.
2: Perfecto, este es el contacto directo con Los Ángeles. Ella es Maite Tú, y antes de irnos, ella nos va a dejar sus redes sociales y números de contacto por si usted de pronto quiere una cita con más tiempo, con más calma, más personalizada y directamente con Maite y sus ángeles. Estos son sus redes sociales y números de contacto.
3: Recuerden que vía WhatsApp ya mismo se pueden comunicar en el 324-307-2428. 324-307-2428. Y en Instagram me pueden seguir como Maite Tú guión bajo. Maite Tú guión bajo, Maite con Y. No se les olvide, a partir de hoy les hago la invitación en Instagram para que tengan completamente claro cuáles son, digamos, las instrucciones. Así, de esa manera, para que puedan participar en las historias que vamos a sacar al aire, haciendo una guía a través de una canalización angelical de manera privada.
2: Perfecto. 7:54 en la que escuchas Mix Radio.
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0: amor, sí, mi niño, sí, mi niña, sí, mi amante. Claro que sí.
1: Gracias a mis queridos padres por haberme hecho andaluz. Gracias, muchas gracias.
2: Así es que me siento orgulloso de la madre patria. Que me siento orgulloso. Tenía que cobrar venganza, tío.
0: Que me siento orgulloso de esa paella que se comieron los españoles. Sí, mi lindo. Claro que sí.
1: Que el bullying que le vamos a hacer a cierta persona de la mesa de trabajo porque no quedó campeón Argentina va a ser increíble.
2: Al pobre muchacho le va a tocar que venda esa camiseta o la subaste por 10.000 pesos en el centro.
1: No vamos a decir quién es, pero apenas perdió Argentina, subió 7 imágenes
0: de Messi.
1: De Messi. Pero
2: claro que sí, la gente en las calles sigue diciendo que echen a John.
3: Oye, con los buenos días, ¿no?
0: Espera,
3: qué bonito saludar y ser saludado.
0: No, primero estábamos saludando a los oyentes, que son lo importante. Okay. Ahorita los saludamos a usted.
3: Muy bien.
0: Pero primero saludos a todos los oyentes que hoy están como nosotros, igual de felices, sí, claro, por el triunfo de la selección española. Yo creo que no solamente nosotros, creo que el 98% del globo terráqueo quería que esto pasara, sí. Y pasó, sucedió, y es una bendición para el fútbol.
1: Sí, sí, póngale cuidado que yo llegué a ese partido como me daba igual quién ganara.
0: Exacto.
1: O sea, porque Argentina, no nos digamos mentiras, jugó bien contra Inglaterra. Yo dije, bueno, si juegan así de bien, chévere, bacano, que Messi gane la segunda y toda la vaina. Pero es que, papi, se convirtieron en la primer selección en la historia de la Copa del Mundo que llega a una final y no hace ni un remate al arco en 90 minutos.
0: Terrible, ¿no?
2: Muy mal, muy triste.
3: No, estuvo muy mal.
2: Mire, yo les confieso algo, yo no quería ver el partido. Yo dije, no, pues, es que no está Colombia, lo de Argentina. Yo pensaba, yo dije, eso es comprado, ese mundial está hecho para Messi. Afortunadamente le hizo justicia. Pero resulta que mi novia me dijo, amor, mira este video. Resulta fácil acontecer que sacaron una cartilla que predecía el resultado del mundial. Y esa cartilla la sacaron antes de que iniciara el mundial. Sí. Y daba la casualidad que la cartilla mostraba que la final era España-Argentina.
0: Sí.
2: Y que España ganaba 2-1. No pasó así.
1: No pasó 2-1,
2: pero fue mucha casualidad, o digamos que esa predicción se cumplió, que era que ganaba España la final del mundial.
0: Total. Otra predicción que se cumplió fue la de nuestro querido Edwin Ocampo, que dijo aquí hace algún tiempo que el campeón se veía de color rojo o color naranja y era europeo. Él dijo, o podría ser Holanda o España, dijo él. Y bueno, nos demostró que es un crack. Sí.
2: También se le cumplió.
0: Exacto, y también aclaró que sería europeo y que prácticamente la final sería contra un latino.
1: Y también nos bajó los humos de una vez cuando estábamos ilusionados y nos dijo, muchachos, no se hagan ilusiones porque la selección Colombia va a llegar hasta octavos de final y se vuelve para la casa. Y nosotros, no, Edwin, además nos toca contra Suiza, Edwin. Efectivamente.
0: Total.
3: Efectivamente.
0: Y Edwin, muy crack Edwin Ocampo, la verdad que sí. Bueno, muchachos, a esta hora, 8 de la mañana, 15 minutos, por ahí tenemos daticos o noticias para tirar cada uno de nosotros. Sí. Así que iniciemos de una vez la ronda noticiosa.
1: Empecemos la ronda noticiosa, alegres, porque la madre patria España gana su segundo mundial de fútbol. Y ole, gracias a mi madre por hacerme andaluz.
2: ¿Pero qué ha pasado?
1: Póngale cuidado, que resulta que ustedes, todo el mundo conoce a Vinicius Junior, ¿no?
3: Hay
1: muy poquita gente que conoce a Vinicius Junior. Pues yo creo que va a tocar pedirle el contacto del cirujano.
0: ¿Qué pasó?
1: Porque se hizo un procedimiento estético, se hizo una armonización del mentón, más exactamente.
2: No creo.
1: Y ustedes quieren ver cómo quedó de bien. Sí, claro. O sea, para mí quedó súper bien Vinicius. Les tengo una foto que ustedes la van a poder ver en @mixradiocolombia, en donde está antes del procedimiento estético y después. No. Y ya ustedes me dirán, y los oyentes también dirán, si mejoró o no mejoró.
3: Sí, claro, mejoró el resto.
0: Pero son pocos los artistas, digo, pues los artistas, no, los futbolistas, que se hacen procedimientos estéticos.
3: Hay varios.
2: Que lo hagan público.
0: Que lo hagan público.
3: Que se note bastante. Wow. Lo que pasa es que este le llegó la fama muy joven.
1: Miren, Vinicius Junior, como era antes.
3: Ahora parece rapero estadounidense.
1: Y como era después de la armonización de
2: Will Smith. ¿Cómo has cambiado, Will Smith?
1: Parece, para mí quedó mejor.
0: Parece a Durán. Durán no creo que.
3: Bueno, es que antes se parecía a JP, ahora me parece a Jay-Z.
2: Uy, no lo mato.
0: Déjenme lo que.
1: Pasó de JP a Jay-Z en un solo procedimiento.
3: En un solo procedimiento, ¿no?
0: Déjenme lo que lo voy a acabar. Déjenmelo.
2: Ese man quedó irreconocible. O sea,
1: parece que quedó muy bien. O sea, la verdad, quedó muy bien.
2: Se le cruzó uno por la calle y lo saludó. ¡Ay, qué más! Y uno, ¿quién es este man?
1: Uno no le pide foto.
3: El man en el DM ya tiene un montón de hola perdidos.
0: Gohan.
3: Hola perdidos.
0: Gohan, ¿puede volver a poner la foto, porfa? Es que en realidad cambió demasiado, o sea, muchísimo.
3: Y el man se opera la nariz y ya.
1: Y póngale cuidado a lo que es un buen cirujano, parce, con una armonización del mentón. Wow. Pille como quedó de diferente Vinicius Junior, parce.
0: Pero, o sea, pero ¿seguros? O sea, es que es súper
3: Es real, es totalmente verídico.
1: Es total y completamente confirmada. Fue unas personas que se lo encontraron en un evento, le pidieron foto y pues subieron esa foto, porque Vinicius no ha subido ninguna foto y pues para mí quedó muy bien, la verdad.
0: No, estoy en shock.
3: Quedó bien.
0: Sí. Cambió muchísimo.
2: Es todas las colombianas buscando ese cirujano, pero urgente.
1: Uy, no debe cobrar nada barato.
0: Yo me lo haría, yo me lo haría.
1: Lo necesito. No,
0: siga, siga hablando del físico de los demás. Hablando del físico.
3: La borrogota,
0: hablando del físico de los demás. Hablando del físico de los demás. Atrevido. Hablando del físico de los demás, les tengo un video con voz y todo donde una argentina se expresa sobre la belleza de las mujeres del resto del mundo. Escuchen ustedes esto. ¡Leonela!
3: Espere, Leonela, que ahí lo están instalando. No. Ya, dale pausa, por favor. Muy bien, Leonela. Es que Leonela, nuestro productor Johan Martínez, que está al día de hoy firme. Hágale, Johan Martínez.
0: Firme, dándola toda.
3: Un, dos, tres.
4: Sí, nada. Esto es un recordatorio. Que seguís siendo fea. Seguís siendo una fea de mierda. Argentina perdió, pero ganó mi cara. Ganó la cara de María Becerra. Ganó la cara de Lali. Ganó la cara de Tim. Ganó la cara de Nicki Nicole. Y vos seguís siendo una fea de mierda. Que nadie te conoce, nadie sabe quién sos. Argentina sigue teniendo a Valeria Massa, sigue teniendo a Messi. Uno de los jugadores más históricos y más leyenda. Por más de que lo odien ahora, ustedes, pedazo de pecho frío, pelotudo, un hombre re humilde. Y ustedes soñándolo y es tipo... El nivel de envidia que se cargan... Antonella Rocuso, mujer argentina, la mujer de Messi. Una belleza, pero etérea. Y vos seguís siendo fea, asquerosa de mierda. Seguís siendo...
1: ¿Le está tirando a las españolas o a todas?
0: Llega un momento...
3: No, a las españolas no.
0: Les voy a decir, este video dura 4 minutos. Uy. Por ende, escucharlo es imposible. Uh-huh. En los 4 minutos, la muchacha habla, o la chica habla, de que las mujeres... no solamente latinas, sino en cualquier lugar del mundo son feas si no nacen en Argentina. Si no tienen la cara de Tini, tienen la cara de Nicki Nicole, de Antonella, etc. En algo en lo que yo estoy de acuerdo con ella es que las personas o las mujeres que ella mencionó son espectaculares. Sí, claro. O sea, si hablamos de rostro, veamos el rostro de Nicki Nicole. Nicki bonita, Nicole tiene un rostro divino.
1: Pero son gurreras, se metió por la misma.
0: No, es que Nicole no es gurrera. Nicki Nicole es montada en el que esté pegado. Recuerde que también se metió con Peso Pluma cuando estaba en su mejor momento.
1: Sí, eso es verdad. Y bueno, primero que todo, para los que no la vieron en Mix Radio Colombia, la chica es un bizcocho.
3: Sí, está muy linda.
1: No hay que decirlo, es supremamente linda, pero mami, si vamos a hablar de belleza, véngase a Colombia, véngase a Venezuela, vaya para Guadalajara, México. O sea, la mujer latina es espectacular, la mujer brasilera, y pues lo decimos por nosotros, la mujer colombiana no tiene nada que envidiarle.
0: Nada.
1: Absolutamente nada a ninguna mujer
0: del mundo. Y saben qué es lo peor, ella dice en el video también, dice: ustedes critican a los argentinos porque dicen que somos agrandados. No, no somos agrandados, es que ustedes no están a nivel de nosotros, no tienen nuestra inteligencia, nuestra capacidad.
2: Y ahí mostraron el nivel después del partido, ahí se vio el nivel, ¿no?
3: Ahí está. Para quedarle bombo a ese tipo de gente.
0: No, pero la
3: señora volviendo. Yo creo que ni de fútbol sabe y está por hablando de otras cosas. Sí.
0: Pero ¿saben
3: qué? Y no todos los argentinos son así.
0: ¿Y saben qué es lo peor? Que hay gente apoyándola.
3: No.
0: O sea, terrible.
3: Claro. Oiga, definitivamente, yo creo que vamos a llegar a un punto en donde la gente va a tener que ser capacitada para poder usar redes sociales.
1: Uy,
3: tanta estupidez andante, hermano. Vea ese
2: debería
3: tipo de
2: ponerle
3: cosas.
2: Multas a gente.
3: Es que esto promueve el odio, promueve el clasismo, la xenofobia, todo, de todo. Mejor dicho, ni siquiera lo debemos haber pasado acá, pero
1: bueno. ¿No vio el tipo de las hamburguesas? El de la hamburguesa triple, que ahora salió a decir, o sea, fue tanta la funa y no aguantó y salió a decir: no, eso fue un comentario de un seguidor y yo lo quise hacer como una historia, como si fuera propia, como si fuera una historia propia, pero es un comentario de un seguidor y lo quería hacer con humor.
0: Y la muchacha también no respondió, presuntamente la que estaba involucrada en el boludo.
2: Salieron como 20 mujeres que eran las que el man invitó.
1: Y eso no es mentira, parce, o sea, simplemente el man la embarró y no aguantó la funa.
3: El man creyó que ahí, mejor dicho, la iba a romper. Sí. Dijo: no, aquí ya todo el mundo va a decir de acuerdo. acuerdo con usted.
2: Correcto. Por funar salió funado.
3: Uy. Oiga, el que están funando de verdad, aprovecho para meter mi noticia ahí, es a Cristiano Ronaldo.
1: ¿Ahora qué hizo el
2: pobre? ¿Por lo de la presentación con Madonna o qué?
3: No, a Cristiano Ronaldo lo están funando porque resulta que le dio like a una publicación de un medio español donde dice que la FIFA es un organismo mafioso y vergonzoso. Ahí sale el like de Cristiano Ronaldo.
1: Grande Cristiano.
0: Muy bien, Cristiano, tienes un aplauso de parte mía.
3: Pero eso está causando pues mucha controversia en el mundo del fútbol. Vea lo que hace un solo like, ¿sí? O sea, es que...
0: Pero voy a decir algo.
3: Sí, a ver qué va a decir.
0: En estos momentos de la historia viva de Cristiano Ronaldo, ya Ronaldo no necesita la FIFA.
2: Sí, no.
0: El man ya puede dar su opinión.
1: Ya puede retirar.
0: Él ya puede dar su opinión, dar like a lo que le parece y a lo que no le parece, y está bien si no está de acuerdo con el manejo que en estos momentos tiene la FIFA.
2: Y bueno, si lo dice uno de los hombres más famosos del planeta, es porque algo hay por ahí guardado. Bueno,
1: en la sección deportiva vamos a hablar más a fondo, sí, ¿no? De las decisiones arbitrales.
3: Esto fue una publicación de Espejo Público y la periodista española Pilar Rodríguez, que dijo que había mucho sesgo arbitral que favorecieron a Argentina y a Lionel Messi durante todo el mundial. Ahí el acérrimo rival de Lionel Messi, que es Cristiano Ronaldo, pues ahí le dio like.
0: Le dio su like.
3: Y la gente está como cogiéndolo como ropita de trabajo, que eso no se hace, pero pues bueno, cada quien es libre de usar sus redes sociales como debe.
0: No.
3: Y pues es un like.
0: La gente que se ubique.
2: Hay datos importantes para el día de hoy. Mire, para los que no sabían, un 21 de julio se celebra el Día Mundial del Perro en todo el planeta, señores.
1: El perro caliente.
0: El baile del perro.
2: El perro, la mascota. La mascota. Así que para todos los perritos, hombre, un aplauso.
0: ¡Qué lindo!
1: Hoy es el día de varios de acá de la mesa.
2: Sí, claro.
3: Ay, el maíz, es un amor.
0: A propósito, si tienen un perrito cachorro que quieran dar en adopción, estoy atento. Listo, un perrito cachorro.
2: Por otro lado, un día como hoy, en el año 1983, se registró la temperatura más baja del planeta Tierra, menos 89 grados centígrados, señores.
0: ¿Cuándo?
2: Eso fue en el año 1983, un 21 de julio.
0: ¿Qué?
2: Esa pasó exactamente en la estación soviética Vostok, en la Antártida. Ocho y menos, pero es que de todas formas, menos 89 grados centígrados, parce.
0: No, a lo que digo, es porque no se sintió en todo el mundo, porque yo iba a decir, jue madre, a eso nos congelamos.
3: No pasa.
2: Por otro lado, déjeme contarles que un día como hoy, en el año 2023, se estrenaron simultáneamente dos películas, Barbie y Oppenheimer, dándole origen al fenómeno mundial Barbieheimer. Que era pues como que la tendencia, porque eran estas películas competían una por una por ser las más taquilleras en el momento.
1: No, y las dos películas se apoyaron mutuamente, las creadoras de Barbie apoyaron a Oppenheimer y al revés, y la verdad me gustaron las dos películas, más Oppenheimer que Barbie, pero qué buena época.
2: Y hablando de películas, un día como hoy, en el año 1951, nació Robin Williams. ¿Se acuerdan del actor Robin Williams?
0: Claro, cantante también.
2: No, ese es otro. Un cantante que se llama Robin Williams. Este es Robin Williams.
3: Este es el de Patch Adams, el hombre Jack,
1: el hombre bicentenario.
0: Pero es súper fácil equivocarte, porque si es Robin Williams, dices tú que es el cantante, y Robin Williams es el actor.
2: Sí, pero estoy hablando del actor.
0: Sí, Robin. O sea, digo que es fácil equivocarse.
2: Claro,
3: bueno,
2: sí.
3: Ya.
2: Y por otro lado, bueno, por ese lado, hablando de las películas, para ustedes, ¿cuál fue la mejor película de Robin Williams?
1: El hombre bicentenario es buenísima.
2: Parce, ¿sabes cuál también fue muy buena, que de pronto no la tenemos muy presente? Jumanji.
3: Jumanji. Patch Adams, me encanta, tiene un mensaje muy bonito.
1: Patch Adams y la de Flower. Esa es buena también, pero El hombre bicentenario es buenísima.
3: Muy buena,
1: empieza siendo robot, toma conciencia, después quiere ser humano, se hace unas transformaciones y al final se transforma y lo declaran humano. Es muy buena.
3: De la señora Doubtfire también.
2: Claro, era un papá que no
3: le dejaban tener contacto con sus hijos y se vuelve niñero.
1: Sí, es muy bueno.
2: Por otro lado, está de cumpleaños Marcelo Bielsa, un técnico de los más destacados del planeta, y en este momento, que creo que él está dirigiendo la selección de Uruguay.
3: Hasta este entonces, porque ya parece que lo va a agarrar Forlán.
2: Y está cumpliendo años.
0: ¿Alan?
2: Erling Haaland está cumpliendo años el día de hoy, así que para todos los fanáticos y las fanáticas de Haaland, me imagino que hoy van a subir una foto con la inteligencia artificial y una velita como si estuvieran con él cumpliendo años.
1: La salada que le pegaron a Haaland todas las mujeres fue una cosa impresionante, parece. O sea, todas subieron fotos con Haaland y perdió. Todas.
3: Bueno,
1: pero feliz cumpleaños para Erling Haaland.
3: Goleador.
1: Por si le llega este clip a
3: Haaland. Juega en el Manchester City, ¿no? Ahí para ponerlos en contexto y eso y demás.
0: Haaland allá en la casa viendo.
2: Está joven, 26 años, parce.
1: 26
3: años. Está pelado.
0: Venga, ahorita venimos a hablar de deportes, obviamente.
2: Tenemos que sacarnos la espinita.
0: Hay mucho bololó. Hay mucho bololó con el deporte, mi lindo. Hay mucho bololó con Argentina, que la tienen que investigar presuntamente, porque después de la final del Mundial agarraron a golpes a los españoles. Después varios de los...
1: Presuntamente no, sí los agarraron.
0: Sí, pero el presuntamente es que al parecer varios de los jugadores se subieron a la tribuna a darse traques con el público. Sí, mi lindo. Ahí les cuento. Vamos con musiquita, que en deportes acabamos con Argentina.
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0: si le muestran tarjeta amarilla, me parece.
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2: 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Pobres argentinos están sufriendo a esta hora, siguen llorando. Y a esta hora, la llorona de los deportes. Con ustedes, aquí está, Kinchen Ayol.
3: Hombre, ¿cómo vamos? No, pero llorar, ¿por qué? Hombre, yo soy colombiano. Soy colombiano.
4: No.
3: Sí, señor. Perdió Colombia. Ahora, la mentalidad del colombiano hay que cambiarla, pero hasta con la misma audiencia, parce. Uno no puede celebrar más la derrota de un equipo que las victorias de uno. Parce, no podemos celebrar la derrota de Argentina, marica. Preocupémonos por nosotros.
4: Controle su ironía, porque nosotros ya salimos hace rato. Nosotros ya salimos hace rato.
3: Colombiano más feliz por la derrota de Argentina.
5: Póngale cuidado. Sí, es verdad, hay que cambiar la mentalidad para ganar algo, pero no me vengas con ese cuentico. No celebren la derrota de otro, porque todo el mundo quería que ganara España. Sí, ¿por qué? Porque jugaron asqueroso, porque Argentina jugó muy mal.
3: Sí, jugó muy mal.
5: Porque fue la primera selección en toda la historia del Mundial finalista que no hace ni un remate al arco en 90 minutos.
3: Totalmente de acuerdo.
5: Porque terminaron el partido y encendieron a puño a todo el mundo. Malos ganadores y malos perdedores, terrible.
4: Muchachos, yo solamente voy a decir una cosa. Si habla blasfemia, que echen a John. Si habla bobadas,
2: que echen a John.
4: Si defiende a Argentina,
2: que echen a John.
3: Sigamos así, hermano.
4: Date pues.
3: Celebrar una derrota ajena.
2: Vino ardido, ¿no?
3: No, pero es que es la verdad. Uno que hace celebrando derrotas ajenas.
5: ¿Por qué celebramos derrotas ajenas?
3: Preocúpese por Colombia.
5: Porque jugaron horrible. ¿Cómo íbamos a celebrar eso?
3: O sea, ahí está la ayuda de Infantino.
4: Pero
3: ahí está.
4: Tú ibas a celebrar victorias ajenas. Porque tú
3: tampoco. Claro que tampoco. Es Sudamérica y ya está.
4: Con permiso.
3: Yo me preocupo por Colombia.
2: Mientras vamos hablando de deportes y escuchamos la rabia de John.
5: Me
2: gustaría escuchar a los oyentes qué sintieron con la victoria de España.
4: Me encanta.
2: Sí, porque es que la voz del pueblo es la voz de Dios.
4: Él siempre habla de la voz del oyente, la voz del hincha.
5: Oiga, ¿usted cree que John de verdad no iba a celebrar la victoria de Argentina?
4: Claro. Eso sí es mentira. Aquí lo tuviéramos con la camiseta argentina puesta y cogiéndonos de tema.
3: Pues obviamente se hubiera dicho, chévere que ganó Argentina, pero me da igual. Al otro día me tengo que levantar a trabajar, a hacer las cosas.
5: Uy, mucha borrón.
3: Y a recordar que soy colombiano. Bueno, es colombiano.
4: ¿Han llegado de ticas?
3: No, por ahora no.
4: Y yo creo que sí, lo que está haciendo.
3: No, está demoradito, está demoradito el WhatsApp.
4: Dejémoslo ahí, hagámonos los locos. John, vos ibas a hacer algo.
2: Una trivia.
3: Sí, una trivia futbolera. Bueno, ahora sí llegaron noticas de vos.
4: Epa, escuchemos a los oyentes.
3: Denle
4: palo.
5: Dice que morrongota, le escribe la John.
3: A ver qué dicen acá los muchachos. Hola.
6: Hola Mix. Si pierde Argentina, saquen a John. Y si gana España, saquen a John. Y si queda empate, saquen a John. Viva España, tío. Joder. Todo esto, ¿ah?
3: Me cayó bien, Jan. Gracias.
2: Yo nunca había sentido a Colombia tan feliz un fin de semana, ¿no?
4: A lo bien.
3: Por una derrota, gente.
5: Este comentario me recordó a la Casa de los Famosos. Muy conveniente, John. Conveniente. Qué casualidad que ahora no celebra triunfo.
3: Más notas de vos, muchachos.
7: Buenos días, gente. Buenos días.
4: Oli.
7: De acuerdo con John.
4: ¿Qué?
7: Les toca celebrar derrotas ajenas y qué pereza.
3: Gracias, parcero. Muy bien. Gracias, papá.
2: Es el primo de John.
4: va a ondear la bandera argentina.
3: Hermano, preocupémonos por lo nuestro.
4: Dele más.
3: ¿Qué más dicen acá? Hola.
8: Qué pena, Pasquel y JP, pero no todos los colombianos estábamos contentos porque perdiera Argentina.
3: Muy bien.
8: Déjalo. La verdad es que hay muchísimos, pero demasiados colombianos que también apoyaban a Argentina, y no solo por Lionel Messi, sino porque es un país sudamericano y demás.
3: Muy bien.
2: No, pero
8: la verdad, y nos sentimos identificados con eso.
3: Es de los míos.
8: Le mete huevo, le mete todo.
3: Es de los míos.
8: Identificados. Perdió, pero lo que dicen es verdad. Están celebrando más la derrota de un equipo que el mismo país, o sea, la misma selección colombiana, como estamos de hoy.
3: Dios mío, padre.
8: Así es, estamos.
3: Más jodido. No, gracias, espera. Gerson. Es de los míos, parcero. Muy bien.
2: Espera un momento. Es que acá estoy viendo el WhatsApp. Dice grupo de la familia de John.
4: No, igual. Él hace parte del 2% de los colombianos que apoyaban a Argentina. Normal. Respetable.
3: Habemos muchos, mijo. No,
4: 2%.
5: Oye, hay que ser muy acomodado para decir que él no iba a celebrar la victoria de Argentina.
3: No, obviamente no iba a salir pues a la Plaza Bolívar a celebrar. Es que, mire, pero me iba a alegrar.
2: La gente ni siquiera tiene rabia con... Bueno, pues después de lo que pasó en Argentina con la pelea, sí. Pero antes del partido la gente no tenía rabia con Argentina, sino con los amaños de los organizadores de este torneo. Que dicen que este Messi es la niña de...
4: Igual ya...
2: Niña mimada de Infantino.
4: Ya no hablemos más del tema porque la niña está triste. ¿Qué tiene la niña?
3: Ah, mi hermano, yo no veo fútbol por TikTok.
4: ¿Iba a ser un versus?
3: Sí, vamos a hacer un versus, pero bueno, última notica de vos, porque yo sé que hay mucha gente que tiene ganas de darme palo.
4: Él está escogiendo las dos noticas.
9: España merecía esa Copa del Mundo. ¿Sí? Argentina ya la mereció hace 4 años. Entonces, claro que estamos celebrando la victoria de España.
3: Ahí está.
4: Bueno, ya
3: opiniones divididas y respetables en la mesa de trabajo y en los oyentes. Ahora vamos a hacer una dinámica especial. Y esto se trata de una trivia futbolera. ¿Ustedes qué tal están para la trivia futbolera, muchachos?
5: Depende. Yo muy bien, la verdad.
4: Pues yo no muy bien, pero ahí voy.
3: 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Nos dice: yo, solamente diga yo, y yo lo llamo, okay. Y se enfrenta. Usted decide: me quiero enfrentar, un ejemplo, contra JP, enfrentar contra Mauro, me quiero enfrentar contra Pasquel. Yo les hago las preguntas, cada uno tiene su turno, y el que mejor responda a las preguntas gana.
4: Okay. Ah, o sea que el oyente va a poder escoger su contrincante, su rival. Me gusta.
5: Se van a ir por la fácil y van a escoger a Mauro.
3: Lo menos acá, aquí ya muchos están escribiendo. Yo. Oiga, ¿quién dijo que Mauro la fácil?
2: ¿Cuántas preguntas son?
3: Cinco preguntas.
2: Cinco.
3: A ver, pues, desempate la quinta, ¿listo?
4: Cojamos alguno de una vez, le pegamos la llamadita, y oyente, ojito, usted puede escoger su contrincante, Cristian Pasquel, Mauro López o JP el residente, okay. Porque John López pues es el que tiene las preguntas.
3: Solo, pero algún día me pueden escoger y hacen las preguntas a ustedes.
4: Y la hace de Pasquel.
2: Podría ser España en el Mundial, así que dilas.
4: ¿Usted?
3: Pues Mauro es más que todo un Cabo Verde. Nos podemos llevar sorpresas con Mauro.
4: Epa, muy bien.
3: Pero bueno, ¿qué dicen los oyentes? A ver.
4: ¿Estamos llamando?
5: Ay, qué nervios.
4: ¿Ahí?
2: Ahora llama al papá.
5: Ahora contesta el argentino.
3: ¿Aló?
10: ¿Aló?
3: Hola, con Oscar.
4: Oscar, bájale todo el volumen a tu equipo de sonido, por favor, para que...
2: ¿Y nos escuches por el teléfono?
4: Epa, ahora sí ya.
3: Listo, perfecto, Oscar. ¿Preparado para la trivia futbolera?
10: Hágale de una.
3: ¿A quién elige como su contrincante?
10: Vámonos con el que menos sabe, Mauro.
3: ¡Uy!
2: Vamos a ver. ¿Cuántos años tiene usted, amigo?
10: Yo tengo 41.
3: ¡Uy! Es más joven que Mauro.
2: Pregunté cosas clásicas, si verá.
3: Bueno, muy bien. Le vamos a dar el saque inicial al oyente, ¿listo? Trivia futbolera nivel 1. ¿Qué selección ganó la Eurocopa 2016? A, Portugal; B, Francia; y C, Alemania.
10: Francia,
3: ¿seguro?
10: Seguro.
3: ¿Última palabra?
10: Última palabra.
3: Ay, Dios mío.
4: Ay, es que él metió producción y todo.
2: Por hacer las de paredes,
5: sí,
2: acá.
5: Pero sí era Portugal.
3: Momento de réplica para... Ah, bueno, pues ya dijeron que Portugal. Sí, sí. Gracias, muchachos. Pero ahora, segunda pregunta para Mauro López.
2: Atención.
4: Ay, Dios mío.
3: ¿Qué club ganó la primera Champions League de Pep Guardiola como entrenador? A, Barcelona; B, Bayern Múnich; C, Manchester City.
5: No te voy a ayudar, Mauro.
2: ¿No puedo llamar a un amigo?
3: No. ¿A Lore?
4: A nadie.
2: ¿Puedo llamar a mi mujer?
4: A nadie. No te voy a ayudar,
2: Mauro. 50-50.
4: 5, 4, 3, 2,
2: ¡Barcelona!
4: 1.
2: ¡Barcelona!
3: ¡Sí, señor! Muy bien, Mauro López.
4: Oh, quítenle el celular a Mauro López, por favor, que pueda estar viendo de pronto respuestas.
5: No está viendo.
3: Quítenle el celular, muy bien. Okay. Bueno, momento para el empate, amigo Oscar. A ver, tercera pregunta. ¿En qué país se disputó el Mundial de 2002? A, Japón y Corea del Sur.
2: ¿En qué año?
3: B, Japón; C, Corea del Sur.
5: ¿Dónde? ¿Qué?
4: 2002. ¿Mundial 2002?
3: ¿En qué país se disputó el Mundial Mundial de 2002? No dijera, no, no dijera. Solo doy una pista, solo doy una pista.
4: ¿Dónde?
11: En Corea.
3: Espere. Por favor. A, B o C. Espere, porque la pregunta.
2: No, pero espere. Le están dando tiempo que busquen el celular. No, la madre.
3: Espere, porque la pregunta tiene cáscara, vea. A, Japón y Corea del Sur. B, Japón. C, Corea del Sur.
2: No, se man ya buscó en el celular.
11: C, Corea del Sur.
3: ¿C, Corea del Sur, seguro?
4: No, ya perdió, ya perdió. No, ya, él echa ningún seguro.
3: ¿Seguro?
4: Perdió, ningún seguro. Corea del Sur, no, Japón y Corea.
5: Corea y Japón, o sea.
4: Claro, era la A, dijiste la que no era.
3: Bueno.
4: Le queda otra para Mauro. Mauro lleva uno.
3: Uy, ¿Mauro va ganando?
2: Sí.
3: Y eso que era el que menos sabía de fútbol. ¿Qué pasó, Oscar?
5: Pero el oyente está suave.
4: Si Mauro adivina, esta se la lleva Mauro.
3: Oscar, yo confío en vos. Bueno, quinta pregunta. ¿Qué dorsal? Uy, esta está muy fácil. Pero esta es para Mauro López. ¿Sí,
4: quítensela,
3: ¿no?
4: quítenle.
2: Pero oiga, no me suelten ni ChatGPT porque me lo quita.
3: Mauro López, por favor, preste atención.
2: Tengo las manos, vea, quietas.
3: Por favor, la clase, gracias.
2: Vayan a Kik.
3: ¿Quién ganó el Balón de Oro en el año 2007? A, Kaká. B, Cristiano Ronaldo. C, Ronaldinho Gaucho.
2: Espere, otra vez, ¿cómo es la pregunta?
3: ¿Quién ganó el Balón de Oro en el año 2007?
4: Está bueno.
3: A, Kaká. B, Cristiano Ronaldo. C, Ronaldinho.
2: Uf. En el 2007. No, eso tuvo que haber sido
3: cinco,
2: el mejor hombre del mundo, yo
3: cuatro,
2: creo.
3: Cuatro.
2: Ay,
4: tres.
3: Tres.
4: Dos.
2: Ronaldo.
3: Uno. Siquiera lo mencioné. No sé, Mauro.
4: Dijo Ronaldinho, Kaká
3: o Cristiano Ronaldo.
2: Entonces Kaká.
3: ¿Seguro?
2: Sí, Kaká.
3: Y se la valemos porque respondió mal.
4: Sí. No, respondió. No.
2: Soy España en el mundial, tío, joder.
4: Ningún Spider-Man. ¿Cómo así que bien?
2: Claro, obvio.
3: Pues dijo Kaká, sí es Kaká.
4: Pero lo dijo en la segunda respuesta.
3: No, pero ¿se la valemos o no?
2: Sí, claro. Todos tenemos derecho a equivocarnos.
4: No estoy de acuerdo.
3: No deberíamos valer.
4: No,
2: pero ya le gané.
4: No.
3: La doble moral con Infantino y no sé qué más.
2: Pero
3: dejémosla ahí.
4: Dejemos. ¿Será que ganó Mauro?
2: Gané. No acierto en ninguna. Perdió el año.
3: Vea, si no le da miedo.
2: Es Argentina en el mundial.
3: Mauro López, si no le da miedo, que quede 1-1 y el último gane.
2: No, pero si yo gané, o sea.
4: Hágale,
3: que quede 1-1 y el último gane.
2: ¿Para qué hacemos una trivia si el man ya perdió? No ha hecho ningún punto.
3: Mauro,
2: me parece una perdera de tiempo
3: esto acá.
2: Respeto, no.
3: Bueno, Oscar, oportunidad para reivindicarse, ¿listo? ¿Qué selección eliminó a Brasil en cuartos de final del Mundial 2022? A, Croacia. B, Marruecos. C, Argentina.
2: Tres.
3: Cinco.
5: Cuatro. Uno, tres.
3: ¿Qué selección eliminó a Brasil en cuartos de final del Qatar 2022?
4: Marruecos.
3: Espere, Qatar 2022.
5: No, ya dijo Marruecos, está mal.
3: Marruecos.
4: No, el oyente es. Yo le
5: digo. Lo eliminó Croacia en tiempo extra. Primero hace gol Neymar, empata Croacia y luego remonta. Y luego ganan en penaltis.
3: Fue Croacia contra todo pronóstico.
4: Un abrazo, mi rey.
2: Sigas enfrentando a mí y lo cojo como paredes.
4: Y lo enciende a pata.
3: Contra todo pronóstico, el ganador fue Mauro López.
12: Ya tenemos un ganador, Mex. Ganaste.
2: We are the champions, señores. Oiga, ¿qué hacer?
5: Oiga, había alguien más malo que Mauro, imagínese.
3: No le den duro al oyente, seguramente tenía nervios.
2: No.
3: Sí, así es, así, no, así
2: mínimo,
3: pasa rato.
2: Mínimo hincha de Messi.
3: Bueno, muchachos, ahora sí, después de la dinámica que fue bastante larga, entramos en materia deportiva. Se acabó el Mundial, ahora hay que esperar aproximadamente más de 1000 días para poder volver a disfrutar la cita mundialista. La final la ganó España, merecido, la verdad es que arrolló a Argentina de pie a pa en todos los 90 minutos.
5: Le robaron el gol a Nico Williams, que para mí no fue ningún pisotón. A Otamendi no hubo absolutamente nada.
2: Todo robo del VAR, no pudieron.
5: Le anularon el gol a Nico Williams y aparte de eso le perdonaron la segunda amarilla a Leandro Paredes. Entonces,
3: bien ahí por el seleccionado de España. No se vio lamentablemente muy bien Argentina en su derrota.
4: No, la verdad no.
2: Muy
3: es
2: mal,
3: es una mala costumbre que tienen los argentinos. Yo me acuerdo que también lo hicieron cuando les ganó el Once Caldas la Copa Libertadores, ¿no?
4: ¿Qué?
3: Salió Carlos Bianchi a decir, no sabía que al segundo le daba medalla. Como
2: con una mala la final de Boca contra el Once Caldas.
4: Lo vieron cuando España iba a alzar la Copa, todos los argentinos le dieron la espalda a España.
2: Sí, claro, muy
4: mientras
2: mal.
4: España alzaba la Copa. ¡Qué falta de respeto!
3: Estaban de frente con su hinchada, pero no se justifica igual.
4: Es que esto es un mundial, o sea, esto es un mundial, es demostrarle... el fair play al universo.
5: Y además que España le hizo el pasillo a los subcampeones, sí. Le hicieron el pasillo y los aplaudieron
4: y
5: cuando
4: los
5: ellos
4: abrazaron
5: pasaron.
4: Y todo.
3: Sí, total. El caso fue que España pues se llevó casi todo también, ¿no? Unai Simón como el mejor arquero, un poquito polémico eso. Yo se lo hubiera dado a Usiña, para ser honestos. El mejor jugador,
2: pero
3: no es porque yo sea.
2: No avanzó tanto.
5: Pero Unai Simón llegó a la final y solo recibió un gol.
3: Sí, pero eso también es la defensa lo que tiene que ver.
4: No, pero espere, eso no es como
3: había mejores porteros.
4: No es vaya menos vencida, como una vaya menos
3: vencida. Pero al guante de oro, al mejor portero, pues no, mejor, pues el mejor no, portero no fue.
4: La valla no. Menos vencida, Cabo Verde jugó 3 partidos menos que España.
2: Yo me acuerdo en el colegio cuando jugamos los campeonatos, la valla menos vencida era el mejor
4: ganador.
2: Sí,
4: igual que el goleador era el jugador del
3: partido. La polémica realmente está en el mejor jugador del mundial, Rodri. ¿De verdad?
4: Ganó
3: el Rodri. Rodri, yo le tengo mucho aprecio, campeón de la Champions, balón de oro, merecido eso, pero el mejor jugador del mundial sí, pero no.
4: Para muchos dicen que fue Messi.
3: Sí, sí, es que claro, pues por goles, por todo.
5: Para mí, Kylian Mbappé, si nos vamos a
3: ver. Mbappé.
2: Claro, si vamos a goles, Mbappé fue
3: cualquiera,
2: goleador.
3: Cualquiera, vea, Harry Kane, Mbappé, sí. Bellingham, pero Rodri.
4: Pero pregunta, no sé si entendí mal o entendí bien, entendí que Rodri también ganó el que más pases hizo. ¿Más pase gol?
2: Es que puede ser, lo que pasa es que a veces nos enfocamos solamente en los delanteros porque son los que meten el gol, pero a veces hay jugadores que son muy importantes dentro de la cancha y pasan desapercibidos.
3: Pero bueno, el caso es que era para que redondeara España porque es la hegemonía, es el mejor equipo del siglo XXI, ¿no? Estamos totalmente de acuerdo con eso, y es que España es la actual campeona del Mundial masculino, del Mundial femenino, la Eurocopa y los Juegos Olímpicos.
4: Ganaron,
3: o sea, hegemonía
4: total.
3: Todo. Exactamente, eso sin contar que todos los técnicos que han ganado en competencias internacionales son españoles. O sea, Luis Enrique, el del Paris Saint-Germain, a nivel de clubes, es español.
4: Okay.
3: En el Aston Villa, que también salió ahí, Unai Emery, español. O sea, la verdad es que tienen actualmente una hegemonía brava.
4: Vení, entre técnicos, desde mi punto de vista, y pues lo digo desconociendo un poco, siento que los técnicos argentinos son muy buenos, ¿no?
3: Son muy buenos.
4: O sea, muy buenos. También,
3: al igual que los españoles.
5: Nos tocó a nosotros el único malo, pero son muy buenos.
4: Ay, pues cuando hizo las cosas bien, las hizo bien.
2: Pero lo de, ¿cómo se llamó el técnico que nos llevó a la...
4: Peckerman.
2: Claro, Peckerman.
5: Sí, bueno. Yo no estoy hablando de Peckerman.
3: Otra cosita, para el siguiente mundial, ya esto totalmente oficial, vamos a tener 64 equipos.
2: ¿Van a jugar todos los países del mundo?
3: Es más, ya muy berraco que Colombia quede eliminado y no vaya al mundial.
4: O que Venezuela no vaya.
5: Solo va a quedar de CONMEBOL eliminado uno, ¿no?
3: Dos. Y uno va a ir a repesca.
2: O sea, clasifican 8.
3: Eso sin contar, es que lo van a hacer con un formato totalmente distinto, Mauro, ahora. Y eso sin contar que ya está clasificada Paraguay, Argentina y Uruguay.
5: Pero creo que eso.
3: Que van a ser sedes de.
5: Pero creo que eso. ¿Estás seguro? Porque creo que como. O sea, como el formato de 64, los van a poner a jugar eliminatorios.
3: Sí, van a jugar, pero van a estar clasificados.
5: Pero creo que no están seguramente clasificados.
3: Sí, porque el anfitrión no se puede quedar.
5: Pero no se sabe, Patioras.
3: Bueno, vamos a averiguarlo, pero mientras tanto, vea, así ha sido el cambio generacional. Vea, en Argentina 78 eran apenas 16 selecciones, en España 82 ya eran 24 selecciones, en Francia 98 32, hasta ahí fue el penúltimo mundial. Ya en este 2026 48 selecciones, y en el que viene 64 selecciones, o sea, vamos a tener un mundial de 2 meses.
2: O sea, en el 2030 y pico van a traer gente de la luna para que participe en el mundial también.
5: O sea, que vamos a estar pendientes del Vaticano contra Groenlandia. A las 10 de la noche.
2: No, qué negocio eso.
3: No, eso está.
4: Pues no sé, es que también.
2: No, pero es que se pierde
4: muchas elecciones.
5: Pero ya es demasiado.
3: Y como que. Pero pues igual chévere, porque vea, Cabo Verde no había jugado un mundial. Sorpresa, y lo hizo bien.
2: Pero es que no.
3: O sea, hay selecciones pequeñas que.
5: Pero digamos, ya sería un desgaste para los jugadores que vienen de las grandes ligas, que este mundial les pareció largo, solo con 16avos de final, y terminaron muchos lesionados, tironeados y demás. Ahora imagínate con un mundial de 2 meses viniendo de competencia con sus clubes, ¿no? Va a ser también.
2: Venga, así como dijo él, no tiene sentido a lo bien.
4: Cositas que pasaron rapidito, cuando España fue campeona en el 2010 y 2026.
3: Sí.
4: Cositas o similitudes que pasaron para que esto pasara, por lo menos Shakira hizo la canción del 2010 y también hizo la del 2026.
2: Oiga, aparte,
3: muchas coincidencias, ¿no?
4: España campeón 2010-2026, también el año que quedó campeón en el 2010 llevó 8 jugadores del Barcelona, al igual que como lo hizo en este año. Además, ¿cómo se llamaba el técnico
3: del grupo H también?
4: El grupo H también.
3: Muchas coincidencias.
5: Vicente del Bosque.
4: No, el técnico de Uruguay.
3: Marcelo Bielsa.
4: En el 2010 le ganaron a Marcelo Bielsa con una selección sudamericana. Y en el 2026 también, que le ganaron a Uruguay. Entonces hay muchas.
3: El partido inicial fue Sudáfrica-México, México también. Epa.
5: Y quedan campeones con un gol en el segundo tiempo extra. Como lo hizo Andrés Iniesta en 2010.
3: Hay que resaltar eso: el gol lo hizo Ferran Torres. Él también, al igual que Andrés Iniesta, sufrió de depresión y tocó fondo.
5: Sí.
3: Los dos jugadores le han ganado a la vida y al fútbol.
2: Entonces, y la terapia ha sido el fútbol. Vea que mucha gente el deporte la termina salvando.
4: Sí, ya viene muy bien. El oloroso. Y ya volvemos con más.
3: Antes de cerrar, hoy vuelve el poderosísimo fútbol colombiano. Juega Atlético Nacional contra Tigres en la Copa Colombia a las 4. Juega también el Once Caldas contra el Envigado. Ese partido lo pueden ver por YouTube. Santa Fe quedó pendiente porque recordemos que tiene Copa Sudamericana, que también es esta semana. El día de hoy, de hecho, juega Santos do Brasil, donde está Neymar, para que estén pendientes. Listo. Así que la programación deportiva sigue. El guayabo del Mundial también sigue. Pero bueno, no hay nada que hacer, muchachos.
5: Sí, se acabó el Mundial, muchachos.
3: Así que bueno, pues nada que hacer, chao.
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0: partido último.
1: Oiga, yo les quiero mostrar un video de Lamine Yamal celebrando, obviamente, Perlaza, el triunfo de España. Sí,
2: Perlaza.
1: Vayan aquí, Mix Radio Colombia. Hay una chica que está con él. Esa es la, quiero que me digan si esa es la novia, no es la novia. Ustedes que son más chismosos. JP, que es el tema. El periodista farandulero.
0: No, yo soy el periodista farandulero, pero yo no.
3: JP de farándula.
1: Pero vayan a ver aquí Mix Radio Colombia a Lamine Yamal junto a una mujer que aparentemente se ve que es la novia o no sé si es la hermana. Y califiquen a esa mujer, por favor, de 1 a 10.
3: Ahora, mientras pasa el video, Lamine Yamal cogió un anuncio que había hecho un fanático de España en donde decía Leandro Paredes y Gaby velada. La velada 7, si no estoy mal, creo que es ya. O sea, pidiendo como en tono de broma, en tono de broma.
0: ¿A Paredes?
3: En tono de broma, a Paredes contra Gaby en una pelea de la velada de Ibai. Obviamente se recocha, eso no va a pasar, pero pues.
0: Pues ahí, ojalá ahí pasara y que cojan a Paredes y ¡pri, pra! Necesito a alguien que le da a Paredes unos 3 taponazos.
4: Sergio Ramos.
0: ¿Qué man tan complicado?
4: Sergio Ramos, ¿cómo va a aprovechar de un niño como Gaby?
0: Descarado. Bueno, ¿qué? ¿Qué decías?
1: Se llama Jessica Wan, la niña que está ahí. Ya creo que ya está. Uy. El video ahí en pantalla. ¿Sí?
4: Pero esa no es la novia.
3: Pero esa no es la novia.
1: Esa, pero ¿qué tal está la
3: chica? No, tiene talento, pa' que.
0: No, pero
3: baila igual, baila bien.
0: Igual este video no es de ayer ni de antier, ese video es viejo.
4: Y es como inteligencia,
3: dice Barcelona.
4: Y es algo inteligencia como artificial.
0: No, es algo que él ganó con el Barcelona, no sé qué fue.
1: No, yo solamente pregunté por la
3: chica que aparecía
1: ahí, ¿cuál les parece?
3: No, Mauro, muy suave.
1: Ya perdedor, usted ya sabe que ya perdió, hombre.
3: Suave, Mauro, suave.
4: No, Jessica Wan. ¿Y qué fue?
0: Y si te da. Perdimos el tiempo, cochino.
3: Mauro.
1: Igual como con esa trivia esta mañana.
3: Más bien, ¿y si se va? Mauro.
0: No.
3: Para que llegue el pastor.
0: Ah, sí.
4: Ya viene. Yo siempre te he querido preguntar vos por qué te vas cuando llega el pastor.
1: Porque a esta hora tengo cita en el odontólogo.
4: ¿Pero todos los días?
1: Todos los días. Usted sabe que a mi edad todos los días tengo que ir a examen del médico.
4: Esa respuesta no me convence porque se irá mal.
0: No, Mauro López. Él sabe que él tiene su problema con el pastor desde que le robó a Lorena.
1: Hablamos ahora.
4: Es que usted como que le bajó una novia, ¿verdad?
0: Sí, a Sonorena, velo.
1: Nos pillamos en Get Down.
0: Le hacha así verse con el pastor.
3: Vaya con la novia de Yamal, mejor
0: dicho.
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4: Oiga, impresionante. Yo no sé el susto que le tiene Mauro al pastor porque salió corriendo.
0: Salió casi que corriendo.
3: Es que ¿saben qué me contaron a mí?
4: ¿Qué?
3: Que Mauro le debe plata al pastor.
4: Ah, debe ser.
0: O sea, le quita a la mujer o una de sus monjas
3: y le debe plata.
0: Mauro es un descarado.
4: Y le debe plata. ¿Usted no se lo encontró ahí a la salida, pastor?
1: Queridos hermanos, feliz día. Bendecido sea usted, Pascalillo. Bendecido sea usted, Jay Pinino.
0: Amén.
1: Ese muchacho, el perdedor.
0: Sí.
1: Medio bendecido sea usted, querido hermano.
3: Gracias, pastor.
1: ¿Cómo es que se llama ese muchacho?
3: John López, para usted.
1: La Llorona, sí, señores. No,
0: John López McAllister. Así es el nombre de él.
4: John López Paredes.
3: Solari.
1: Hermano, ¿por qué está tan triste? ¿Por qué está llorando la niña? ¿Ah?
0: La no, niña está triste. ¿Qué tiene la niña?
3: Tiene Jaipina.
1: ¿Por qué Messi terminó tan mal el partido?
3: ¿Terminó mal? ¿Te parece?
1: Sí, claro que sí. No hizo nada, no hizo una mondá. Como dicen acá en Barranquilla, ¿no?
4: La verdad es que jugó muy mal. Bueno, Messi, toda la selección argentina. Bueno,
3: no jugó bien, Leonel, sí, pero no hizo mal mundial, la verdad.
4: Ah, no, mundial.
3: Ahora, de 6 mundiales llegar a 3 finales, mi hermano.
0: Sí, muy
3: hágalo,
0: bien.
3: Hágalo, vaya y hágalo usted.
4: Pero sí, y estaban diciendo, llegó a 3 finales y solo ganó una, ¿no?
3: Y solo ganó una. Así es la vida, hermano. Hay que perder más veces para poder ganar.
4: Hay que ver maturana.
1: Queridos hermanos, yo siento que ustedes son unos pecadores. ¿Qué? Cada fin de semana que salen por ahí se descontrolan. Y ustedes tienen que venir acá al ministerio del pastor Robinho a pedir confesiones, a pedir ayuda, a curar el alma.
4: Es que es verdad, pastor, y gracias a la vida lo tenemos a usted, porque después de toda esa vagabundina del fin de semana que me pegué en Cali, yo necesito que usted sea mi guía espiritual, pastor.
1: Hoy vamos a ser el guía, no solamente el guía de Pasquel, no solamente el guía de JP, no solamente el guía de Carepalo, sino también el guía de los oyentes.
0: Guía de los oyentes.
1: Más adelante vamos a venir.
0: Guía. No, siga, yo.
1: Más adelante, ¿por qué me interrumpe? Yo se lo interrumpo en su sección. Yo vengo acá a los chismes y lo interrumpo.
3: Sí, no haga eso.
1: Yo no me aparezco por acá. Yo me quedo en mi casa, juicioso, escuchándolo todas las mañanas, después de las 11 de la mañana.
0: No voy a responderle, pastor. Continúe más bien.
1: Bueno, no me haga que le eche un hechizo.
0: Está bien.
1: Bueno, queridos hermanos, recuerden que a través del WhatsApp 310-42-82-929, hoy van a poder dejar su confesión. Hoy nos vamos a confesar todos, pero más adelante.
0: Okay.
1: Queridos hermanos, hoy vamos a elevar una oración tecnológica. Por favor, música celestial en ese momento. Sí, claro que
3: música
1: sí.
3: Música celestial.
1: Señor,
3: claro.
1: Padre Santo, bendice al celular de sus feligreses. Líbralos de la pantalla estrellada que aparece en las calles rotas de Bogotá. Y ustedes responden amén.
0: Amén. Amén.
1: Queridos hermanos, líbranos del cargador de 25 mil pesos que en vez de cargar, infla la batería.
0: Amén.
1: Dale descanso eterno a sus teléfonos que graban un video de 30 segundos y dice almacenamiento lleno.
0: Amén.
4: No pueden abrir ni el WhatsApp.
1: Reprende esos celulares que se quedan pegados cuando uno abre la cámara justo para tomarse una foto con un famoso.
0: ¡Amén! ¡Uy, qué fuerte!
1: Hermanos, por favor, todos cierren los ojos. Los que van en moto, por favor.
0: No, ellos no.
1: Los que van en carro,
0: tampoco,
1: por favor,
0: tampoco.
1: Parpadeen.
0: Eso, parpadeen, claro.
1: Claro que sí, para que no se le ponga el ojo lloroso, como a John López.
0: Sí. La niña está triste, que tiene
3: J.P.
1: Hermanos, cierren los ojos. Ustedes también acá, en la cámara, por favor, que los enfoquen. Cierren los ojos. Cierren los ojos. Y el que daba plata, cierre los más duro. El que debe plata, cierre los más duro, por favor. Señor, borra de esta alma el chisme de JP, la envidia y esa mala costumbre de decir, ya voy saliendo cuando apenas se están bañando. Amén.
0: Amén.
1: Señor, arranca de este cuerpo la pereza del martes y la energía que solo aparece cuando es viernes. Que el trabajo llegue con bendición y que el sueldo alcance hasta la próxima quincena.
0: Amén.
1: Señor, así como limpias al alma, echen una limpiadita a las deudas. Multiplica el salario que desaparece en gastos de maricaditas y reprende las compras impulsivas por internet.
0: Amén.
1: ¿Cómo se sienten, queridos hermanos?
0: Uy, renovado.
1: Sí, claro que sí, sienten que el alma la sientan libre.
0: Renovado.
3: Sí, renovado.
0: Pastor, justo iba a hacer una compra por internet y gracias a esta oración que acaba de hacer usted, no la voy a hacer.
4: Justo iba a hacer una compra.
0: Sí, también.
4: También rara, pero voy a invertir en mi salud.
1: Sí, me encanta eso. JP, ¿va a dejar de comprar maricaditas por internet? ¿Qué va a hacer hoy con su plata, con su dinero?
0: Hoy con mi plata voy a invertirla en mucha comida para que no me falte la comida en mi casa.
1: Me encanta eso. Aleluya, querido hermano. Amén.
0: Amén. Amén.
1: Carepalo, usted que se siente triste, usted que se siente despechado, ¿qué va a hacer con esa compra que usted evitó el día de hoy gracias al ministerio del pastor Robiño?
3: Ay, gracias a eso voy a almorzar y desayunar como debe ser.
4: Muy bien.
1: Muy bien.
3: Muy bien.
1: Claro,
3: muy bien.
1: Queridos hermanos, el salmo del día de hoy lo vamos a dar en homenaje a Argentina.
0: Ah,
1: por malos perdedores. ¿Sí?
0: Okay.
1: El día de hoy el salmo se lo vamos a dedicar a esos argentinos. Reprende aquel que cuando gana dice, anda para allá, bobo, anda para allá. Pero cuando pierde, parece una niña llorona diciendo, pues se tapó la boca. Sí, ese Messi es más mal perdedor que Petroski con el Tigre.
0: Uy, sí.
1: Messi es más perdedor que Melissa Gay con Altafulla.
0: También.
1: Ese Messi es más mal perdedor que el que pierde una discusión y termina diciendo, bueno, haga lo que quiera.
0: Perdedor. Sí,
1: ese Messi es más mal perdedor que aparece diciendo cosas absurdas. Es más mal perdedor que dice, no llores por... Ah, no, esa no era.
0: No.
1: Esa
0: no era. No llores por él.
1: Queridos hermanos,
3: alegres acá.
1: Me siento muy triste por Carepalo.
0: Ah.
1: Me siento muy triste por el hermano Carepalo porque su tristeza se nota en las calles, se nota en los andenes, se nota en los pasillos, se nota en la cocina. Hermanos, bienvenidos a esta liturgia del día de hoy. El libro del hermano Cucurella a la Virgencita Messi dice lo siguiente.
0: Okay.
1: Buscarás al árbitro y no lo encontrarás. Buscarás al VAR y tampoco. Porque lo que el pitazo final te consagró como perdedor, ningún lloriqueo lo va a cambiar. Hermanos, aleluya.
0: Aleluya, pastor. Claro que sí.
4: Oiga, los argentinos preguntando si lo había tocado, si Enzo Fernández había tocado a Cubarsí.
0: Ah.
4: Cuando casi lo mata.
0: Y hablando de Cucurella, cuando se tapó la boca, no se pasa.
1: Para allá vamos, queridos hermanos. Hermanos pecadores, el día de hoy, el salmo se lo dedicamos a esos argentinos pichurrias
0: que
1: la cultura europea, cuando demostraron que son unos retrógrados, caníbales, espartanos, mongólicos. Pelagatos, baratos, chimbos desinflados, chafas, fufurufas de aquí.
0: Atrevidos.
3: Ya no más.
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1: Queridos hermanos, vamos con el salmo. No entiendo por qué me está cortando.
3: Uy, porque usted está muy grosero, hermano.
0: Sí, estaba grosero.
3: Uy, sí.
1: Ahogarnos,
3: sí, no, no.
0: Pero no se pasó. No.
3: Hagamos una cosa.
1: Cargas en el alma.
3: Mejor pongamos cancioncitas de amor. Cancioncitas de amor.
0: Déjelo que termine.
3: ¿Lo dejamos terminar?
0: Claro, déjelo que termine.
1: Vamos a llamar a Laura inmediatamente.
0: Sí, creo que es necesario, pastor.
1: Queridos hermanos, al salmo respondemos todos. Uy, ya perdió.
0: Uy, ya perdió.
1: Como cuando pagas un año de gimnasio, dejas de ir 3 meses y vas a reclamar la devolución de la plata, pero te responden.
0: Uy, ya perdió.
1: Cuando coges rabia porque te llega el recibo de la energía por 400,000 pesos, pero vas al supercada y te dicen.
0: Uy, ya perdió.
1: Cuando tu ex subió una foto con otra persona y le escribes, ¿podemos hablar?
0: Uy, ya perdió.
1: Como cuando le dices al gota gota, la otra semana te pago.
0: Uy, ya perdió.
1: Como cuando tu mamá te dice, mijo, préstame 500,000 pesos que yo se los devuelvo.
0: Uy, ya perdió.
1: Como cuando tu primo viene de otra ciudad y te dice, primo, déjame quedar 15 días en su casa, que mientras yo consiga trabajo, ahí sí me voy de la casa.
0: Uy, ya perdió.
1: Como cuando el odontólogo te dice, vas a sentir una pequeña molestia.
0: Uy, ya perdió.
1: Sí, claro que el odontólogo.
0: Ah, ok. Sí, eso le dicen a uno.
1: Como cuando tu esposa te dice, ¿usted sabe qué día es hoy?
0: Uy, ya perdió.
1: Usted no recuerde la fecha de su matrimonio, parce.
4: No, que usted sabe qué día es hoy. Hay como 70 fechas que ellas tienen en la cabeza, parce. Ahí sí lloren.
1: Como cuando tu mamá te dice, pase que no le voy a hacer nada.
0: Uy, ya perdió.
1: Como cuando le prestas plata a un compañero de trabajo y te dice, apenas me salga un negocio, le pago.
0: Uy, ya perdió.
1: Como cuando la tía te dice, le traje a los chinos para que me los cuide un momentico.
0: Uy, ya perdió.
1: Queridos hermanos, ya venimos con confesiones.
0: Está pensando
1: en su confesión.
0: Nosotros también nos toca.
1: Sí, también. Nos vamos a confesar.
4: Y vamos a ser sinceros.
1: Nos vamos a liberar.
0: Okay.
1: Voy a empezar yo y la dejamos ahí.
3: Hágale.
1: Yo quiero confesar, ¿sí? Yo quiero confesar que el cargador que se perdió la semana pasada se lo robó Pasquel.
3: ¡Ay! ¡Ratero! Como lo dicen los del Chavo. ¡Ratero!
0: Envíe su confesión, pues.
4: Tras de rata mentiroso. ¡Ay, Dios mío!
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1: Y ustedes saben que los clásicos nos pertenecen. Por eso desempolvamos esta canción. Me matas de Rakim y Ken White. Son hasta ahora en modo mix.
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0: Queridos hermanos, les habla su pastor de confianza, el pastor Robin Antonio de Rateiro.
1: ¿Vio?
0: Y hoy vamos a confesarnos, vamos a sanar el alma, porque seguramente no somos perfectos, somos seres humanos, nos equivocamos una y otra y otra y otra
1: y otra y otra y otra y otra
0: y otra y otra y otra vez. Y así pasa toda la vida, ¿cierto? ¿Cuántas veces se ha equivocado, por ejemplo, el hermano Pascual?
2: En este mes, muchas.
0: Sí, ¿cuántas más o menos? ¿Unas qué? ¿324? ¿Cuántas más o menos?
2: Unas 15 malas decisiones he tomado.
0: 15 malas decisiones. Por ejemplo, JP, sabemos que es una persona independiente. Sabemos que es una persona. ¿Pero por qué te vas a atacar?
1: No.
0: Sí, te voy a lavar, te voy a bendecir, sí. Te voy a ungir.
1: Eso, gracias.
0: Te voy
1: pastor.
0: A bañar, date. ¿Sí? Te voy a empelotar, te voy a pegar con ramas,
1: yo
0: voy a curar
1: dejo.
0: Tu alma.
1: Yo
0: queridos
1: me
0: hermanos. Usted que es una persona independiente.
1: Ajá.
0: Usted que puede hacer lo que quiera y sin rendirle cuentas a nadie, ¿sí?
1: Literal.
0: Y usted no tiene problema, usted es una persona de bien.
1: Sí.
0: Si, si las otras personas son comprometidas, usted no tiene la culpa. No,
1: claro, es que,
0: claro
1: pe,
0: que
1: yo,
0: sí.
1: No, yo no soy el que tengo el compromiso,
0: exacto,
1: son ellos,
0: sí.
1: Claro que
0: pero
1: sí.
0: Pero uno a veces cuando va solo por la vía, solo por las calles, uno a veces comete errores,
1: sí.
0: Uno tiene tropiezos. ¿Cuáles han sido sus últimos tropiezos?
1: Bueno, pastor, mis últimos tropiezos, confieso que un día me iba a ver con alguien, ¿cierto?
0: Sí.
1: Alguien que me seguía en Instagram, empezamos a hablar, fotico va, fotico viene, pac va, pac viene.
0: Adelante.
1: Y nos vimos.
2: Pac va, pac
1: y
2: viene.
1: Resulta que cuando conocí a esa persona, no me gustó físicamente.
0: Oh my God.
1: Estábamos abajo de donde yo vivo, abajo de la unidad. Abajo de la unidad donde yo vivo.
0: Ah, lo llevaste, lo metiste a tu casa.
1: Déjame hablar. Estábamos abajo en la unidad donde yo vivo y conversamos un momentito. Pero ya cuando vi su muy bien su físico, se me bajaron las ganas y ya no quise, porque pues para mí se me pixeló.
2: La Copa del Mundo se bajó.
0: Se le bajó la
1: sí,
0: Copa del
1: se
0: Mundo.
1: Bajó la Copa del Mundo.
0: Se desinfló.
1: Entonces le dije que no me gustaba, que no me llamaba la atención.
2: Ah, le dijiste de frente.
1: Sí, de verdad. Y se fue para su casa.
0: Ay,
1: tal vez enojado o triste. Pero ¿qué más iba a hacer yo? Yo no iba a estar con alguien que no me gustara. Qué pena. Y le dije en su cara que no me gustó.
0: Después de la confesión, todos respondemos: sánalo, Señor.
1: Sánalo, Señor.
0: Vamos con la persona más sufrida de este programa. Carepalo, adelante.
3: No, hermano, pero ¿cuál sufrido, hombre?
2: Por Argentina, por ejemplo.
3: Ah, bueno, digamos
0: una
3: que
0: confesión.
3: Sí.
0: Confiese cualquier cosa. Esas cosas de su novia y esa que usted no nos cuenta.
3: Bueno,
0: acá.
3: No, acuérdate lo que estaba hablando. Este confieso que me he equivocado muchas veces. Para nadie es un secreto aquí en consola.
1: Sí.
3: Me ha costado mucho, pero ya le iba cogiendo el tiro. Además, pues, de eso se trata, de ir de tropezón en tropezón, ir aprendiendo, ir mejorando día a día. Así como usted, que le dio plata a un montón de gente y ahí está.
0: Cállese
3: ahí,
0: la boca. O no le tiro la liga ahorita.
3: Bueno,
0: queridos hermanos, sánalo, Señor.
1: Sánalo, Señor.
0: Yo confieso como pastor que también me he enamorado, ¿cierto?
1: Claro.
0: Sí, claro que sí, porque los pastores tienen
2: se pueden enamorar.
0: Claro que sí.
1: Uh-huh.
0: Y yo tenía una noviecita, ¿cierto? Claro que sí. Y le dedicaba canciones de Manuel Medrano, uh-huh, de Camila,
1: ¿vio?
0: De Reggae, esas canciones que enamoran, ¿vio? Sí, que enculan, ¿vio? Que llaman, ¿cierto?
1: Claro que enculan.
0: Y resulta que pasa y acontece que terminé con esa persona y las mismas canciones se las dediqué a otra persona.
1: Ay, usted fue una porquerita.
0: No. Todos hemos reciclado canciones.
2: Sí, yo reciclo.
3: Bueno, sí, un par.
1: Uy, pastor.
0: Sánalo, Señor.
1: Sánalo, Señor. Pastor, hablando de eso, de dedicar canciones, yo quiero confesar también que hace muchos años, yo tenía 17, 16 años.
0: Recuerden que los oyentes también pueden participar.
1: Sí, ya ellos deben estar enviando notica de voz.
3: Sí, sí, sí.
1: Yo tenía como 16 o 17 años y yo empecé a explorar mi mundo, ¿cierto? Entre la exploración de mi mundo conocí a alguien y empezamos a conversar, cada quien en su casa. Él allá, yo acá. ¿Qué, por dónde comenzábamos? Por Messenger. Pues resulta que una vez ahí chateando por Messenger, yo no quería estar con esa persona, ya no me gustaba.
2: Pero le pasa a menudo,
1: y,
2: ¿no?
1: Sí, me pasaba. Y mientras estaba en el chat, le dediqué Aléjate de mí de Camila.
3: No.
0: Uy, no.
1: Y pues teníamos la cam puesta, la cámara en ese momento, y la otra persona pues se me puso a llorar ahí frente a la cámara.
3: Uy,
1: y
3: no.
1: Pero pues yo le dije, aléjate de mí, porque en realidad, pues primero no me gustaba y segundo yo sabía la persona que era. Entonces mejor no engañar a alguien y decirle, hey, dejemos hasta aquí antes de que ese sentimiento se vuelva más fuerte, ¿no creen ustedes? ¿O estuvo muy mal, pastor?
0: No, yo creo que estuvo bien.
1: Sí,
0: claro que sí,
1: pues al final
0: claro
1: le ahorré a esa persona
0: claro
1: estresarse.
0: Sí. Lo importante es decir la verdad, hablar con la verdad.
1: Claro pastor.
0: Sí. Por eso,
1: sánalo, Señor.
0: Pascualiño.
2: Voy a confesar, yo creo que el máximo pecado que he cometido, y me siento muy mal y arrepentido por esto, fue hace muchos años, pastor, acabé con un matrimonio de un futbolista.
1: ¡No!
2: Les tiro el dato, su esposa era extranjera.
0: ¡No!
2: Y con ese acento extranjero me deslumbró y no me importó que fuera casada.
0: ¡No!
2: Y dañé ese matrimonio y me siento muy mal. Por eso fue como en 2016.
1: Ley del preciado era, ¿no? ¿No?
2: No.
1: Ah, no.
3: El Chigüiro Benítez.
2: No. Sánalo, sánalo, sánalo.
0: Sánalo,
3: sánalo, morrongota.
0: Queridos hermanos, ¿qué canción estás poniendo de fondo?
3: Está, ya la cambié, Pastor Roque.
0: Ponme Aléjate de mí de camino.
3: Listo, claro que sí. Lo que usted diga, lo que usted ordene.
0: Queridos hermanos, me están hablando del más allá.
1: No.
0: Ay. Sí, claro que sí. Me está hablando la consola de Mix.
1: La consola.
0: Sí, claro que sí. Le quiera dedicar esa canción a Carepalo.
1: Sí, total. Escucha.
3: Se subió sola, vea.
4: No quieras caminar sobre el dolor. Descansar.
0: Usted no sabe cuánto dolor le ha causado a esa consola, ¿no?
1: Uy, está mucha canción, mano.
2: Yo creo que había formas de decirle que fuera, ¿no? Y no esa canción.
3: Sí, esta ya me deja
1: triste. Y esta ya es la parte más importante para ti.
4: 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No dañes todos los botones.
0: Queridos hermanos, yo confieso que he borrado chats para que no me pillen.
1: ¡Ay! ¡Sánalo, señor!
0: Los oyentes también se pueden confesar. Yo, por ejemplo, confieso que he ido a cumpleaños solo por comida. ¡Sánalo, señor!
2: Yo confieso que a veces he salido con mujeres y quito las notificaciones del celular todas, absolutamente todas, para que ella pueda ir en el carro poniendo música y pues no le llegue ningún mensaje.
3: ¡Sánalo, señor! Yo confieso que a veces cuando me dan malas vueltas, no digo nada.
2: ¿Cuándo qué?
0: Cuando le dan malas vueltas, no dice nada. Sí, claro que sí.
3: Sánalo y perdóname, señor.
0: ¡Sánalo, señor!
1: Ya. ¿Vamos con oyentes?
0: ¿Qué dicen los oyentes?
3: Los oyentes están acá. A ver qué dicen por acá.
5: Buen día, muchachos. Mi confesión es que la verdad hace falta Víctor Pino en la emisora Mix. Pero igual, muchachos, de la energía, qué buena mesa de trabajos por acá desde Tunja, conectados con la 92.9. Buena, muchachos.
3: ¡Sánalo, señor!
1: Venga, un abrazo para
0: Víctor. Señor.
1: Un abrazo para Víctor Pino, que ya Dios lo sanó. Ya tiene trabajo. Un abrazo para él.
2: Un abrazo para Víctor Pino.
3: Un abrazo para Pino.
0: Esa me ha pasado con Pascualiño muchas veces. Confieso que he dicho la última cerveza y después pedimos como una canasta de cerveza.
1: Uy, sí. Uy, sánalo, señor.
2: Yo confieso que me he propuesto muchas veces alejarme de la rumba y no he podido salir de la rumba, Pastor.
3: Sánalo, señor.
0: Yo confieso que he enviado el mismo buenos días, hermosa, a 20 chats.
3: Sánalo, señor.
6: De verdad. Padre. Te confieso que una vez tenía una muchacha y yo le decía unas cosas muy bonitas, muy hermosas, la llevaba hasta el cielo, pero pues yo le decía a mi mujer lo mismo.
3: Sánalo, señor, Pastor.
2: Yo confieso que cuando me paso de Guarilaques, prometo amor eterno a muchas personas. Y una vez me levanté con un mensaje que decía sí acepto y me meto a ver el mensaje. Era una pelada que yo no le hablaba hace 3 meses y yo la estaba invitando a viajar a Argentina.
3: ¡No! ¡Sánalo, señor!
1: Y a su bolsillo.
7: Yo confieso que estoy saliendo con alguien y me gusta mucho, pero tengo el polvito fijo que no lo dejo por nada. Así como dice Pasquel, el apego de Tonatío es más fuerte que el apego emocional.
2: Te entiendo, hermano.
3: Sánalo, señor.
1: O sea, que está saliendo con alguien que presuntamente quiere que sea la novia, pero tiene su polvito aparte descarado.
2: Exacto, le gusta a alguien, pero de una manera seria, pero tiene a la diabla que, mejor dicho, le hace el detono y abandona. Increíble, te entiendo, hermano.
0: Tenemos más feligreses, Adalancha. Bienvenidos al Ministerio del Pastor Romeño.
8: No, pues, muchachos, mi confesión realmente, tengo que confesarlo, disculpa. Mi señor, arrepiento de todos mis pecados y más que todo porque soy gemelo y mi hermano es de tránsito y me hago pasar y tengo beneficios, padre.
3: Oiga, pero qué crack.
1: Yo lo aplaudiría, muy bien, mi rey.
3: Sí, qué bien. ¿Qué más dice por acá? Hola.
9: Yo confieso que lo pongo en modo silencio cuando estoy con alguien.
2: Desactiva la notificación.
1: Esa la debe hacer uno.
3: Eso ya tocas ponerle modo Pascal, no silencio. Sino
2: eso. Modo Pascal, que es desactivar las notificaciones.
1: Voy a cambiarle.
3: Muy bien. ¿Qué más dicen por acá?
10: Hey, Pastor, yo confieso que hay un conocido que se está sintiendo muy mal por una situación. Y yo, en vez de sentir compasión por él, lo único que siento es ganas de burlarme. Él está así porque su equipo jugó bien 7 partidos y el octavo, que era el más importante, lo perdió de la manera más horrible que hay. se llama John López.
3: ¡Sáralo, señor!
2: Pedimos perdón también, pastor, por la actitud de John López al venir con una actitud, valga la redundancia, de morronguería total, diciendo que él no hubiera celebrado el triunfo de Argentina cuando todos en la mesa y todos los oyentes saben que se le hubiera aguantado solo la mamá con la cantidad de imágenes de Messi con la segunda Copa Mundial.
3: Sánalo, señor.
1: Y si no nos creen, vayan al Instagram de Joel López, arroba Alaide López. Primero, vayan y lo siguen, y segundo, vayan y dense cuenta que es re fanático de Messi.
3: Yo confieso que me siento mal por todos los colombianos que celebran más las derrotas ajenas que las propias victorias. ¡Sánalo, señor!
0: Por eso todos decimos que
1: echen a yo.
3: Echen a yo. La consola se movió sola, vea.
11: Aquí nadie responde. 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
3: Oiga, pero por lo menos denme el beneficio de la duda.
1: No, la verdad, no tiene el beneficio de nada.
3: Sí, vea, el grupo firme, esa está buena. 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

Ahí está la reina Shakira, que el día de ayer la rompió, ¿sí o no? Como siempre, Shakira ya en todos los mundiales se hace costumbre. La rutina de lo extraordinario. Pero bueno, talento colombiano, Shakira, eso sí. Ahora hablando de talento colombiano, ustedes saben que todos los géneros nos pertenecen. Por eso ahora nos vamos con Fonseca y esta canción que se llama Tema.

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2: 9 de la mañana, 58 minutos en Mix Radio.
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0: muchos el triunfo de España, otros sacándose la espinita, otros muy tristes como John López.
1: No estoy triste, hombre.
0: Con la pérdida de Argentina. Aporreado se siente el día de hoy John López, ¿no?
1: La triste López. Para nada. Pero así bueno. Quisieran que estuviera, pero no.
0: Pero bueno, oye, hace un ratico le estaba contando que hoy se celebra el Día Mundial del Perro en todo el universo.
2: Sí, señor.
0: Oiga, para ustedes, ¿cuál es el perro con el que más se identifican?
2: O sea, si yo fuera perro, ¿cuál perro sería?
0: Sí, o,
2: yo,
0: sí, o el perro yo, que, sí, que lo representa
1: yo
0: usted.
1: Yo con el perro del Pasquel.
2: Yo sería... No, yo fácilmente puedo ser un Golden Retriever.
1: Sí.
2: Soy alegre.
1: No, yo creo que más como un pastor alemán.
3: Alegre.
1: Alegre. Oh. No pelea con nadie.
3: Uy, yo no sé, yo creo que yo... creo que yo sería... No sé. Un criollito de esos grandes.
2: Un criollito grande, pero... Ah, criollito, sí, de los caramelo.
3: Sí.
2: ¿No has visto que los caramelos, los perritos caramelo, se convirtieron en el perro por excelencia de Latinoamérica?
0: El
2: perrito caramelo.
1: ¿Cuál es
2: el caramelo?
1: De hecho hay una película que se llama así, que es de estar en Netflix, Caramelo, que es brasileña, muy bonita, me hizo llorar.
2: Resulta que los perritos caramelo son los perritos de los que decía Pasiel, ¿cómo es que es?
3: Los
2: criollitos, que son color caramelo, y que existen en toda Latinoamérica. Están en Brasil, están en Argentina, están en México. Y
1: esos que tienen el hocico como negrito y son caramelitos. Como...
2: Pues no sé si el hocico negrito, pero son color caramelo.
3: Son caramelos.
2: Sí, son
3: caramelitos. Yo creo que sería ese, me identifica.
2: Ah, bueno, por callejero.
3: Sí.
2: Sí, claro, por callejero seguramente, por eso es que sos caramelo.
3: Sí, correcto.
2: Sos caramelo. Terrible. Venga, a propósito, en estos días estábamos hablando de los clásicos de la televisión colombiana, ¿no?
0: Sí, claro.
2: Hemos ya me miraron rayado.
0: De muchos clásicos.
1: Dijo, clásico este.
3: Estamos hablando de las viejas glorias. De las viejas glorias.
1: No, mano, no lo van a dejar sentar. En vez de halagarlo, lo están destruyendo.
0: Solamente les digo, váyanse para aquí, no, Miss Radio Colombia.
3: Porque nosotros tenemos una leyenda viviente de la radio.
1: Mauro López, por favor.
0: Cuando la radio era blanco y negro, yo...
1: Mauro entrevistó a Jorge Eliezer Gaitán.
0: Claro que sí.
2: Bueno, pero pues, vean. Para los oyentes de Mix, vayan a conectarse ya mismo a Kick, porque les tenemos un invitado súper especial, que Mauro López es el encargado, primero de presentarlo y también fue el encargado de encontrarlo.
0: Parce, cuando yo tenía tanta tristeza, cuando salía del colegio, ¿sí? Y yo de pronto el fin de semana terminaba entusado por una vieja, yo me disfrutaba una vaina en televisión que decían los... ¡Uy!
3: ¿Pero usted estaba en el colegio o en la universidad cuando estaban los uy?
1: No, Mauro ya se iba a pensionar.
0: Ya estaba en la universidad. La verdad,
3: sí, es que en el colegio, dice.
1: Descarado, Mauro.
0: Déjeme ser joven todavía.
1: No, Mauro.
0: Parce, me acuerdo de eso. Me acuerdo que yo escucho los chismes de JP. Yo decía, parce, yo escuchaba eso alguna vez en alguna parte.
3: Claro,
0: ¿no?
3: Los chismes, un programa de chismes bien estructurado.
1: Sí, claro. Bueno.
0: Sí, pero teso, ¿no? ¿Se acuerdan del lavadero?
1: ¡Claro!
0: ¡El lavadero!
1: Muy bueno también.
0: Se veían como de gira por todo el país a entregar premios y había una vaina que llamaba La Chicharria.
2: La Chicharria. Yo siempre soñé con que La Chicharria llegara a mi casa y para ver si me ganaba un televisor.
3: Claro. No, parce, es que era espectacular. Yo ya sé usted de quién habla, pero por favor,
2: presentarlo.
0: Con todo el respeto del mundo, tenemos una leyenda viviente de la televisión colombiana que hemos disfrutado de sus programas de televisión siendo director, coordinador, presentador. Por favor, fuerte el aplauso para Charria.
4: Buenos días, muchachos. Gracias por invitarnos. Jodas, escucho, pues.
2: Lo envejecimos.
1: No.
4: Gracias, Jay y Mauro. Todos ustedes, muy amables.
2: No, bien.
4: Ah, venga, no, gracias por la invitación.
2: Qué alegría tenerte por acá. Y de verdad, para nosotros es un honor tenerte por acá presente porque has hecho parte de nuestra vida, ¿no? O sea, creo que todos consumimos.
4: Yo hacía lo mismo que hacen ustedes cuando era joven también.
2: ¿Qué?
4: Mamar gallo.
2: Ah, claro que sí. Obvio.
1: Todavía.
0: Claro, todavía.
3: Y esa mamadera de gallo formó parte de nuestros hogares. Oiga, yo sí puedo decir que yo sí estaba en el colegio cuando estaban los UBI. Qué vaina tan espectacular, eso ya no se hace en la televisión colombiana. Yo solo veía fuera de lugar por ver los UBI.
1: Uy, yo toda mi vida soñé.
4: Pero usted veía los UBI
2: sí.
4: En la tarde.
1: Ajá. Sí.
4: Mauro, yo creo que alcanzó a ver los UBI en la noche.
0: Claro, en la noche.
2: Y eran más pesados.
4: ¿Ustedes se acuerdan de las chicas Caraudio?
3: Sí.
1: Claro.
4: Eso era un ramillete de chicas Caraudio. Y lo bueno de las chicas Caraudio es que yo no sé si se puede hablar eso hoy en día, hablar bien de las mujeres y que son tan muy buenas y todo.
2: No.
4: Hoy en día día no es que uno dice está muy buena, acosado, yo no cuento. Entonces, y la tarima quedaba arriba y nosotros íbamos a grabar con cámara. Entonces imagínate el plano de la cámara de los Suiz así.
2: ¡No!
4: Así, todos los Suiz. Y eso sí eran unos Suiz. Pero a las 11 de la noche los domingos. Ajá. Bueno, como para que ustedes, muchachillos, se entretuvieran.
3: No tengo nada que ver. Eso era espectacular.
2: Vení, Charria. Bueno, empecemos a hablar un poquito del recorrido de Charria, donde tuvimos la oportunidad de conocer, escuchar, hablar de este personaje. Y la primera vez que yo escuché hablar de Charria, creo que fue en Muy Buenos Días. ¿Cierto? Claro. Ahí fue.
4: Sí, bueno, yo comencé a mamar gallo en televisión en Yo José Gabriel.
2: Yo José Gabriel.
4: Usted no había nacido, su merced no había nacido.
1: Yo creo que no.
0: Era el que tenía como unos audífonos.
4: Ese es el coordinador que tú dijiste ahora.
0: Claro.
4: Es el coordinador, entonces uno preparados al aire, 5, 4, 3. Yo no sé si todavía existirá eso.
0: Acá lo hacemos cuando vamos a Barranca.
4: Sí, y coordinaba y toda esa cosa con José Gabriel, el director era Jorge Alfredo Vargas, José Gabriel. Y yo comencé a salir ahí a mamar gallo. Entonces comenzaba a mamar gallo y Jorge Alfredo, que era el director, y José Gabriel me dijeron, entre la cámara, entre. Entonces yo salía haciendo una tontería por ahí. Estamos hablando hace 2 años.
2: No, claro. Subémosle un cero.
4: Más, sí.
0: Ese fue el primer.
4: Es como el acercamiento detrás de cámaras.
0: Detrás de cámaras.
4: Y después llegó una cosa que también se llamaba, tampoco saben ustedes, llamaba Pido la Parola.
1: Yo creo que Mauro sí.
4: Claro. Eso era de lo primero que se hizo en el canal recién en el año 2000, hace 26 años.
2: No, yo era un chivolo.
4: Sí, claro.
0: Fue de radio en televisión.
4: Era básicamente porque comenzaron los canales.
2: Ajá,
4: no había canales privados. Entonces estaba La Mega. Estaba La Mega. Eso era RCN, pues del canal. Esa vaina. Y estaba Alejandro ya lo. Entonces llegó ese programa ya y yo salía y toda la vaina. Esa era una locura. Cuando iniciaron los canales, al comienzo. Antes no había canales privados. Después de eso, entonces llegó J. Mario.
2: Sí.
4: Yo me imagino que salió de Caracol, salió del Canal 1, hacían los 3 a las 6 con Gloria Valencia y con Pacheco, bla, bla, bla. Llegó a RCN y yo era coordinador de RCN. Coordinador de programas en vivo. Entonces me lo asignaron a mí. Entonces usted es el coordinador de eso. Y ahí fue tanta la mamadera de gallo. Yo les voy a contar una anécdota de esa. Recuerdo J. Mario. J. Mario se las sabía todas en televisión. Entonces comenzó, y yo mamaba mucho gallo. Comenzó a hacer su programa en directo y yo mamaba mucho gallo. Allá era el programa, si ustedes me están viendo ahí, y usted les explico a ustedes, al frente de mí, y estaba J. Mario con los presentadores, pero yo mamaba mucho gallo con la gente de atrás. Entonces yo me reía con la gente de atrás y mamaba gallo y nos cagábamos de la risa con toda la gente de atrás.
2: Sí.
4: Y J. Mario le gustaba eso, pero. Y un día me levantó fuerte. Terminó el programa, llevaba una semana el programa. Y me levantó.
0: Sí, como los de Argentina contra España.
4: Sí.
1: Al revés.
4: Pero entonces me dijo, venga, hermano, si usted va a mamar gallo, pero fuerte. Artica, lo estoy diciendo así. Me cae muy viejo tamaño, quiero decir, es lo máximo. Si usted algún día, mejor dicho, si usted va a mamar gallo y se va a reír y va a hacer una cosa y va a hacer la otra y todo, hágalo hacia acá. No lo haga hacia allá. ¿Cierto? Porque entonces yo no voy a pedir que haya mamá de gallo. Entonces, y yo me sentí, ¿no? Yo tenía 30 años. Yo no entonces era muy.
2: 27.
4: Entonces dije, y me puse yo todo rabón y dije, pero mi Diosito, yo no sé si ustedes creen en Dios, yo creo en Dios. Mi Diosito, le dije, o peleo con este man o aprendo este man. Es una lección de vida para mí. Entonces dije. Listo, hijo de puta. Listo.
2: Todo bien.
4: Se va a dar cuenta quién soy yo.
2: Epa.
4: Y comencé a ir. J. Mario iba 5 pasos adelante que todos. Y yo dije, tengo que ir 6 pasos adelante. Eso estoy hablando bien de mí.
2: Epa.
4: No, pero siempre he sido así. Y me fui, me dediqué a decirle, bueno, 6 pasos antes de él. 1 paso antes. Y pa. Y el man iba a decir tal cosa. Le decía, está listo. Acá tal cosa, ya está listo. Los invitados, yo se los tenía ahí. Toda la carreta, todo lo tenía. Mamábamos gallo. Y comenzamos a mamar gallo, y el hombre comenzó a tener confianza en mí. Después de ese regaño que yo dije, prefiero que me cambien, dije, la sigo. Y fue el momento en que inició una muy bonita relación, no solo de laboral, sino de amistad.
2: De amistad,
4: durísimo. Y ahí fue cuando se volvió muy famoso, Muy Buenos Días, que fueron los 4 primeros años.
2: Increíble.
1: Eso fue palo.
0: Yo quiero preguntar algo, esto es más cuestión de chisme, porque hablaban ese tiempo, cuando daban Muy Buenos Días, ¿Tú estuviste en la época donde estaba Jessica Cediel y Laura Acuña?
4: Yo les cuento la historia de Laura Acuña, esa es otra historia.
1: Por vida y
0: mucha tela por cortar.
4: Claro. Sí, yo les voy a decir con todo orgullo. Ajá. Yo con muy poca gente me llevo mal en la televisión. Okay. Con muy poca gente me llevo mal. Casi todos son bien y yo pues
2: que tú eres recochero,
4: sí, yo sí, y yo soy ingeniero industrial y yo voy al pan pan y al vino vino.
2: Ajá.
4: Sí, nadie sabe que soy ingeniero industrial, pero bueno.
2: Okay.
4: Pero Laura yo fui antes de ellos. Yo estaba con Janet Balman y con Carolina Cruz.
2: Lo mejor de la historia, o sea, eso fue el mejor.
4: Yo creo, no quiero decir que lo demás.
2: Para mí mal. Sí.
3: Cuando llegó Jessica Cediel también chévere.
2: No, pero con Carolina Cruz sí, igual manera.
0: Había mejor. Primero fue el lunes que más.
1: Continúe.
4: El combo era muy bravo. Estaba el padre Linero.
2: Sí.
4: Estaba Janine. Yo también tengo anécdotas con Janine.
2: O Salomón.
4: Salió Janine y entró Salomón.
2: Ah, ok.
4: Entró Salomón. Con todos ellos, parecerísimo. Estaba el que él daba la oración del día, que no era cura, sino era Jaime. ¿Cómo me llamaba?
0: El padre
4: Gallo.
0: Gallo, sí.
4: El padre Gallo, Gonzalo Gallo. Todo ese tipo de gente, toda esa gente, eso fue, son 4 años. La gente piensa que yo estuve muchos más años. Yo solo estuve 4.
2: Ah, ok.
4: Pero fue tanto el bombo de esos 4 años, con J. Mario, la mamadera de gallo con Charria Travena, que todo el mundo recuerda a Charria, pues J. Mario, por supuesto, la gran estrella, pero a Charria en Muy Buenos Días. Epa. Ustedes llevan amistad 20 años. Yo conocí a J. Mario hace 45 años, trabajando en Caracol, haciendo Soltero Sin Compromiso. Hay una cantidad de cosas que ustedes no conocían. No, estaba feliz. No, en ese entonces no, pero sí desde el comienzo. Sí, es la misma época, hace 40 años, yo creo. Una cosa así.
2: ¿Y qué pasó con Laura Acuña?
4: Laura Acuña llegó de. No, Laura Acuña. Eso fue. Ese entonces fue con ellas. Sí, Carolina Cruz y fue muy espectacular. Y ahí comenzó a mamar gallo. Y ahí el medio. Entonces el man dijo: venga y salgan en televisión. Una vez me puso a presentar el programa. Me puso. Porque estaba disfónico.
2: Ajá.
4: Entonces me dijo: Charria, venga. Póngale el micrófono a Charria. Pero como el programa. Es que eso dio un inicio. Yo creo que. A lo que ustedes hacen ahora con esta frescura, con esta forma de hablar,
2: exacto.
4: Ha ido evolucionando a lo que ustedes hacen el día de hoy.
2: Exacto.
4: ¿Correcto?
2: Total.
4: Mauro lo dijo ahora, primero es el lunes que el martes. Sí. Y lo que ustedes hacen ahora es como que la radio y la televisión el no jueves. Empezó ayer.
2: Ajá.
4: Sí, pero ustedes van ahí y ya los veré a ustedes man, en 20 años.
0: ¿Pero qué pasó con Laura Acuña?
4: Laura Acuña, yo les voy a contar una anécdota bonita, no es nada malo. Ella, yo estaba haciendo Fuera de Lugar hace 20, 30, 30, 30 tantos 20 años.
2: Y tantos.
4: Sí, es que ya no sé. Ajá. Y necesitaba una presentadora para Fuera de Lugar.
2: Ajá.
4: Y llegó. Llegó mucha gente. Y llegó una niña de Bucaramanga. Se llamaba Laura Acuña. Y presentó el casting. No tenía ni idea de fútbol, de nada, porque fuera lugar era como fútbol.
2: Sí,
4: pero era más mamadera de gallo.
2: Ajá.
4: Y ella, sin saber absolutamente nada, otras llegaban preparadas. Es más, nosotros trabajamos con una que le decían la cachaza, aquí en Bogotá, presentadora, la cachacita.
3: La cachaza Hernández.
4: Sí, le decían la cachacita, por la cachaza Hernández. Y Laura Acuña llegó allá, y yo la vi a ella, no tenía ni idea de fútbol, no tenía nada, pero era tal su desparpajez, que yo la vi y dije, ella tenía 20 años, y le dije... Es usted, estaba más gordita, tenía más figura, hoy en día es muy delgada.
2: Más delgada, sí.
4: Ustedes. Y la escogí como presentadora y fue la primera vez de ella en televisión.
2: Okay.
4: Pero ahí ella la vi cuando salió por primera vez campeón nacional en el 2001 o 2002, no me acuerdo tanto. Y la vieron en televisión a las 11 de la noche, sin saber absolutamente. Estaba Archibaldo Mosquera, un jugador de fútbol. Sí. Y ella le decía, bueno, Archibaldo. Pero todo el mundo la veía y en televisión me llamaron al día siguiente. Me dijeron, esa misma noche me llamaron. Qué vieja, qué berraquera de vieja. Qué vieja. Está buena. Me han dicho, no se equivocó. No importa.
3: Y que la vez es fantástica. Divina, un
4: enroso, divina, toda es perfecta. Pues tan divina es que, claro, la vieron en fuera de lugar y entonces dijeron, venga para acá para Muy Buenos Días y venga para acá para Noticias.
2: Ajá.
4: Cuando era la época dura de las presentadoras, sí, ¿no? creo que no la superan a esa,
2: no,
4: a esa época, no la superan definitivamente hoy. Pero aún así, ella estuvo 8 años más en fuera de lugar.
2: Okay.
3: Yo no me acordaba de Laura Acuña en fuera de
0: lugar. No, sí, claro.
4: Nosotros hacíamos de todo y ella era... súper parcera, súper
2: parchada
4: con nosotros, pero la volvieron diva. El noticiero. Entonces ya esa vaina era una cosa.
2: Ah, ya levitaba. Ya,
4: alcanzable. No levitaba.
1: No, pero la misma pasó, gente, pasó a otro lado.
4: La claro. misma gente, la, claro, ya dejó de ser Laura Acuña la presentadora de Fuera Lugar, Laura Acuña la presentadora de eventos de muy noticiero, de muy buenos días, de todas cosas. Entonces ya usted, por más que no quiera, a usted sale a coger bus. A ella ya le ponen carro. Ya solamente eso usted ya lo hace
2: ya sentir raya, diferente. Epa.
4: Uno, no, y está muy bien porque uno sale y dice, no, es que para usted carro, y entonces uno dice. Pues porque hay detalles, ya se vuelve estrella y hay divas. Sí, y yo creo, considero que debe haber señores estrellas, divas, porque eso es la televisión y es el radio. Sí. Tiene que haber eso, porque entonces todos serían como el señor de, no sé, el contador o el publicista o el.
2: Una persona del común.
4: Y todos somos estrellas en nuestros trabajos, pero sí que resalte y uno tenga ganas de verla. Epa. O ver al tipo. Epa. Me gusta ver a Germán presentar o me gusta ver a Germán presentar. Y eso lo volvió, pero aún así seguía fuera de lugar. Yo creo que ya llegaba fuera de lugar y ya a los 6, 7 años después de haber estado en todo ese tipo de cosas, llegaba estrella. Y se juntaba media horita con fuera de lugar, entonces toda una parramanada de guaches nosotros allá. Claro. Entonces ya volvía y cogía y se sentía como nosotros, así se ponía al nivel de nosotros. Ella, para mí, yo el otro día estaba haciendo un top, un top de las mejores presentadoras. La más pila, Laura Acuña.
2: Sí. Okay.
4: La más buena, mucho, la más, el mejor ser humano. Carolina Cruz.
2: Se ve, se nota.
4: Y otra que es muy, mucho, que es desparpajo, extrovertida, es Mabel Cartagena.
1: Súper Mabel.
2: Venga, yo tengo preguntas sobre eso.
3: Yo también, pero antes de irnos de fuera de lugar, vos descubriste a otro talento que, bueno, no trascendió, pues, que de presentadora en grandes programas, pero sí se volvió un ícono para nosotros los colombianos, y te estoy hablando de Angélica Camacho.
4: La hinchada.
3: Capítulo legendario de fuera de lugar de Angélica Camacho, que este man se la lleva al Sisi Aquapark. Parce, qué capítulo tan bárbaro. Yo creo que si hubiera podido grabar ese capítulo y tenerlo en mi memoria para siempre, lo hubiera hecho.
4: Sí.
3: A ver, ¿cómo hacías para guardar la compostura y con Angélica Camacho, la hinchada en su máximo esplendor?
4: Y ahí estábamos también con Alejandra Buitrago.
3: Sí.
4: Alejandro,
3: sí,
4: pero no, imagínate, par de hembras, hermano.
3: No, pero
4: ¿cómo pude mantener la compostura? Mi mujer. Claro.
1: En la casa lo pegaban.
4: No, les digo una cosa. Creo que mi mujer jode más hoy que hace 20 años, 24 años. Yo no sé por qué.
3: ¿Cómo era Angélica Camacho?
4: No, ella era. Está muy buena.
2: Sí.
4: Debe estar muy buena todavía, sino que últimamente no la ha visto, no ha posteado nada. Hace mucho tiempo no postea nada.
1: Está en Estados Unidos.
4: Está en Estados Unidos y no postea nada, porque hace que. Ella comenzó como chica cara audio.
2: Sí.
4: Y ahí se vio, se trajo para el programa y solamente iba a ser parte como los subs y cositas así.
2: Ajá.
4: Pero ella, como siempre, fue tan laboriosa, tan entregada, tan. Yo quiero hacer.
1: Bueno.
4: Entonces, ahí es donde uno tiene que tomar la decisión de decir, bueno, hágalo.
2: Epa.
4: Y se convirtió de ser simplemente para los subs y para ese tipo de cosas a la presentadora y todo el mundo recuerda a la hinchada.
2: Total.
4: Entonces, le dijimos, vaya usted y entreviste a las hinchas de todos los. Y en todos los lugares de Colombia la quería mucho.
2: Sí, total.
3: ¿Cómo no quería
4: todos los manes se la querían mucho. Y ella también repachada. Y además es de Cali. Y ella creció como persona, creció profesionalmente, tenía muchas ideas. Su relación personal no fue tan fácil. Sí, sus novios no eran como de
1: no eran unos partidazos.
4: Sí, no era como tan estable, pero lo que yo sí veía en ella era las ganas de trabajar. Esto tenía unos rollos que no se los voy a contar, sapos.
2: Sí,
4: pero ella en sus relaciones sentimentales en esa época, no sé ahora, no le iba tan bien, era un poco fuerte.
2: Okay.
4: Era un poco fuerte, pero siempre llegaba con la mejor actitud. Para mí, si usted me pregunta a mí, definen dos palabras a Angélica Camacho, digo, profesional y buenísima.
2: Epa, bien, pero lo importante es que es
4: no tenía silicona.
2: No
4: tenía silicona. La gente me dice, ese culo tan grande. Y ya. Primero ya tenía como, era como 32.
2: Sí, eran, ok.
4: Y normal. No tenía. Y el de Rier,
3: gimnasio.
2: Tenía un cuerpazo.
4: Un cuerpazo. De ella. No era de nada. Lo que pasa es que el director de ese programa le hacía las tomas que tenía que hacerle.
1: Trabajaba con un profesional.
4: La cámara de tal manera que todo se multiplica.
3: Imagínate uno estar saliendo o estar peleando con Erika Camacho y verla en los... ¡Uy! Uy no.
1: Yo tengo una duda. Ella tuvo canchas sintéticas acá en Bogotá.
4: Sí, ¿no? tuvo canchas sintéticas y en un lugar donde había carritos.
1: Sí, también.
4: En la 80.
1: Okay. De la hinchada, sí, exacto. Ella tuvo canchas ahí.
0: Por esa época en televisión, había en ambos canales, y en RCN y en Caracol, había una vaina como el defensor del televidente, algo así. ¿Nunca le reclamaron, digamos, que llegaran cartas por el contenido que ustedes emitían?
4: Yo creo que al defensor del televidente me hicieron como unas 30 invitaciones, fui a 10. Estaba Consuelo Cepeda, hermana de... Cepeda, del cantante.
2: Del cantante.
1: Andrés Cepeda, hombre.
2: No, pero aquí, ¿quién sabía? ¿Usted sabía?
1: Sí, claro.
4: No vamos a hablar de política y menos jamás, de esa política.
2: Jamás. Continuemos.
4: Y ahorita me agarran entre todos ustedes. Consuelo Cepeda es la hermana de Andrés Cepeda.
2: No sabía.
4: Ella era la defensora, duró 25 años y ya la sacaron, que sacó por ahí un video diciendo que no conseguía trabajo.
2: Que iba a buscar trabajo y que no le daban trabajo.
3: Y te daba mucho palo por los...
4: Uy, eso ya. No, es que yo les voy a decir a ustedes, hermano. Es que la televisión era normal hasta que comenzaron a joder todos. Entonces uno le decía, a mí me dicen negro. Sí. Siempre me dijeron negro, el negro Charri. ¿No? Sí. Entonces, negro, ¿qué tal? Entonces salía
1: racista.
4: Primero racista no era, sino la Asociación Defensora de Negros en Colombia.
2: Ok.
4: Entonces, bueno, sí.

0: o alguna persona decía, ay, ¿cómo está de gordo? Llamaba a la Asociación Nacional de Gordos. De gordo. Ay, no.
1: ¿Cómo está de viejo? Llamaba a Mauro.
0: Yo, sí, sí, Mauro. Yo ya hacía una cosa en Muy Buenos Días, en donde había un chef, en donde de pronto tiraba una comida al piso, se me caía alguna cosa. Entonces, la Asociación Defensora de Alimentos de Colombia. Entonces, todo se volvió un problema. Y el UI, los UI, entonces se vuelve un problema.
1: Claro.
0: No. Que cómo era posible que las mujeres dignificaran a las mujeres, que no las tenían, que cómo solamente mostraron el culo, las tetas, ese tipo de cosas. Uy, esto lo está escuchando mucha gente y la familia, entonces vamos a bajarle el volumen a esto. Okay.
2: Ahora lo llaman otra vez.
0: Sí, sí, sí, sí, sí, Charlie, usted quería ni trabajar.
1: Entonces, la radio.
0: Todo comenzó a complicarse. Tanto así que en el RCN, unos personajes que llegaron, acabaron con esos programas como El Lavadero Fuera del Lugar, acabaron con todos los programas icónicos.
2: Sí.
0: En ese entonces, José Gabriel, entonces, Pirri, El Lavadero, uy, Fuera del Lugar, todos los programas icónicos que hubieran podido seguir, porque si yo decía, si sigue Estado Feliz.
1: Claro, total.
0: Acabaron, entonces Fuera del Lugar, no, llegó gente, se fueron los que estaban, llegaron a gente, yo no sé, yo me dijo que mamertoides, yo no sé. No, eso es un irrespeto con las mujeres. Dije, pero si es lo que la gente, es una mamadera de gallo. Además, y la defensora del talento que fue, me invitó muchas veces, fue muy decente, pero yo le decía, yo dignifico. Brucho, ¿qué es lo más bonito que hay en esta vida? ¿Qué es lo más bueno que hay en esta vida?
1: La mujer.
0: En serio, con todo respeto, la mujer. Uh-huh. ¿Usted por qué hace todo en su vida? Su merced tiene novia, su merced tiene novia, alguna cosa. Usted se quiere casar para tener bien a su mujer.
1: Claro.
0: Usted tiene una hija, para tener bien a los hijos, uno también trabaja. La mujer es lo que mueve esta. ¿Quién le da las órdenes a usted en la vida?
1: La mujer. Literal, es así.
0: ¿Quién se pone unas prendas encantadoras para que uno lo conquiste y uno tenga ganas de hacer y que ustedes, el otro día estaba escuchándoles de ustedes, que las cosas que hacen aburrido un matrimonio y los hombres vuelven aburridos?
1: Epa.
0: Porque también las mujeres no colaboran. Entonces, hablan unas cosas feas ahí, no, póngase bonita, ríguese, y el hombre llega y haga la vuelta. Todo ese tipo de cosas. Y no, acabaron los programas. Y con el pretexto, pues no, Mauro, de. Vamos a hacer cosas mejores. No joda, marica. Hicieron, se los voy a decir. Ajá. Hicieron cuatro cosas diferentes afuera del lugar y ninguna duró más de 2 meses.
2: Es verdad.
1: No.
3: Uf. Es que hace parte del folclore del fútbol colombiano, fuera de lugar. Es que, yo me acuerdo del Paraguay TV. El paraguayo.
0: Esa historia del Paraguay también es buena. Llegó a un entrenamiento, creo que el Bucaramanga, sí. Y todo llegara. Porque tenemos las puertas abiertas. El Lavadero y Fuera de Lugar eran bacán, porque total. Era muy relajado. Y lo hicieron, presentaron en serio así. Por eso que paraguayo le dijeron. El técnico dijo, no me acuerdo quién era, Quintana. Y alguno de ellos dijo, bueno, le voy a presentar aquí el nuevo refuerzo. Él es paraguayo. Y yo, sí, gracias. Y todos en el entrenamiento lo mira, el gordo, sí o no, el paraguayo, entonces el paraguayo, y él quedó, sí, soy paraguayo, y todo el mundo dice, no, el paraguayo, y quedó, que se comieron el cuento los jugadores,
1: y quedó
0: y por eso quedó el paraguayo, él diciendo que era venía de Paraguay.
1: Ok, vení, pasemos al lavadero.
0: En el lavadero.
1: Muy bueno.
0: No me vas a decir que cuando usted era niño.
1: No, era niña. Antes de mi transición. No, pero en serio, el lavadero fue también súper icónico. Creo que fue de los primeros programas de chismes que se pegó duro.
0: Duro.
1: Porque ustedes tenían, porque teníamos Suite. Recuerden que el primer programa de chismes, desde mi punto de vista, fue Suite.
0: Mire, le voy a decir una cosa. Ajá. Cuando yo me inventé todas esas cosas,
1: ajá,
0: el primer fuera del lugar que ustedes no conocen, eso fue una idea de Julio César Herrera. Era
1: el actor.
0: El actor y Julián Arango, el actor. Uh-huh. Yo trabajé ahí, fue mi primer trabajo como asistente de dirección. Era coordinador y asistente de dirección. Ustedes no recuerdan, si lo buscan, yo no recuerdo, una parodia de protagonistas de novela, de pronto tú lo recuerdas, okay. Y se llamaba Protagonistas de Fuera del Lugar, en donde ganábamos Pablo Escola y yo era negris, yo hacía de gay y ganaba, sí, sí. En entonces se podía,
1: okay.
0: Hacer todas maricadas, sí. Era mamá de gallo, ajá. Y yo ganaba. El siguiente fuera del lugar, porque nos lo sacaron del aire. Entonces, el fuera de lugar le dije, queremos volver a fuera, pero es que cuesta mucha plata. Entonces le dije, no, vamos a hacer una cosa. Es que yo tengo una idea que es, vamos a ir a los lugares donde se hace deporte y allá vamos a ir a hacer las cosas porque eso le da mucho mayor pertenencia a toda la pura carreta. Era que no había plata para estudio. Entonces era más bien, íbamos con una cámara, una 150 en ese entonces. Una cámara, nosotros íbamos con una cámara así y un micrófono en mano, hacíamos fuera de lugar. Eso fue, nosotros fuimos los primeros que empezamos a hacer televisión con una cámara 150.
1: Okay.
0: Y después la cambiamos una 170 de cámara pequeñito. Fuimos los primeros, nadie nos creía. Ajá. Y eso sería fantástico. Ahí es donde yo digo que definitivamente no importa el cómo, sino el qué. Ustedes aquí muy bonito, todo. Esto está muy loco, está muy chévere, pero es lo que ustedes hacen.
1: Exacto, claro, no es la cabina, es lo que hacemos.
0: Ustedes.
1: Exacto.
0: Ustedes son.
1: Exacto.
0: Y por eso estamos.

0: 9. Total. Y el lavadero, se hicieron los dos programas al tiempo. El lavadero comenzó en el 2002, yo creo, en el 2002.
1: Con la Negra Candela empezó.
0: Sí, ahí, mire, hicieron un casting, yo les cuento una vez, hizo casting para el lavadero, para
2: presentar,
0: hizo Casale.
3: Uy, ¿quién es?
4: Antonio Casale.
3: Antonio.
4: Periodista deportivo, claro.
0: Pero ahora y ya hoy en día reconocida, sí, figura. Hizo, ajá, casting para el lavadero.
1: Va a contar chisme, vea, pues.
0: ¿No pasó?
3: Ajá, obvio.
0: Ellos lo hicieron, también estuvo Marocco.
3: Uy, Marocco.
0: Ah, no, Marocco quería estar en Fuera de Lugares, no en el lavadero. Marocco quería estar fuera de lugar y yo lo vi y dije, no.
1: Pero este man es muy,
0: muy serio.
5: Sí, claro.
0: Muy serio, dije yo.
4: Ah, pero el lavirado también,
0: Él es santandereano.
4: Sí.
0: Eso, los santandereanos son berracos para todo.
4: Sí,
0: es
4: sí.
0: El lavadero. Y las primeras en presentar el casting fue Mauro Urquijo.
3: ¿Mauro Urquijo?
0: Mauro Urquijo fueron los primeros presentadores del lavadero. Fueron La Negra Candela.
3: Ah, sí.
0: Mauro Urquijo y. La Toti, ¿cómo se llama? La de Estados Unidos.
4: ¿Sofía Vergara?
0: Vergara, la que todo el mundo pensaba que era hermana. Se llama Vergara, ella se llamaba una actriz.
3: No me acuerdo, pero bueno, creo que sé quién es.
0: Pero Mauro, ella se tuvo que ir, porque esa Vergara, ajá, se me olvidó, muy buena, bella persona.
3: Ajá.
0: Mauro Urquijo, no sé qué le pasó. Bueno, y
3: yo sí sé qué le pasó. Que yo, pues, no está saliendo con una chica.
0: Sí, no, yo.
3: Trans.
0: No, mire, no, yo veo. Mauro que digo, más bella persona de Mauro. Ese Mauro, bella persona.
3: Sí.
0: Y yo lo vi en esta última noticia. Dije, Dios mío, qué pacho, pacho.
3: Que bueno, pacho. No, el man, para los que no saben, Mauro Urquijo ahora tiene, o tenía, no sé si ya terminaron, una relación con una chica. Sí, súper fuerte.
0: Es muy fuerte.
3: Una relación tóxica y muy fuerte con una chica trans. Y fue noticia nacional.
1: Okay. ¿Cómo te iba trabajando con nuestra compañera olímpica estéreo, La Negra Candela?
2: ¿Cómo les parece?
0: La Candela, ella fue la primera sí, que apareció. Yo les voy a decir algo, yo no la tenía en el radar. Pero la vicepresidenta de contenido del canal RCN, Carolina Angarita, dijo, ella fue la que creyó. Yo le agradezco mucho a ella, a Carolina Angarita, la vicepresidenta. Ella dijo, vamos a hacer un... Yo les dije, y te iba a decir con lo que tú dijiste, que había un programa que se llamaba Suite.
3: Ajá.
0: Entonces yo, en mi imaginación, y cuando estaban a punto, estaba mamado ya estar en RCN y no crecer ni nada, siendo coordinador,
3: sí,
0: dije, tengo que inventarme algo. Y vi Suite, dije... En este país solamente hay un programa de chisme y a las 11 de la noche.
3: ¡Epa!
1: Ajá.
3: Y en Canal 1.
0: En Canal 1.
3: Ajá.
0: Que no lo veía nadie.
3: Exacto.
0: Al comienzo, cuando comenzó el Canal 1 era el que mandaba.
3: Epa.
0: Y 6 meses después hizo así.
3: Claro, total. Así.
0: Entonces dije, no hay chismes. Yo me voy a hacer un programa de chismes. Cuando lo presenté me dijeron, ah, sí, qué bonita. Carolina Garita dijo, listo, vamos a hacer una cosa. Me acuerdo tanto que le dije el nombre, el lavadero, y todo, dijo, no se lo digas a nadie, no digas nada, pero vamos a traer, si vamos a hacer un programa de chisme, le vamos a pegar duro, vamos a traer a La Negra Candela, que había salido, acabado de salir del tepedo de Luli Bosa y todo ese tipo de cosas.
3: Bololo,
0: entonces
3: sí,
0: todavía estaba con, no era como bien recibido todo, pero tuvimos a La Negra Candela. Y ahí llegó La Negra Candela.
3: Ah.
0: Ahí llegó ella. Y entonces conformó los tres. Mauro se fue, ese se fue. Y después llegó
5: una el mono protagonista, Ricardo,
0: el Rodrigo Castro.
5: Rodrigo Castro.
3: Ah, también. Sí.
0: Hugo Charri. Bueno, quédese ahí. Y después Mabel, pasaron muchas. Entró Cristina Hurtado, estuvo Mabel Cartagena. La última que se presentó fue Alejandra Buitrago.
3: Ah, ¿y Luchito también estuvo por ahí o Luchito?
0: No, eso ya, yo ya salí, ahí ya me echaron.
3: Ahí ya no estaba.
0: Ahí me echaron, sí, ahí me echaron.
3: Ahí me echaron.
0: Literalmente echado.
3: ¿Ah, sí?
0: Sí, sí, okay. Pues porque a uno lo echan.
3: Ah.
0: O es que a usted que le.
3: No, a mí me
0: esperamos
3: no,
0: mañana no, para hablar contigo, nada, vaya, pues echado. Como todo, no, pues, sí, cuando uno lo echan del trabajo. Sí, sí, pero RCN tiene la particularidad de que la gente, yo no sé por qué, en los años 2000, al comienzo, RCN era, antes, cuando era canal, cuando yo trabajaba, ya hacíamos la potra zaina y hacíamos todas esas novelas, RCN era realmente una familia, era muy chévere.
3: Okay.
0: Se comenzó el canal y en los inicios del canal eran muy chéveres, estaba Gabriel Reyes como presidente y estaba una cantidad de cosas muy chévere. Y después llegó esta gente, cuando comenzaron a cambiar cada vez y sacaron todos los programas, y RCN se convirtió como en una camisa de fuerza. Es como, yo lo veo así.
3: Ok.
0: Y esto es la primera vez que lo cuento en mi vida.
3: Dale, dale.
0: Y dije, mientras venía en la moto, dije, ¿qué cuento? Y dije, no entiendo por qué eso tan bonito que había.
3: Sí.
0: ¿Por qué eso tan bonito que había y que hacía que RCN fuera el número uno?
3: Sí, señor. Sí,
0: era el número uno y todo el mundo amaba RCN, con total. Betty la Fea, con los Reyes.
3: Con protagonistas,
0: todo el mundo amaba RCN. Porque todo el mundo terminó no mirándolo. y porque todos los trabajadores que salen de RCN sean trabajadores, o sea, muchos de los, no todos, uh-huh, estoy exagerando, mucho talento sale sin querer a RCN. Mucha, okay, gente. Y justo estábamos hablando ahorita con una persona que me encontraba porque dijo, ¿por qué la gente? Y entonces yo le decía, Dios mío, termina, Dios mío, despotricando RCN, del canal RCN. Dijo, no, pero no es del canal RCN. No es de la marca, es de la gente.
3: De los directivos.
0: Es de la gente.
3: Ok.
0: De la gente. La mayoría. En la última, yo estuve haciendo hace poco un programa que se llamaba Hola Gente. Una gran persona me llevó allá, se llama Juan Pablo Posada, yo no sé si lo conocen ustedes, él es como es el vicepresidente. Un excelente ser humano.
3: Ajá.
0: Me llevó allá a hacer el programa que yo me. Otro programa que me inventé que llamaba Hola Gente, ahorita lo tengo en redes.
3: Sí.
0: Hola Gente Call. Valga la publicidad, Hola Gente Call en YouTube. Entonces, hace rato no lo hago porque hace rato no tengo patrocinio. Entonces, okay, hasta que tenga patrocinio, lo vuelvo a hacer. Pero ahí está, lo estaba haciendo con Salomón Bustamante y ahí logramos algunas cositas raras que de pronto.
1: Salomón Bustamante también estuvo muy buenos días. ¿No?
0: Muy buenos días, exactamente.
3: Ah, Salomón.
0: Sí. Exactamente. Y en RCN. ¿De qué está hablando? Ya la edad. De la gente sale.
3: Sí, de la gente que sale.
0: En el último programa que yo hice, yo sentía, y es una cosa muy sentida, y no sé si les caiga mal o les caiga bien, pero sentía que mucha gente quería como que le fuera uno mal. Uno siente eso.
3: Ay,
0: no,
3: mamá,
0: sé, era una cosa muy loca. Mientras Juan Pablo Posada, el vicepresidente, mis respetos. Casi que puedo decir que lo quiero mucho. No tanto como yo a usted lo amo, no, tampoco. No, no, no. Pero sí, sí lo quiero mucho, lo respeto. Es una gran persona, un gran ser humano. Pero gente que es como que a trabajar en contra de usted. ¡Ah! A meterle la tranca.
3: No.
0: Y terminó ese programa. Y queda uno sin trabajo otra vez. Pero gracias a Dios, yo hace. Desde 2007 creé una empresa que se llama Producción Echarria.
3: Okay.
0: Y trabajo con eso, está muy bien.
3: ¿Y de qué es la empresa?
0: Producción audiovisual.
3: Producción audiovisual.
4: Producciones, yo creo que.
3: Okay.
4: Producción
3: Echarria.
4: Vende mangos, quizás.
3: No, disculpe.
0: Así. Duré como 3 años buscándole el nombre. Yo no sabía cómo ponerle. No sabía, hasta que decidí Producción Echarria. ¿Ve?
3: No, es que si a mí me dicen producción, puede ser producción de sonido, puede ser. Entonces, por eso pregunto.
0: Sí, de todo eso. Igual también puede ser mangos porque soy un ingeniero industrial. Y a mí me importa un comino si trabajo en televisión, radio, lo que sea, o vendiendo mangos. Yo, donde haya productividad.
3: Totalmente.
1: Entonces, se pagaba muy bien la televisión en ese momento, se pagaba de maravilla, me imagino. Extrañas muchísimo el sueldo de director de todos estos programas.
4: Pregunta de pronto, sí. Si lo puede decir, ¿cuánto ganaba?
1: Sí, se puede.
0: Yo le puedo decir a ustedes, sí, claro.
4: ¿Cuánto ganaba?
0: A usted le estoy dando cosas que nunca he hablado.
4: A mí, no.
0: Mire, yo le voy a decir, yo cuando comencé como coordinador,
3: uh-huh, sí,
0: en el 2010, en el 2020, 21, cuando comenzaron los canales.
1: Okay. Yo fui 2001.
0: En 2001. Ajá. Yo fui coordinador de la ceremonia de inauguración del Club en Nogal con Ernesto Samper Pizano, con el Bojote, sí, con ese personaje nefasto.
3: Ajá.
0: Y yo estuve ahí.
3: Ajá.
0: Y me querían contratar o para hacer novelas o para hacer directos.
3: Okay.
0: Y yo dije, directos. ¿Usted sabe lo que es hacer novelas?
3: No, debe ser.
4: No, sí.
0: Y eso que hoy hay normas, que usted entra a las 7 y sale a las 7. Una
4: cosa así.
0: Sí, ya. Antes usted entraba a las 6 de la mañana y salía a la hora que le era gana y 4 horas después lo volvían a aceptar.
3: No.
0: Eso era hace 40 años, 50 años, era muy berraco.
3: Ajá.
0: Muy berraco. Hoy en día tiene un poquito mejor de normas. Entonces, yo dije, en directo. Y ahí comencé a hacer 3 programas en RCN. ¿La pregunta cuál era?
1: ¿Cuánto te ganaba en Muy Buenos Días?
0: Y me dicen a mí,
4: ¿Qué pasó con Laura Cuña?
0: Yo trabajaba. Esa ya la pasamos. Un saludo para Laura Cuña, es divina. Y me dicen, yo hacía freelance diarios por 100,000 pesos el día en ese entonces, en el 2000, era mucho dinero.
3: No, 100,000 pesos en el 2000 era mucho dinero.
4: Podríamos decir que son como 600,000.
0: Sí, no. Pero una persona se ganaba en ese entonces, el salario mínimo era como 600,000 pesos, yo creo, en el 2000.
3: Y es que menos. Porque yo en el 2015 que entré a trabajar ganaba 800,000 era el salario mínimo.
0: Imagínese. Imagínense que a mí me cogen y me dicen, le vamos a pagar a usted como coordinador de los programas unitarios, de los semanas unitarios, uh-huh, en directo, le vamos a pagar 2,000,000 de pesos.
3: ¡Uy!
1: Como coordinador.
3: Mucha plata en esa época.
1: ¿Y cuando
0: yo dije, director? Aquí. Yo soy aquí. Yo, no. ¡Qué maravilla! No. No, es raquera. yo dije ya, aquí, y los primeros dos años estuvieron. Lo que pasa es que yo duré con ese salario como 12 años.
3: No, 2 millones de pesos.
0: Ya después, ya estaba mamado cuando llegó el para hacer, o 6 años, una cosa así, para hacer fuera de lugar, y ya estaba mamado, dije, esa plata no me alcanza.
4: Claro, claro, ya, claro.
0: Pasó mucho tiempo. 2 millones de pesos me ganan coordinar. Entonces ya estaba, me inventé.
1: Fuera de lugar y.
0: El lavadero es 100% mío, okay. 100% de mi cerebro. Fuera de lugar, salió de una idea de ellos, como les dije, y después ya el resto, lo que es, cuando llevé a Laura Cuña y cuando llegué a ese tipo, ya fue 100% mío. Ajá. Solo era el nombre y los Suiz.
3: Okay,
0: los Suiz se lo inventó, fue Julio César Herrera.
1: Okay.
0: Eso era ya todo absolutamente mío, todo lo que ustedes vieron ya con todo ese capítulo, sí. Toda de mamá de gallo donde hacía de paternidad. Entonces y me cogieron y yo uno, ay sí, hace 25 años uno más joven, y me pagaron, dice que 4 millones de pesos por cada programa.
3: Por cada programa.
0: Uy, 4 millones y 4 millones, o sea, 8 millones. Hace y cuando la gente se ganaba 10, 15 por cada programa. Pero uno con el afán de trabajar y soy director y todas las cosas, así, voy a darla toda. Y después para que me hubieran, no, nos dieron ni 30 mil pesos.
3: No, mano.
0: Entonces... Por eso en la última negociación que hice con RCN, ajá, les dije, bueno, es esto.
3: ¿Usted verá si le gusta o no le gusta?
0: Sí, pero la persona que estaba detrás mío es muy amable y dijo que sí, está bien.
3: Ah, ok.
0: Pero es que muchas veces uno ya a esta edad, ya uno no piensa tanto. Sí, es el dinero es importante. Uh-huh. Es la manera como lo consigues.
3: Ok.
0: Entonces usted ya tiene que comenzar a pensar en su vida. Hoy en día ya me importa más o menos un poquito o nada toda la vida. Okay. Solo me interesa trabajar. Ya estoy cerca de mi pensión, entonces ya.
3: Ya relajado, más relajado.
0: Sí.
3: Momento relajado.
0: Pero en ese entonces gané y tampoco volvieron a subir. Pero les voy a decir una cosa. Uno dice, todo se lo debo. No. Uno hace una negociación. A ti te pagan un salario. Y tú das tu trabajo.
3: Epa.
0: Entonces, para mí, yo sí tengo agradecimiento total con RCN, con las personas que me pensaron en mí, con RCN, por darme la oportunidad de poder dar mi trabajo y que ellos me dieran su dinero y darle reconocimiento.
3: Epa.
0: Entonces, yo siempre estaré agradecido con RCN, que fue donde yo aprendí muchas cosas. Uh-huh. Y siempre estaré agradecido con RCN.
3: Epa, el agradecimiento es súper, súper importante.
0: Siempre, y con Dios, ¿no?
3: Epa.
0: Siempre Dios y RCN, toda la
3: cosa. Total.
5: Qué chimba. Bueno, de tenerlo por acá, Charlie.
1: Sí,
5: sabemos que también estás en las plataformas digitales con.
0: Sí, sí. Hola, gente.
5: Hola, gente.
0: Hola, gente. Col, ahí lo pueden encontrar. Hola, gente.
5: ¿Cómo
0: col.
5: Lo escribo? Porque hay gente que escribe hola sin H, hola con H.
0: Hola, hola, como hola, saludar. Hola, gente con normal y col de Colombia. Lo que pasa es que cuando se hizo hola gente en RCN, quedó hola gente allá, entonces quedó arroba hola gente, entonces me tocó después hacer arroba hola gente call.
3: Sí, ahí estaba viendo.
0: Exactamente. Uh-huh. Y hoy en día lo único que tengo que decir es gracias a ustedes por la invitación.
3: No, gracias a ti.
0: Sigan a
3: ti.
0: Ustedes con la energía, con el respeto. Conocí a Mauro una vez en una reunión que tuvimos por ahí, me pareció una persona supremamente respetuosa.
1: Del colegio.
0: Mamador de gallo, debe ser mamador de gallo. Como, ustedes ya, también soy mamador de gallo, soy amante del humor negro, todo. No, tú y yo no. Pero todo dentro del respeto, el cariño, los felicito, sigan a ustedes ahí mamando gallo. Es chévere, bacano.
3: No, gracias a ti, Charriga, por venir por acá. Y ya sabes
0: y que lo si más tienes... importante de todo, ajá, me importa un comino que ha quedado España campeón.
3: Sí.
0: Y que el mejor equipo de Colombia se llama Santa Fecito Lindo.
4: No, muy suave.
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3: Gracias a ti, Charly, por venir. Ustedes. Y nada, con toda mi gente, ahí los dejamos con musiquita, ya vienen los chismes.
4: Eso.
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0: 20 años. Eso suena muy rico.
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2: 10 de la mañana, 59 minutos en Mix Radio.
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1: 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A diario quiero escuchar esta canción que es tan buena. Los parceros de Morat. Esto que se llama Tu Cárcel y suena en modo Mix.

0: Iniciamos esta sección de los chismes con musiquita de Shaki Shaki. Primero, pues porque fue literalmente la estrella colombiana del mundial o en el mundial. Y segundo, porque estamos celebrando el triunfo de España. Y olé, tío.
1: Y olé. Yo quiero hacer una pregunta que eso puede servir para clip. Y es más grande Shakira que Justin Bieber, que Madonna y BTS por estos días? Porque lo que vimos, le dieron más chance a ella, obviamente porque es el himno del mundial.
0: Que está pero, más pegada en este momento, pero sí.
2: Porque,
0: sí,
2: o sea, es que era la canción del mundial, claro, no diría que es más grande, pero, o sea, el show del medio tiempo sacando a Shakira y a Madonna, suave.
0: Espérenme
2: suave.
0: Que ahorita vamos a hablar de eso, porque obviamente también está hace bueno parte de los chismes, sí, sí, sí, para sí. Que hablemos un poquito de lo que fue el show del medio tiempo, que mucha gente quedó como, yo por lo menos, me faltó mucho.
1: Sí, también.
0: Me quedé
1: sí,
0: con hambre de más.
2: Malo show.
0: Y más sabiendo que presuntamente este show era para empezar a mostrar este tipo de medio tiempo en los mundiales. Y presuntamente también buscaba superar los Super Bowl o el medio tiempo de Super Bowl. Sí, claro, pero en cuestión de show, no, el Super Bowl los coge y los aplaude durísimo.
2: No se justificó para nada ese show de medio tiempo.
3: Bueno, la verdad sí.
4: Llegó el momento.
0: Pero bueno, llegó el momento de brillar con JP el Residente, el más pegado.
5: ¡El buena gente!
0: Denme más que quiero más, quiero más. Quiero que eso, vuélvanme nada.
6: Repelente,
5: irreverente,
6: indulgente,
5: indolente,
6: disidente,
0: inclemente,
6: incongruente,
0: inteligente,
5: insolvente.
0: Ya. 11-11, muchachos, pidan un deseo, háganme el favor.
2: Ay, sí, sí, sí.
4: Desaparece, JP.
0: Mientras inicia. Porque yo mismo pedí desaparecer. Bueno, muchachos, empecemos de una vez con los chismecitos y vamos a empezar hablando de Farruko Farrukaura.
1: El talento del bloque.
0: El talento del bloque. Ustedes recuerdan que Farru hace algunos años anunció que él se iba a volver cristiano. Sí. Que aleluya, gloria a Dios, que alabaré, alabaré, ¿recuerdan?
1: Sí, que dijo que iba a cambiar hasta la letra de Pepas y todo el cuento.
0: Sí, exacto, había cambiado la letra de Pepas y decía que la canción Pepas, pues, era una canción que incitaba a la gente a hacer cosas que no deberían hacer, dice Farruko. Pues resulta, pasa y acontece que últimamente lo hemos visto a Farrukaura como que, o sea, nosotros decimos, bueno, sí, él es cristiano, pero ¿qué de cristiano muestra? ¿Me entendés? Porque pues normalmente no vemos ya nada de cristiano. Él va y canta pepas con la letra original, etc, etc,
4: ¿ah, sí?
0: etc.
4: Sí,
0: claro,
4: sí.
0: Ya canta pepas normal. Pues resulta, pasa y acontece que este personaje abrió la boca, soltó la lengua y habló el por qué razón él se ha alejado de la iglesia. Pues resulta, pasa y acontece que dice este personaje que se alejó de la iglesia. ¿Por qué? Porque estaba cansado de que lo vieran como la billetera de la iglesia.
2: Ay, claro, le pedían el
0: sí,
2: diezmo.
0: Sí, mi lindo,
2: durísimo.
0: Pues el diezmo de Farruko, sí. Obviamente, todo el, pues es Farruko, es famoso. Claro,
1: gana tanto.
0: Gana billete, mucha plata.
1: Tiene que sacarle plata.
0: Y la iglesia esperaba que él fuera prácticamente el proveedor
1: de, la
0: de
1: iglesia.
0: Esa iglesia. Ah. A lo que él dijo, no, porque yo sé que Dios no me llamó para eso.
1: Claro.
0: Ni
1: claro.
0: Los propósitos de Dios son para claro. Que yo vaya, y trabaje y venga y sostenga y le dé plata a todos los
4: al
0: pastores.
4: Al pastor Robiño.
0: Claro. Como el pastor Robiño.
4: No.
1: Que pidiendo plata por todo.
0: Exacto, Robiño, Romario, Rateiro y todos esos ese parche del pastor Robiño. Entonces él asegura y dice, mi sentimiento hacia Dios siempre lo voy a tener, pero va a ser de forma interna, porque no veo la necesidad de enviar o dar dinero a otros, a, o sea, unas entidades.
1: Él quiso transformarse y se estrelló con un mundo que no era.
0: Exacto, y dice que estaba cansado de que lo vieran como una alcancía.
4: Como una chequera.
0: Y también estoy de acuerdo con Farru, ¿no? Es que desafortunadamente, miren, hay varios artistas que se han convertido, ¿cierto? Pero dicen que muchos de estos artistas también utilizan esto como fachada.
1: Como negocio también.
0: Como negocio, claro. Sí, claro. Es que, miren,
4: se vuelven pastores.
0: Dentro de las cosas que dicen del por qué se retiró Héctor el Father y por qué Héctor el Father se volvió cristiano, dicen también que es porque él habría caído en la quiebra económicamente hablando.
1: Ajá,
0: entonces, al caer en la quiebra, la forma más fácil que él vio para evitar cualquier tipo de... No sé cómo decirle el tema exactamente, pero para evitar cualquier cosa, el man dijo, no, me voy a volver cristiano. Porque ya estoy en la quiebra.
1: Ok, él tuvo un problema hace un par de años con la justicia. A él lo iban a meter preso.
0: Claro, es que.
1: Porque lo comenzaron a investigar fuerte, que de dónde sacaba tanto dinero y toda la vaina. Y se tuvo que bajar de un billete largo, Farruko, ahí.
0: ¿Héctor o Farruko?
1: Farruko.
0: Yo estoy hablando de Héctor el Father, que también además lo llegamos a ver en algún momento en conciertos, por lo menos esto lo hizo en Cali. Tiraba billetes.
1: En Pereira también, cuando yo estaba en Pereira, tiraba dólares.
0: Tiraba dólares al público, era parte de su show.
4: ¿De verdad?
0: Y claro, sí, y empezaba a tirar dólares y rin, ran, rin, ran, rin, ran, como $100 o más.
1: No, eso eran billetes largos.
0: Sino que obviamente obviamente eran billetes de un dólar, pero de todas maneras es plata, hermano.
3: Claro, si no eran didácticos, bienvenidos.
0: No, no eran didácticos. Y el man tiraba eso, obviamente le caía al público que estaba en palcos. Gente que no necesita.
3: Mano, pero esa gente se limpiaba con una servilleta.
0: La gente, ay, un billete de un dólar. Un dólar, vaya que lo pide. Pero bueno, sigamos hablando otras cositas más, pero recordemos que, como les decía Farruko, sí, en sus shows está cantando Pepa, Normi Normi, Basiquito Jeff.
1: Pero es que, hombre, todo es un negocio en esta vida. Las religiones también, o sea, ningún padre da una ceremonia solamente por alabar a Dios. No, porque definitivamente, pues, de eso ellos comen. Yo no creo que Daddy Yankee, que se pasó ahora al tema de la iglesia y que es pastor, yo no creo que Daddy Yankee lo haga por hobby. O sea, eso lo convirtió en un negocio. Yo, si mal no recuerdo, hace un año, año y medio, él dio un concierto en un estadio, no sé si fue en un país de Centroamérica, y cobró un billete largo y la gente pagaba las entradas por ir a ver la predicación de Daddy Yankee.
0: Es que tengo entendido, si no estoy mal, que también trajeron, si no estoy mal, a Daddy Yankee también a Colombia, ahora que es pastor, y cobró como 150 millones de pesos por venir, económico para ser Daddy Yankee, pero de todas maneras es plata que está cobrando, ¿no? Pues no sé qué pueda pasar.
1: Es su imagen.
0: Claro, total. Bueno, muchachos, continuemos con más. Vamos a hablar de la campeona, la brillante campeona, España.
1: Y olé, tío.
0: España, tío, y olé.
1: Joder.
0: Pues después de haberse ganado el Mundial, obviamente España llegó a su país, obviamente, claro. La selección de España, toda la vuelta, y obviamente España estaba enloquecido. He visto muchos videos de españoles celebrando, porque lo que decían los argentinos es que los españoles no celebraban, que no sé qué, los españoles sí estaban celebrando, solo que no tienen necesidad de subir videos a cada rato. Ellos recibieron a la selección española en un tremendo evento.
2: Como héroes, un río de gente.
0: Y también lo que llamó la atención para nosotros los colombianos fue el saludo de Shaki Shak, que les envió a la selección española. Saludo de felicitaciones que ella hizo para la selección de España, que a pesar de ella en sus redes sociales haber puesto un apoyo hacia Messi, la selección española estaba esperando ese saludo de la cantante colombiana, que me parece espectacular que la campeona del mundo espere un saludo de la colombiana.
1: Yo creo que en España también la consideran ciudadana española.
0: Claro, ella y también ella ama España, sus hijos son españoles, o sea, ella tiene mucho que ver con España. Tenemos por ahí el videito donde ella no sola, ves, el video para que lo vayan a ver, donde está la presentación, y también audiecito donde está el saludo de nuestra Shaki Shak. Así que, Leonela, las pruebas.
3: Ahí va.
4: Es tener una sola mente y un solo corazón. Qué alegría poder vivir esto con ustedes, qué ganas de estar ahí para celebrar con ustedes por todo lo alto. Y bueno, ya me dicen por aquí todos que soy el talismán de España, pero la verdad es que España me da suerte a mí y eso muestra que tenemos un vínculo inquebrantable. Los quiero mucho y nos vemos muy muy pronto. ¡Celebrar!
1: Qué bonito, hombre.
3: Uy, pero se volvió española, tío,
0: desde hace rato. Pero lo que me gusta de todo esto es que presuntamente los españoles están viendo a Shakira como su amuleto de la buena suerte dentro de los mundiales. Pues los dos que han ganado, la canción original o la canción oficial ha sido Shakira.
1: Shakira.
0: Sí, así que muy bien por la Shaki. Un abrazo para mi gente española, tío. Perdón. Continuemos con más. El bololo de lo que ustedes me hablaban de Vinicius. Junior. Vinicius, que al parecer, como decía Pasquel, se habría hecho un arreglo en su mentón.
3: ¿Cómo se llama esa operación?
2: Armonización de mentón.
3: Gracias.
0: Harmonization de mentonation.
1: Yo siento que eso fue ese reality cambio extremo, porque no se parece nada a lo que era.
0: La verdad, en nada. Vayan a verlo aquí.
3: Quedó bien.
0: Justamente, esto se viralizó mucho también porque Vinicius le habría enviado un saludo de cumpleaños a un fanático. Y en el video se ve a Vinicius enviando el saludo y el fanático dijo, guau.
3: Pero este no es Vinicius, dijo.
0: Por eso. Dijo, ¿esto qué es? ¿Este es colombiano? ¿Este quién es?
3: Este es Davinson Sánchez.
0: Es que se parece.
3: Se parece un poquito, sí.
0: De verdad que yo vi, se parece mucho a Davinson Sánchez y mejoró muchísimo su apariencia. Pero entonces cuando el pelado salió a chicanear su video, obviamente, no, me saludó Vinicius. Le dijeron, no, papi,
3: es el de Temu.
0: Eso no me lo cree nadie. Pero pues ya es confirmado 100% que Vinicius cambió su apariencia física. Que como vuelvo y digo,
3: le
0: se ve...
3: Le sirvió quedar eliminado, wey.
0: No, y se ve espectacular, la verdad, las
2: cosas. Le quedó muy bien la cirugía.
0: La verdad que sí. Ahora sí, mal, hablemos de la inauguración, la clausura del mundial.
2: El show del medio tiempo.
3: Show de medio tiempo.
0: Volvamos, nada estaba por. Mentiras.
1: Primero salió Madonna, salió, ¿cierto? Como de,
3: con Ronaldinho.
2: Buenísima.
0: Y Ronaldo.
3: Y Ronaldo.
1: Del estadio, en un, como en un carro parchadito.
2: Como en un
1: ahí.
2: Buggy. Sí. Para mí, esa fue la mejor presentación. La de Madonna, porque estaba piloteando Ronaldo, dos veces campeón del mundo. Estaba de copiloto Ronaldinho Gaúcho.
0: Sí.
2: Tuvo una canción icónica de ella, que pues eso esperaban de artistas como Justin Bieber, BTS y Madonna, uh-huh, que cantaron una icónica que fue Music. Sí. Y fue espectacular, la verdad, como incluyó el fútbol con una de sus canciones más conocidas. Me pareció chévere. BTS, pues también una de las canciones más conocidas.
0: Sí.
2: Y yo estaba esperando que Justin Bieber saliera con Sorry o con...
0: Miren, lo que pasó con Justin Baby. Bieber, lo que pasó con Justin derechos, Bieber, ¿no? No, más allá de derechos, o aunque recuerden que él vendió toda su...
2: su catálogo.
0: Su catálogo musical, pero más allá de derechos, es porque dicen las malas lenguas que dentro de él estaba cantar esta canción que se llama Aleluya. Aleluya. El que es Aleluya es un gloria a Dios, es alabar a Dios. Entonces él decidió este día, cuando lo están viendo más de 200 millones de personas, cuando el estadio está totalmente abarrotado, decidió cantar una canción que fuera en agradecimiento a Dios por todo lo positivo que ha pasado.
1: La semana pasada por cosas muy fuertes, por un tema de depresión, de ansiedad, no solamente eso, sino desde su niñez. Recordemos que pues lo vinculan con el tema de Pop Daddy, y digamos que dicen que presuntamente Pop Daddy pudo haber abusado de Justin Bieber, y que esto pues dejó secuelas no solamente físicas, tal vez presuntamente, sino que deja secuelas psicológicas que también seguramente pues lo han afectado, y está tratando de otra vez resurgir, como dicen por ahí, de las cenizas.
2: Sí. ¿Ustedes vieron ese video de esa influenciadora de aquí de Colombia?
0: Ajá.
2: Que se estaba grabando y apenas salió Justin Bieber, se puso a llorar, tendido. Pero,
3: no, ya lo ha hecho como dos veces.
2: Pero mal, ¿no? O sea, ¿qué? Se puso a llorar mal, o sea, desesperada, solamente porque lo vio en televisión, y pues lloró muchísimo.
3: No, Lauri se llama.
0: Un abrazo para Lauri.
1: Pero ¿cuánto le dieron de tiempo a este show?
2: 17 minutos.
3: No.
2: Fue más, ¿no?
3: 27 minutos.
2: No, fue. Porque es que estaban hablando de que eran 17, pero al final no respetó para nada.
1: Pero, o sea, que
3: eso fue largo.
1: Con el respeto de BTS, de Justin Bieber, yo esperaba un poco más el show. En tarima.
0: Es que miren,
1: en el estadio.
0: Estoy de acuerdo con Maurolio, pero la gran diferencia, dicen presuntamente, es que en el fútbol americano, que es donde hacen normalmente el Super Bowl y el baile del Super Bowl y todo el show como tal, dicen que no se afecta tanto el césped cuando ponen tarimas, cuando ponen otro tipo de cosas, ¿cierto? Si ustedes se dieron cuenta, tanto en la inauguración prácticamente como en la clausura, nunca hubo como tal una tarima en mitad de cancha. ¿Por qué? Sí. Para evitar que el pasto fuera maltratado, y por esa razón, al parecer, todo se hizo sobre piso. No sé si ustedes vieron, todos los cantantes salieron sobre piso.
1: Pero la presentación de Shakira salió con su grupo de baile y todo.
0: Sí, eso.
2: Madonna
1: exacto,
2: espectacular.
1: Madonna también, pero Justin Bieber y BTS es muy suave.
0: No, Justin Bieber súper simple. Literal súper simple.
2: BTS por lo menos cantó una canción que lo representa.
0: Sí, claro. No, pero sí, la verdad, dejó mucho que desear.
1: Lo que pasa es que estamos acostumbrados también a unos espectáculos muy brutales, dejan la vara muy alta, y cuando uno ya los ve muy normalitos, muy minimalistas, pues uno dice, faltó.
3: No, es que a veces
2: Interrumpir el partido 27 minutos.
3: Sí, no. Y a veces también menos es más. O sea, parce, es que ya metieron ahí Coldplay, BTS.
0: Es que realmente con Shakira
3: mucho.
0: Era ya la clausura. ¿Por qué? Porque era la canción del mundial. Ya, cante la canción del mundial, dai, pico, dale, let's go, y váyase pa' casa. Así como hizo en el mundial de Alemania. Ya cantó la canción
2: y
0: se fue.
2: Y eso se hacía antes del partido. No interrumpía absolutamente nada. Epa. Y tenían una ceremonia de clausura. Sí. Y todo correcto, y ya vamos a jugar.
1: Como yo esperaba de pronto un show más como televisivo, la presentación de Plaza Sésamo y de los Muppets. Lo único que aparecieron fue como fingiendo que estaban tocando la batería, pero suave realmente también.
0: La verdad, esa parte no me la vi.
3: Salió
0: no me
3: Wayne cansé. Rooney, que es comentarista de la BBC, y destrozó ese show de medio tiempo.
0: No, me imagino.
3: La aburrió.
1: Sí, muy suave, la verdad.
2: Sí, muy suave.
3: Pero pues igual
1: Shakira,
3: respeto.
1: Yo creo que Shakira sacó la cara por el mundial.
2: Sí. Las mejores fueron Madonna y Shakira.
0: Bueno, sigamos con más, muchachos. Hay un chicuelo que se llama Samuel Jackson. No sé si lo han visto. Samuel L. Jackson.
2: Chicuelo, el actor.
3: Leyenda de Hollywood.
2: Es una recontra mega leyenda.
3: Samuel Jackson, el de Django.
0: Sí, es una mega leyenda, una super leyenda, un crack de los cracks. Pues resulta que este man está siendo arrasado por la ola argentina. Sí, mi lindo. Pues resulta que en medio del mundial, al ver la situación que estaba pasando con Argentina, hizo un comentario donde decía que Argentina es uno de los países más racistas del mundo, si no el más racista del mundo. Así dijo él.
3: Lo publicó en sus redes
0: sociales. Pues, obviamente, los argentinos se fueron encima de este personaje diciéndole groserías. ¿Y saben qué es lo más chistoso?
1: ¿Qué?
0: Haciéndole insultos racistas.
1: No, le dio la razón.
0: O sea, van y le escriben, tú eres un ne, tú eres un ta, tú eres un esclavo, tú eres de África, tú eres tan. Y él, ahí le están dando la razón al man.
2: Totalmente.
0: Y la verdad no es un secreto, esto no es un secreto, es un secreto a voces, pero todos sabemos y hemos visto los problemas que han tenido los argentinos en cuestión de racismo. Justamente les iba a contar, hay un argentino que está siendo buscado por la policía brasileña porque resulta que este man se fue para Brasil a ver un partido, estaba viendo un partido entre Argentina y no me acuerdo contra quién, y había un señor de Brasil pasando por ahí, normi. Ganó Argentina el partido, o perdió, no sé si era la final, pero bueno, pasó lo que pasó en el partido, y este man argentino empieza a hacerle a el man brasileño como un gorila.
1: No.
0: Y empieza a hacerle que... El man, al darse cuenta que eso es un delito en Brasil, lo primero que hizo antes de que Brasil lo buscara fue devolverse para Buenos Aires. Y resulta que la gente de Brasil envió una carta a Argentina solicitando que le devuelvan o que le entreguen a ese muchacho porque es prófugo de la justicia en Brasil.
1: Delicado el tema.
0: Sí, el tema con el racismo está fuerte y los argentinos tienen que adaptarse y aprender a respetar. Es que,
1: bueno, yo no son amigos, pero tengo conocidos argentinos acá en Bogotá, digamos que acá en Colombia, me ha ido muy bien con ellos. No, pero como decíamos en el colegio, por uno pagan todos. Desafortunadamente, a lo largo de la historia, los argentinos tienen muy mala fama de agrandados.
2: Sí, es una falla, o sea, obviamente pues hay personas que dejan el nombre de Argentina de esta manera, pero los que yo conozco y yo que he tenido la oportunidad de ir a Argentina y a Uruguay, de verdad que son unas personas, por lo menos las que me han tocado a mí, excelente. Las autoridades en el aeropuerto, la gente en la calle, espectacular. De hecho, una de las más grandes estrellas de la televisión de allá, que yo soy súper fan de él, tuve la oportunidad de conocer a don José María Listorti. Él ha entrevistado a DiCaprio, a Michael Jordan, o sea, es un man muy crack. Este man se tomó el tiempo, a mí que yo no lo conocía, lo contacté, y se tomó el tiempo de sentarse a charlar conmigo en un andén como media hora. Y es un tipo demasiado reconocido y con mucho billete. Entonces, la imagen que yo tengo de los argentinos es muy diferente.
3: Es positiva.
0: No, y otra cosa, por último, también se está hablando de la crianza, ¿no? De la enseñanza desde pequeños. Porque no sé si ustedes vieron el video donde va un miquito como colgado sobre los alambres de un poste. Y un niño empieza a hacer como mico. ¿Cómo mico? Siendo un argentino, empieza a hacer como mico y le dice: Vinicius, bájate de allá, Vinicius. No, y los papás grabando y celebrando que el niño le dijera mico, Vinicius. Entonces, esto viene desde la crianza, desde la enseñanza en casa, que la están haciendo mal, pero bueno, continuemos más bien para no tirarle más a los amigos.
2: Noticia de última hora, JP, y este chisme me parece increíble. Póngale cuidado a este chisme. Usted ya lo tiene.
5: ¿Cómo les parece?
2: Usted lo tiene y estuvo pa' clip porque, mejor dicho, la noticia que les tengo. Resulta que Lionel Andrés Messi, subcampeón del mundo, actual subcampeón del mundo, acaba de dejar de seguir en Instagram a Gian Infantino. ¡Póngame ahí!
0: ¡No!
1: ¡No!
2: Se termina la relación de amor de Lionel Messi y Gianni Infantino porque lo dejó de seguir en Instagram.
0: No, muchachos, te creo.
1: Le incumplió a Messi, yo creo.
2: ¿Quién sabe qué ha pasado? ¿Quién sabe esta relación feliz se terminó? Hoy es un día triste para Lionel López.
3: No.
2: Definitivamente, cuando ustedes terminan una relación, y esto es para un clip, para que nos dejen ahí, a ver si esto es show de Lionel Messi por terminar esta relación de amor. O qué sabe, ustedes bloquean a su pareja, la dejan de seguir.
1: Depende, yo sí bloqueo a Infantina, la bloqueo.
2: Usted, sí,
1: yo bloqueo a Infantina.
2: Vos también.
0: No, yo soy buenísimo bloqueando, sí.
2: Bueno, entonces Messi hizo lo mismo, dejó de seguir a Gianni Infantino.
0: Venga, yo les tengo una pregunta.
2: Relación.
0: Y esto es una percepción muy mía. ¿Qué va a pasar con Argentina ahorita que se va a retirar Messi de la selección?
3: No, pues
0: ¿qué queda? O sea, yo siento que esta Argentina que viene a continuation No va a ganar tanto como la Argentina, que está acabando esta etapa.
2: Pues son ciclos, ¿no? Sí. Son
3: sí,
2: ciclos
3: porque... A ver, más allá de Argentina, Scaloni. Si se va a Scaloni, la cosa, uh-huh, la cosa se complica.
0: Pues pero, igual pero... Scaloni dijo que se iba.
2: En diciembre.
3: Pero es que, a ver, en la final de la Copa América contra Colombia, Argentina jugó mejor sin Messi. O sea, ellos uh-huh, no, ya no son Messi dependientes. Tienen okay, un equipo muy bueno, muy sólido. Y la especulación de la gente de que les
0: ha... bueno,
3: que
0: ya, les manden ya, a... ya no hablemos de Argentina, que ya se empieza a inspirar.
1: Que les manden a Lorenzo para pa Argentina.
3: Ay, lo querían, lo querían.
0: A John Lorenzo.
3: Lo querían, lo querían porque se iba a Scaloni.
2: Ojalá se lo llevaran para allí, sí, que Scaloni sí, sí, venga a Colombia. Sí, claro. Ojalá.
0: Bueno, muchachos, continuemos porque esto no es los deportes. Bueno,
2: pues. Sino que esta noticia, esta ruptura,
3: sí,
2: está
3: sí,
2: buenísima.
3: Es importante, es importante.
2: Bueno,
3: sí,
2: estaba increíble.
3: Venga, yo quería darle contexto a eso, pero bueno.
0: Hay indignación en redes sociales. No, yo no te vamos a darle contexto ahora. Hay indignación por el show de Don Omar en España.
1: ¿Qué hizo ahora?
0: Recuerden que Don Omar está volviendo a los shows. Eso lo habíamos hablado hace poco. Claro. Que está volviendo. Que primero dijo,

0: mucha gente indignada. ¿Por qué? Porque resulta que el concierto era de Don Omar, así como hacen aquí en Bogotá o en Colombia. El concierto de Ryan Castro en el Campín. ¿Quién es el artista central?
1: Ryan Castro.
0: ¿Cuánto tiempo por ahí tiene que cantar Ryan Castro? 2 a 3 horas mínimo, sí, pues, porque estoy pagando por un concierto. Ajá. Pues resulta que esta chica, dice una chica a través de redes sociales, que fue al concierto, se subieron como 20 artistas antes de Don Omar. Hasta ahí todo normal.
2: Los teloneros.
0: Exacto, pues uno dice, bueno, todo bien.
1: Ni siquiera invitados de lujo, solo teloneros.
0: Teloneros. Okay. Pues resulta que después de los teloneros, obviamente se sube Don Omar. Dice ella, la muchacha, que cantó una hora. Que Don Omar cantó una hora dejando por fuera demasiados éxitos de su carrera musical y más en un regreso. O sea, hermano, estás volviendo, la gente quiere escuchar esos clásicos de siempre. Decía ella que no cantó Hasta Abajo, que no cantó El Señor de la Noche, que pues normalmente nunca lo he visto cantando El Señor de la Noche, pero decía ella, canciones icónicas que en España son icónicas, él no las cantó. Los repertorios cambian según el país.
3: Sí, claro.
0: Tú no puedes ir a cantar, venir a cantar El Señor de la Noche de pronto acá, porque no fue tan exitosa, pero acá no me puedes dejar
3: hasta
0: cantar
3: Hasta la región, me atrevo a decir.
0: Si total, hasta la ciudad.
1: Ryan Castro viniera acá a concierto por estos días, ajá, y no cantara Jordan, por ejemplo.
0: Imagínate, sí. O que me cantara una hora. Ryan Castro ya no está para cantar una hora porque ya tiene mucho repertorio.
3: Mucho repertorio, sí.
1: Y además siento que si debió llevar, si dijo, bueno, no estoy para dar una hora porque ya el cuerpo no me da, el físico no me da, la voz no me da, que hubiese llevado invitados de lujo también.
0: También,
1: como
0: de
1: para
0: pronto
1: soportar y amortiguar el tema del concierto.
0: Y la indignación de ella, según dice, es porque al parecer las boletas estaban súper costosas para poder ver a Don Omar. Y obviamente la gente no quería ir a ver a teloneros, la gente quería ir a ver
2: a Don Omar.
1: A Don Omar, claro.
3: Exacto. Al rey.
0: Ojalá aquí en Colombia, mi rey, Don Omar, si ves este clic.
1: Acá es muy
0: la es toda. Claro. Sí, la es toda. Bueno, continuemos con más muchachos, porque las hijas de Fernando Gaitán, recuerdan que ellas ya al parecer demandaron presuntamente al canal RCN, ¿cierto?
3: Sí, claro. El señor de Betty la Fea, ¿no?
0: Exacto.
1: Fernando Gaitán era el director de Betty la Fea.
0: El director no, el escritor de Betty la Fea. Pues resulta que las hijas de Fernando Gaitán hablaron de Jorge Enrique Abello.
2: Oh.
0: Dicen
2: don
0: que
2: Armando Mendoza.
0: Don Armando Mendoza,
1: Patricia Fernández,
0: fue algo salvaje con ellas. Que fue un man pesado y complicado, al parecer, con ellas. Pues porque sea como sea, el man también es imagen de Betty la Fea. O sea,
1: sí, claro.
0: No nos podemos olvidar de donarmandojamás.com.net. Entonces, al parecer, él daba sus opiniones frente al tema de las regalías y de eso que tienen que pagarle presuntamente a las hijas de Gaitán. Y ellas dicen que el man ha sido complicado, que ha sido un man difícil y que presuntamente ha sido algo salvaje con ellas en la forma de comportarse. Así que, no sé, es que usted sabe que cuando la plata está ahí, ya la pelea es diferente.
3: Por la herencia. Bueno, y también la historia tiene dos versiones. Hay que esperar a ver qué dice Jorge Enrique también. Claro,
0: ni lo estamos acusando ni nada, porque realmente aquí ninguno lo conoce. O yo no. No sé, tú no. Creo que ninguno hemos tenido la oportunidad de conocerlo. No. Ni saber cómo es su personalidad, como para uno poder lanzar una minita. Entonces, no.
3: Pues mínimo contacto tuve yo en la universidad, que él dictaba unas clases allá.
0: ¿Ah,
3: y
0: sí?
3: Es querido. ¿Vio? Pero pues hasta ahí no.
0: Armando, quiéreme mientras se pueda.
2: Iba perdiendo la materia y por cosas de la vida la gané.
3: Me puse en los tacones de
0: vamos cerrando. Por ahí te vi un videito, mi Yojitan, de Tito el Bambino. Tito el Bambino.
2: Patrón.
0: Que anda pegado estos últimos días con
2: presentaciones.
0: Salimos de la calle del gueto, en el respeto lo implantamos.
1: Está pegado. No sé si estuvo en el concierto de en el cumpleaños de J Balvin.
0: Sí,
1: hace un par de meses atrás.
0: Sí.
1: Parce, y se tiró unos temas duros. Y si canta así como cantó en el concierto en el cumpleaños de J Balvin, la rompe.
0: Total. No, y más allá de eso, es que ahora este personaje es una locura total, porque estuvo en un evento en España y la gente pide que Tito el Bambino regrese.
2: Oiga.
0: Que regrese por lo menos a hacer shows.
2: Oiga, yo tuve la oportunidad de la Feria de Cali, el 28 de diciembre, el concierto de reggaetón de la Feria de Cali, que ya es muy famoso. Uh-huh. Lo colocaron incluso de primero porque pues como que, Tito el Bambino, no pasa nada.
1: Como que ya pasó hace rato.
2: Y llegué yo y Tito el Bambino, para mí, yo creo que fue la presentación más espectacular de ese concierto.
0: Y era un muy buen concierto.
2: Tan increíble, de verdad, que los clásicos que canta, como lo canta, canta idéntico en vivo que como lo hacen sus canciones. Uh-huh. Y de verdad, yo apoyaría ese regreso del patrón, porque qué talento tan increíble y qué energía en escena, la verdad.
3: Qué lástima que nos quedamos sin volver a ver a Héctor y Tito. Sí, esos dos eran... Claro.
0: O solo Héctor el Fader, o sea, Héctor el Fader no sabe lo que dejó en nuestros corazones.
1: Los dos juntos, parce.
0: Una locura.
1: Yo tuve la oportunidad de verlos en Pereira cuando...

0: llevaron seguro, sí, claro.
1: El concierto, mire, llevaron un concierto que fue muy parecido al de Medellín. Llevaron a Ivy Queen, estaba Don Omar, estaba Magnati Valentino en su máximo furor, estaba Héctor y Tito, estaba Nicky Jam y llevaron a Daddy Yankee. Tres artistas en un mismo escenario, parce. Esos manes fueron la locura de los mejores artistas que yo he visto en el reggaetón, Héctor y Tito.
2: Venga, y hablando de concierto de Cali, que justamente dijiste vos, Cris Pasquel, ya al parecer hay varios artistas confirmados que no han dicho. Yo ya les dije que para mí Anuel AA, yo creo que va a ese concierto, con casi que confirmado. Y ayer confirmaron a Wisin, que sería el segundo artista hasta el momento que va para el concierto de
3: Es espectacular, siempre es como dedicado al reggaetón clásico. Obviamente hay como dos, tres artistas nuevos, pero siempre le dan prioridad al reggaetón clásico. Y que vaya a ir Wisin.
2: Wisin.
3: Oh my God. La ayuda de Dios, no me la pierdo.
2: Y hasta el momento Anuel AA.
1: Aparte, qué lástima que esos dudos del reggaetón que fueron tan duros se separaron, porque sería genial volverlos a ver juntos.
3: Los únicos que siguen son Alexis y Fido.
1: Creo que se van a separar, ¿no? Sí, están en cada uno por su lado.
2: Yo la última vez que vi a Wisin y Yandel fue en su gira, creo que se llamaba ya La Despedida, no me acuerdo cómo se llamaba.
1: Estuvieron en el Movistar, que se presentaron tres veces.
2: No, no, yo los vi en Cali, en el Pascual Guerrero. Ese fue el último show en Cali. Y la verdad, Wisin y Yandel, la locura. Y todas las canciones que cantaban, Dios mío. Esos manes yo creo que tienen mucho repertorio. Demasiado. Ellos, Daddy Yankee y Don Omar, creería yo que son los artistas que más repertorio.
4: Aquí les daba para hacer un campín.
2: Lejos.
4: Pero se tiraron, fue para Movistar.
1: Daddy Yankee dice que realmente la competencia directa de él fueron Wisin y Yandel, no Don Omar, como mucha gente creía.
2: Exacto. Y tiene la razón.
1: Sí, claro, porque era puro perreo, era perreo contra perreo duro.
2: No, y que Don Omar pausó su carrera muy pronto.
4: Sí, y tuvieron colaboraciones legendarias también.
2: Sí, también. Y sea como sea, Wisin y Yandel abrieron un camino importante en el anglo. Al sacar un álbum donde una de sus canciones se llamaba Mujeres en el Club, que era con 50 Cent. Y había Algo Me Gusta de Ti, pues que es con T-Pain. Chris Brown.
1: Hay una que se llama All Up to You, que creo que es con
2: Akon.
1: Con Akon,
2: el líder, que no se te olvide. Bueno, cerremos chismecitos.
1: Con Jennifer López también.
2: Cerremos chismecitos, porque resulta, pasé a contar, esta noticia es fuerte. Hay una personaje o una actriz que se llama Aileen Mojica. O Mujica. Aileen Mujica.
1: ¿De dónde es?
2: Pues resulta que ella es cubana y es una actriz pues muy famosa en Latinoamérica. Ella está haciendo parte de MasterChef Celebrity, que lo pasan por Telemundo, pero que lo están grabando en Colombia. Para los que no sabían, el MasterChef de Telemundo también es grabado en Colombia.
4: ¿Ah, sí?
2: ¿Será porque los gastos están muy bajitos o que todo lo graban acá?
4: No, pues de pronto aquí en Colombia pues les abren las puertas, las producciones.
1: Uy, muy bella, acá lo estoy viendo.
2: Pues resulta que Aileen Mujica hace 2 días recibió una noticia muy fuerte, pues falleció uno de sus hijos. ¿Saben qué es lo más fuerte de la situación? Que falleció en un ataque fulminante. O sea, y cuando pasan este tipo de situaciones, pues cuando mueren así, uno no está preparado
1: para eso,
2: para estas situaciones. Un paro cardíaco. Ella llama al hijo un día antes, al parecer, y él como que tenía neumonía, no sé, como que estaba enfermo. Y ella le dijo, no hagas el viaje que piensas hacer. El man, pues, hizo caso omiso, hizo el viaje que pensaba hacer y en el viaje se quedó. Desafortunadamente, ella recibió la noticia estando en Colombia, al parecer, cuando la llaman a decirle que su hijo había fallecido. Obviamente, un momento muy difícil para ella como actriz.
1: Tenía una neumonía, parce. Eso es un tema muy complicado y eso se lo digo yo a los oyentes que están acá. Usted, una gripa se le puede convertir en una bronquitis. Si una bronquitis pasa a una neumonía, si usted no se cuida de eso, parce, le pasa lo que le pasó a este man.
2: Claro, y uno tiene que cuidarse, hermano. Y otra cosa, muchachos, cuando mamá habla, hágale caso, que mamá no habla porque sí. Y ya, muchachos, cerrando ya, esto es más que farándula, lo que voy a decir es como una noticia que pasó en un centro comercial muy famoso acá en Colombia, más directamente en Bogotá. Pues al parecer habían unos chicos, ¿cierto? Besuqueándose, dándose un besito, un piquito.
4: Dándose cariño.
2: Sí, dándose un piquito, no sé. Eran dos chicos gays, eran dos hombres dándose un beso prácticamente, cuando al parecer se le acerca un guarda a uno de ellos, o a los dos más bien, y les dice algo. Dentro del centro comercial. No sé qué les habrá dicho, porque tampoco salió la información de qué les dijo, pero al parecer era porque ellos estaban besando y le estaba pidiendo que por favor no lo hicieran, al parecer por ser dos hombres. Esto escaló en redes sociales, la noticia se hizo viral, la gente se le fue encima al centro comercial. El centro comercial pidió disculpas por lo sucedido, pero al centro comercial ya le ha pasado 2 veces.
1: No, muy mal.
2: Entonces dijeron, ¿disculpas de qué? Si ya lo han hecho 2 veces. Esto ya es reiterativo. Una cosa es que usted pida disculpas porque falló una vez, pero si fallas dos veces, esto ya es reiterativo, esto ya no es de disculpa, esto ya es una costumbre para la gente, o es lo que está diciendo la gente. Entonces, al parecer estarían convocando una besatón fuera del centro comercial para pedir a ese centro comercial que respete las muestras de cariño. Claro que sí, yo.
1: Pero espere, qué ironía.
2: Yo voy a ir.
1: O sea, qué ironía y qué ironía y qué estupidez me parece, porque años atrás este mismo centro comercial ha organizado días de la besatón. Cuando es el día mundial del beso, han organizado esto y han hecho como concursos para los que duren más besándose. Sí. Y ahora, porque sean dos personas del mismo sexo, sí, personas gays, sí, se estén besando, entonces está mal, parce, me parece que paupérrimo ese tema.
2: Yo sí creo que por respeto, yo por lo menos, yo JP Residente, que soy gay, que me gustan los hombres y todo eso, no más allá de por respeto, yo no lo haría, yo no me besaría en la calle con mi pareja, no por nada malo, sino que simplemente me incomoda también ver a una pareja heterosexual haciendo muestras de cariño tan exageradas en público.
3: Exacto, es que hay de besos a besos, ¿no?
2: Exacto.
3: O sea, pues digamos, yo soy heterosexual, pero yo no voy a ir con mi pareja al Andino en medio de alguna plazoleta a chupetearme intensamente con lengua y trapearme calzas y paladar, lo que todo el mundo me vea.
2: Lo que no sabemos es cómo estaba la intensidad del beso, claro, ¿no?
4: Una cosa, hay que ir al bar.
1: Hay video.
2: No tengo el video del beso, nadie lo tiene. Sí, nadie lo pudo tiene. Haber sido un pico, no sé. Pero lo que digo es también aprender a respetar. No estoy de acuerdo con lo que dice Nexus, que dice que asco. Me parece una falta de respeto, mi rey, que tú te atrevas a escribir ese tipo de situaciones. Y más sabiendo que hay una persona gay en la mesa, me parece una falta de respeto que tú digas que una persona que se enamora de otra y que besa a un hombre o mujer que bese con mujer o se bese con mujeres es asqueroso, me parece una falta de respeto de parte tuya.
1: Cada quien tiene derecho de mostrar su amor como quiera, y si usted no le hace daño eso absolutamente a nadie, nadie tiene por qué meterse ahí.
2: Y otro dice que Mache, que dice que respeten, ¿quién los manda a ser raros? ¿Raros?
1: Parece que mal.
2: ¿Raros? ¿Usted le ve algún defecto? ¿Le falta una oreja? ¿Le falta un ojo? ¿Le falta un pie?
4: A mí me parece muy irónico este tema, más sabiendo que lamentablemente pasó algo en un centro comercial, o bueno, en un lugar muy conocido aquí en Bogotá, donde asesinaron lamentablemente, hubo un caso de feminicidio, y ahí sí las autoridades no se presentaron de manera inmediata, y ahora sí por una muestra de amor estar haciendo un escándalo, están dando todo el revuelo a esto, pues deberíamos ser más considerados con este tipo de cosas y darle la importancia a quien se debe. Allá pasó un feminicidio, no hicieron nada, y ahora por dos personas que se están besando sí están armando el revuelo.
2: Sí, muchachos, ahora, respetemos las diferencias, respetemos las diferencias, por favor.
1: Ahora pregunto, a nivel general, hombre con hombre, mujer con mujer, hombre con mujer, mujer con hombre, ¿está mal demostrar amor en público, darse besos con su pareja en público? ¿Eso debería prohibirse, sí o no?
2: No está mal, pero es incómodo.
3: Exacto, es que no es que esté mal, digamos, lo que yo decía antes. Una cosa es darle un piquito a mi pareja, bien, chévere, una muestrica de afecto. Pero en un centro comercial, como que esa trapeadera de calza intensa...
4: No, hay espacio para todo.
3: Conmigo no va. Digamos, si es una discoteca, bueno, la gente está en su discoteca tomándose sus Ronaldos y la gente está desinhibida y toda la vuelta, pero en un centro comercial...
1: Pero si en una discoteca está bien, ¿por qué en un centro comercial está
3: porque
1: mal?
3: Es un espacio. No,
4: es como reírse en un velorio, hermano. Exacto. Usted no se puede reír en un velorio. No, para cada cosa hay su espacio, y además, pues en este caso, pues sí hay que tener prudencia. No tienen que prohibir, pero sí son códigos.
3: Y ojo, yo no digo que yo no pongo las reglas de este país, usted verá qué hace. Sí, pero claro, yo en una discoteca me siento más cómodo besuqueándome.
2: Toda la vida. Claro. No, la discoteca tiene el poder, tiene hasta la de ser un poco más privada, es cerrada, es un espacio que se abrió, que se dio para eso.
4: De igual manera, están en la libertad de hacerlo, ¿sí o no? Simplemente estamos opinando de ese tema, y pues prohibirlo yo creo que ya es una medida extrema, pero pues son cosas de criterio personal de cada uno.
2: Exacto, y yo sí les digo, muchachos, la verdad sí incomoda, no solamente, como les digo, que se besen entre el mismo sexo, sino si usted tiene a su pareja. Por lo menos yo estoy en el gimnasio y veo esos besuqueos y ese toqueteo de nalga y me parece tan...
3: Yo no hice en el gimnasio chupeteo.
2: Uy, yo sí,
1: no le veo nada de malo a eso. Si usted no le guste, no vea y ya.
3: Ahora la máquina de pierna chupeteo.
4: Ya pillado, no, Mauro.
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0: Esa se llama Dalmatian, ¿cierto?
1: Sí, la hicieron J Balvin y Ryan Castro. Sí, y la deshiciste tú.
0: Ah, atrevido. Ese es del álbum Omerta.
2: Bueno, una de las mejores canciones de ese álbum esta.
0: Esa sí. Y Palagua.
1: Hay canciones que se marcan por años, ¿sí o no? Esta es una de ya, está, usted lo va a volver al 2026, el año en el que usted esté.
0: Claro, obvio, obvio, el mundial.
1: Se nos fue el mundial, hermano, qué nostalgia.
0: Bueno, así como nos vamos también nosotros, ¿no?
3: Sí, que van a almorzar, muchacho.
0: No, hoy no sé.
2: Hoy vamos a almorzar paella.
3: Hoy vamos a almorzar paella, que yo voy a almorzar carnita asada con arroz.
0: Hoy yo me quiero almorzar un...
1: Parece no, como pero pastuso. Eso es dominicano, es pastuso español.
3: Lo que pasa es que yo me quiero almorzar una cosa diferente.
1: ¿Un cuy?
2: Bueno, ¿qué quieres, un cuy, sabor?
0: Yo me voy a comer un churrasco argentino. ¡No!
3: ¡Aparece!
0: No. Es un churrasco boliviano. Era un churrasco argentino. Me va a comer hoy. Así que nada, espero que ustedes también coman muy rico hoy.
1: Sí, bueno, sí, vamos. Arrocito con pollo. Arrocito con pollo. Melo.
0: Uy, hace años no como arroz con pollo.
1: Hágase uno. Hágase uno. Hágalo, cual gaste. No sea flojo.
0: Chao.

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2: 11 de la mañana, 55 minutos en Mix Radio.
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1: Aquí estamos, más que ready. ¿Cómo están? 12 del día, 6 minutos. Yo soy JP, el residente, el más pegado, el más potente. De una vez antes de dejarle huequitos ahí. Sí, mi listo. 12, 6 minutos, llega el momento del palante y para atrás. Recuerden que aquí este pechito los acompaña hasta las 2 de la tarde. Y ustedes, también desde casita, desde su trabajo, desde el lugar donde estén, también

Así que bienvenido, Mauricio. ¿Cómo vas, mi rey? Fabián Wilches también. No, Mauro López, con usted no estoy hablando. Saludos a Jessica Films también, a Darwin, a Luz Chávez, que también está por ahí, a Miguel Triana, a Camilo, Andrés Romero y todos los que van llegando al 310-4282-929. Bienvenidos, pase, siga, recuéstese un rato. Recuerde que hoy le vamos a dar de seguida hasta las 4. Sí, mi lindo. Sí, voy a hacer el turno de Mauro López, siga soñando. 12-7, hey, estoy listo para el Versus Mix. Usted prepárese para votar en minutos. Por ahora, musiquita de Farruko. Rubén Darío Gómez, un abrazo para vos, para Gustavo Gómez, que también está ahí, para Nuri, para Jimena, para Giovanni Osorio y para todos los que están activos a esta hora.

0: Te amo, bebé, te amo. Recuerden que todos los géneros nos pertenecen.
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0: Definitivamente, como todos los géneros nos pertenecen, ahí estabas escuchando Te Amo en modo mix. Y ahora es el momento, como siempre, de enfrentar dos canciones. O más bien, cuatro canciones divididas en dos combitos. El combo number one. Pero antes quiero saludar a Álvaro Blanco, a Carito, a Kevin, a Daisy, que está por ahí conectada con Mix. Un parcero desde la oficina rodante, pero me dice corporativo. No sé quién sea el panita, pero un abrazo. Para Jimena también, para Luz Chávez, para Gustavo Gómez, para Nuri. Y para todos los que van llegando ahí al 310-4282-929.
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0: Iniciamos y el combo number one tiene a Mora junto a Bad Bunny y Sesh. Y esta se llama Volando.

0: atrás de ese combo.
1: Esto es.
0: Lo hace golpe a golpe.
1: Pequeño Juan y Mr. T.
0: Y se llama Juego de Niños. Diego Vargas, un abrazo. Santiago también. Para el parcero que dice Real hasta la muerte, un abrazo para vos. Aquí está el combo 1, Volando y Juego de Niños.

El combo 2 tiene para adelante esta que se llama Miss Lonely. Recuerden que es martes, martes relajadito, cancioncitas para escuchar. Y aquí es

0: 310-4282-929. Ahí vas a enviar tu nota de voz y vas a votar. Combo 1, Volando y Juego de Niños. Combo 2, Miss Lonely y Jeans. Vamos a ver en votación. John López aquí dejándome sus cosas activas, hermano. Ahora sí.
1: Si tienes ganas de bailar, pues dale.
0: Vamos con votación, 310-4282-929. Hola, Mix.
2: Hola, mi negrito.
0: Hola, mi
2: buenas
0: rey.
2: Buenas tardes.
0: ¿Qué más?
2: Negrito, combo 2.
0: Listo, mi rey, gracias por tu botico. Hola, Mauro.
3: Combo 1, JP, combo 1, mi rey. Combo 1, combo 1, por favor.
0: 1-1 se pone esto. Hola, Nelson. Oli. A ver.
4: Hola, JP, JP. Hola, JP, eso. Combo número 1, 1.
0: Listo, mi rey, 2-1. Ganando el combo 2, hola.
5: Con vos. Para este martes tan flojo que está haciendo, pero ahí vamos.
0: Epa, mi rey, 3-1, ganando el combo 2, hola, 3.
6: JP, combo 2.
0: Listo, mi rey, 4 para el combo 2, Jimena.
7: JP, es más pegar que nos gusta la gente. Vamos con el combo número 1, combo número 1. Yo soy Moa Mix, la que comandará mejor.
0: 4-2, ganando el combo 2. Hola, Yulisa.
8: Hola, JP, combo 2.
0: Listo, 5 para el combo 2. Hola, Jan.
7: JP, es más pegar que nos gusta la gente. Vamos con el combo número
0: 1. Jimenita, ok, está Jimena también. Hola, Gustavo.
9: Combo 1.
0: Un abrazo, gracias por tu voto, Estefanía. Hola, Mo.
10: Mix, combo 2, porfa.
0: Listo, princesa. Si este voto de Andrés, que viene a continuation, es para el combo 2, se la lleva. Hola, Andrés.
11: JP, combo 2, parcelito. Listo, combo 2.
0: Gracias por tu voto. Lorena, un abrazo para ti, mi amor, desde Fresno, Tolima. Abrazo, mi reina, para vos. Y ya tenemos un combo ganador en modo mix.
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0: Aquí se los pongo completico para que usted se lo disfrute mientras está en casita. Este fue el combo ganador. A mí me encanta este combo, así que muy bien ganado. 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

0: Tengo entendido que van a estar en Bogotá en show. Pero qué chimba volver a ver a Baby Rastay Gringo después de años sin verlos. O por lo menos yo hace rato no veo un show de estos personajes. 12:37, estos personajes que la rompen con sus clásicos. Ojito, que ya en un rato voy a estarles entregando boletos para Mundo Aventura o para Sky. Son listos, así que prepárense. Pero por ahora, Morat y Silvestre Dangond nos entregan esta canción. Recordá que todos los géneros nos pertenecen.
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0: a todos los que están activos a esta hora. Recuerden que en un ratico vengo a entregarles boletos de o de Mundo Aventura o de Skyzone. Y también ya viene el Versus Mix de clásicos. ¿Listo?
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Yo soy orgullosa de haber nacido en este país. Más allá de la política, más allá de que a usted le guste un candidato u otro, más allá de que a usted le guste el fútbol o no, aquí nacimos en este país hermoso y de verdad, qué rico agradecer todo lo que hemos logrado en este país.

0: ya búlgara el tiano.
1: Eso suena muy rico.
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4: 12 del día, 59 minutos. 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

se llama Solitaria. Es tremendo temón en modo mix, escuchando mix. Una de la tarde, 6 minutos. Ya viene el versus mix de clásicos después de esta canción de Ryan Castro y Zaga Zaga Zao. Esta se llama Ojalá. Después de esta canción, el versus mix de clásicos.

Dicen que esta canción ya llevaba unos años de haber sido lanzada, pero de un momento a otro se pegó durísimo. Se llama Ojalá. Una 9 minutos, momento de enfrentar 4, o más bien 2 canciones esta vez, sí. Que están divididas en combo 1 y en combo 2. Y ustedes, como siempre, son los que tienen la potestad, el derecho y el deber de votar por alguna de las canciones que les voy a mostrar. ¿Listo? Empezamos con la primera. Recuerden que es martes. Martes un poco romanticón. Y la primera la hace Zion Baby. Y esta se llama Sun.

0: 0 ganándose un dado. Hola, Pau.
1: Hola, JP. Obvio que la reina Ivy Queen.
0: Ivy Queen, listo, mi reina. 2-1 ganando un dado. Hola, Daniel.
2: Hey, Mix. What happened?
0: What happened, my friend?
2: Quiero saber, please.
0: Wow. Quiero saber, listo, mi rey. 3-2, no, 2-2. Hola.
3: JP, sondada.
0: Listo, mi rey, gracias. Jair, hola, por aquí.
4: JP, yo quiero saber de Ivy Queen.
0: Uy, 3-3, listo, mi rey. Hola, Daniela.
5: 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JP, te amo.
0: Lo más, mi amor.
5: Ivy Queen.
0: Listo, mi reina. 4-3 y adelante, Ivy Queen. Hola, Álvaro.
6: JP, sondada.
0: Listo, 4-4, que dice Giovanni.
7: JP, sondada.
0: Listo, 5-4, ganando sondada. Más oyentes a esta hora. Definitivamente tus labios. Hola.
8: JPcito. Cristian. Yo quiero saber.
0: Claro que sí, mi rey. Gracias por tu voto. Hasta el momento 4-4. Hola.
9: JP, sondada.
0: Listo, mi rey. Hola, por aquí. Hello.
10: JP, mi papito mono.
0: Mi rey. Cuéntemelo.
10: La melodía perfecta. Zion.
0: Yo porque dije que la melodía perfecta es Ivy Queen. Hola. Listo, mi rey. Si este voto de Daniel es para Sundada, se la lleva todita. Hola, Dani.
10: Sundada.
0: Listo, mi rey.
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0: Y como sus deseos son órdenes, aquí está la canción ganadora en modo Mix. Ya vengo a entregarles boletos, ojo, de Skyson. Listo, se nos acabaron por hoy las de Mundo Aventura, o sea que solamente va a tener ganadores, o voy a tener ganadores de Skyson.
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0: se llama Beso a Beso. Ahí está Hamilton. Colombia en la casa, me encanta ver el crecimiento de los artistas urbanos colombianos y más aún cuando llevan una trayectoria ya de mucho tiempo y que desafortunadamente no se les ha dado, pero qué chimba cuando se les da y uno se da cuenta que representan la bandera de Colombia. Sí, muy lindo. Un abrazo para el viejo Hamilton, que siempre rompe. Por ahora, oyentes, me voy a llevar algunos para que disfruten de Skyzone. Si vos querés ir con nosotros a Skyzone, vas a enviar una nota de voz 310-4282-929 al WhatsApp de Mix. Y en esa nota de voz me vas a decir, por favor, tu nombre, es súper importante que te presentes. Y segundo, me vas a decir tres programas de Mix. No, voy a bajarlo a dos programas de Mix, tampoco te voy a estresar. Dos programitas de Mix. Y recuerda que tu nombre es súper importante, ¿listo? Y se lo recuerdo porque si de pronto yo veo que sos ganador y no dijiste tu nombre, es un complique. Bueno, aquí están llegando las notas de voz. Vamos a ver quiénes se van con nosotros a disfrutar de Skyzone. Mix. Hola, Mix.
1: Estoy en modo Mix, escuchando Mix 92.9.
0: Ok.
1: Yo me llamo Miguel Gómez.
0: Miguel.
1: Y dos programas, sí. Aquí nadie responde.
0: Epa.
1: Pa'lante y para atrás.
0: Muy bien, Miguel. Miguel es el primer ganador. Vamos a ver quién más gana esta hora en modo Mix, escuchando Mix. Hola, Mix. Hola.
2: Hey, hey, Brian, y dos programas de Mix, pa'lante y para atrás, y aquí nadie responde.
0: Ok, Brian. Brian también se lleva sus boletos para Skyzone. Ojito que ya en minutos vengo con más o por más ganadores, ¿no? Así que relájese, recuerde cómo es la nota de voz. Y en un momentico voy a estar pidiéndola de nuevo, ¿listo? Me.

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Checa. Mi pregunta es, ¿qué será de la vida de Checa? ¿Dónde andará Checa? Yo no sé si Checa todavía vivirá en Medellín. Tuvo mucho tiempo, se radicó en Medellín durante muchos años. Pero no estoy seguro si él todavía sigue viviendo en Medellín o ya se habría ido. También recuerdo que tuvo un bololó con el papá del hijo de Karina García, porque el papá del hijo de Karina García, que se llama Smipe, según tengo entendido, firmó un contrato con Checa como artista. Entonces, al parecer, Checa tiene pausada la carrera musical del papá del hijo de Karina García. Ahí les cuento el chisme. Aunque bueno, él mismo nos los contó acá, ¿no? El viejo Smile. 1:41, momento de entregar las últimas entradas que me quedan hoy para...

0: que me va a decir el nombre de dos programas de Mix. ¿Listo? Recuerde que el ganador se va para Sky Sun. Reenvíe la nota que tenía ahí guardada, mi reina o mi rey, para que se pueda llevar esas boletas. Voy a tener solo en cuenta las notas que acaben de llegar. ¿Listo? Como esta. Hola, Mix.
1: Yo estoy un nuevo mes escuchando 1092.9. Aquí nadie responde, para adelante y para atrás, JP.
0: Muy bien, Steven, un abrazo para vos, mi rey. Gracias por estar activo en modo Mix. Venga, importante que tengan en cuenta, antes de escoger el segundo ganador, que si usted de pronto ya ganó boletas con Mix para Mundo Aventura o para Skyzone hace uno o dos meses, deje que ganen los demás. Aquí me encontré un oyente que lleva tres veces. Ay, mano, eso es avaricia, manito. A ver qué más está por aquí en modo Mix escuchando Mix. Hola. Hello.
2: Hola, JP. Estoy en modo Mix escuchando 92.9. Mi nombre es Giovanni. Aquí nadie responde.
0: Sí.
2: Y el programa sin nombre.
0: Epa, Giovanni, uy, morca, ahí se queda, ¿no? Ahí están mis dos ganadores de esta tanda, rapidito y facilito. Así me gusta que ustedes estén activos, que conozcan muy bien la emisora y que así puedan ganar facilito.

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Yo soy JP el Residente, el más pegado, el más potente. Nos escuchamos mañana. Les envío un abrazo a todos. Los que me quieran seguir ya saben que me encuentran como el Residente Flow. El Residente Flow, ahí estoy en Instagram. Para los que me quieran seguir, bienvenidos. Ya saben que ahí les devuelvo el follow. Nos escuchamos mañana, chaito, cuídense. Bye, bye.

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2: 1:58 PM, estás en modo Mix, escuchando Mix.
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3: Estás en modo Mix escuchando Mix y atención familias de las localidades de Santa Fe, o más bien de la localidad de Santa Fe. 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

0: 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Chaito.
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1: ¿Cómo están? Feliz tarde por acá reportándose su parcero Mauro López. Estamos arrancando la semana y aquí, pues obviamente tenemos toda la buena energía y toda la actitud para que ustedes obviamente se parchen con nosotros. Semanita cortica, después de, hombre, haber terminado el Mundial. Muy mal, la gente critica obviamente y las redes están invadidas.

Traemos nuestra batalla de canciones, nuestra batalla que tiene que ver con dos canciones que seguramente a usted pues le cae muy bien para arrancar esta semana. Tenemos por este lado nada más y nada menos que al señor BL, directamente desde Barranquilla pa'l mundo. Esta se llama No Tiene Sentido.

0: Porque está buena, es una batalla de pa'lante y para atrás. Pa'lante, nos vamos con BL, no tiene sentido. Y para atrás nos vamos con un tremendo temona. Esto lo hace el señor Tony Dice.
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0: La canción se llama El Doctorado. ¿Cuál de esas dos es su favorita? ¿A cuál le damos play? ¿Cuál debe sonar completica de inicio a fin? ¿El Doctorado o No Tiene Sentido? Voten ya.

0: necesitáis.
1: Tengo un gran conocimiento, mucho más que eso, tengo un doctorado.
2: Vamos a ver qué dice la gente. ¿Se quedan con las canciones del presente o se quedan con las del pasado? No tiene sentido frente a el señor Tony Dice, el doctorado. Vamos a ver qué dicen por acá los oyentes de Mix. Hola, buenas tardes.
3: Hola, Mauro. Mi voto es por No Tiene Sentido.
2: Voto por BL. Gracias por tu voto. Saludo para la gente ahí en Zipaquirá, conectada con Mix. Hola.
4: Para atrás. Ni para tomar impulso. Todo pa'lante.
2: Pa'lante con BL. Gracias por su voto, querido amigo. 2-0 ganando BL. Hola, Mix.
5: Mauro, el doctorado.
2: Punto para Tony Dice. 2-1 a esta hora ganando No Tiene Sentido. Hola.
6: Mauro, buenas tardes, parcerito, ¿cómo está?
2: Yo lo ¿todo bien?
6: Están buenas las dos, dirías a las dos. Pero vámonos con el doctorado. Un saludito acá desde la oficina rodante. Un saludo para todos los parceritos que trabajan en escolares.
2: 2-2 para Tony Dice, 2 para BL. Saludo para todos los amigos de la oficina rodante, para todos los conductores de rutas escolares también. ¿Quién anda y quién se parcha por acá? Hola, Mix.
7: Buenas tardes, Mix. ¿Qué hacen? ¿Cómo van? ¿Todo bien o no?
2: ¿Todo bien?
7: Yo voy a votar por No Tiene Sentido.
2: Gracias por su voto, querido amigo. 3-2 ganando BL. ¿Quién se parcha por acá conmigo? Hola, Mix.
8: Mauro, el doctorado. Mix 92.9.
2: Está bueno esta batalla. 3 iguales. Hola.
9: Vamos, Mauro. Vamos con el doctorado.
2: Punto para Tony Dice y el doctorado. 4-3. Uy, qué remontada le pegaron a BL. Hola, Mix.
5: Hola, Mix. Vámonos con BL.
2: Uy. Ay, Dios mío. 4-4. Ay, ay, ay. Uy, uy, uy. ¿Cuál debe ser la ganadora? Uy, esta última nota de voz tiene una responsabilidad bastante grande. Vamos a ver a quién le corresponde definir esto. Hola, Mix.
5: El doctorado.
2: Nada que hacer, tenemos un ganador y es un tremendo clásico.
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2: Dándole play a tus canciones favoritas, arrancando la semana cortica, 21 de julio. Ya cuando menos pensemos es... Ah, no, esta no es la ganadora es el doctorado. Vamos a darle play, es que arrancan parecido. Pero bueno, señores, con esto y señoritas, arrancamos la semana con toda la actitud. Gracias por arrancar siempre con Mix Radio. Recuerden que también nos pueden escuchar a través de la aplicación Mix Radio en su celular. Y en cualquier momento, detallitos, premiecitos, para que ustedes se parchen con Mix esta semana.

0: Wise. Nosotros sí tenemos un doctorado en esto. Tony Dykes. La melodía de la calle updated.
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Mix Radio, arrancando la semana con toda la actitud. Me imagino que hoy en la oficina están hablando del tema, pues después de la final del Mundial de Argentina-España, la pelea que se armó al final, patadas voladoras por aquí, a uno casi lo dejan sin tráquea. Oiga, muy malos perdedores los argentinos, ¿no? Bueno, no se le dio a Argentina esta vez, se demostró, y muchos dicen por ahí que también, que se hizo justicia, por eso... Celebra, tío, celebra España este triunfo. Yo creo que más de un colombiano está feliz, porque es que, bueno, es que la rabia no es ni contra Argentina, la rabia no es ni contra Messi. La rabia es los amaños que pasaron durante todo el campeonato mundial, durante todo el campeonato de la FIFA, y que le dejaron de pintar muchas cosas en contra de Argentina. Y ahí se habló, pues se hicieron una cantidad de memes, el favorecimiento que tenía Infantino con Messi, con la selección de Argentina. Bueno, había muchas teorías conspirativas en cuanto a esto. Seguramente hay muchos que son fanáticos de Argentina y dicen, no, hombre, yo esperaba que ganara Argentina. Pero bueno, teniendo en cuenta todo lo que pasó este fin de semana, lo que pasó en la gran final del Mundial, es que, hombre, hay mucha tela por cortar en esto. Pero hablemos de Messi particularmente, ¿no? Hay una cantidad de memes de Messi, obviamente como poniéndole queja al árbitro, que porque el otro le estaba diciendo no sé qué cosas, Cucurella, y como que diciéndole, vea, juez, se tapó la boca, se tapó la boca. Le pregunto a los oyentes de Mix y a los que son verdaderos fanáticos del fútbol y a los mismos que son fanáticos de Messi, ¿esto es algo normal porque el partido se calienta, o le pareció a usted una niñada completa la pataleta que hizo Messi? ¿Es normal para usted, que es amante del fútbol? ¿Es normal? ¿Es normal que esto pase buscando obviamente que le saquen una tarjeta amarilla, una tarjeta roja a un jugador, pues por... como para que el equipo salga favorecido, o fue una completa niñada de Messi? Es que Messi es el ídolo de muchos, ¿no? Pero para otros el ídolo es Cristiano. Yo quiero saber, esos ídolos de Messi, y esos que no son tan ídolos de Messi, ¿qué opinan de esta película? Vamos a escuchar a los oyentes.

0: este mix aquí a través del WhatsApp 310-42-82-92-9. ¿Qué opina usted de lo que pasó ayer? De lo que pasó, perdón, el pasado domingo. Vamos a escuchar a los oyentes, a ver qué dicen por acá. Hola, Mix.
1: Mauro, bendiciones. Claro, es normal. Uno tiene que jugar con los adversarios, claro. Cualquier papaya y toca de una vez aprovecharla. Claro, y entonces, si no, ¿para qué sacaron esa regla?
0: Bueno, aquí está un Messi Lover dejando su opinión. Hola, Mix.
2: Hola, Mix. No, no es normal. Lo que pasa es que es un tipo al cual le consienten absolutamente todo. Nadie le quita la calidad, pero es evidente que en este mundial se lo querían regalar. Y como no se dio, por eso está llorando de esa manera.
0: Mire, son tantas las teorías conspirativas que esta mañana hablábamos en Aquí Nadie Responde, que Messi dejó de seguir a Infantino. ¿Ah? ¿Qué tal? No, este niño está haciendo una pataleta. Hola.
3: Hola, Mitch.
4: La verdad, es una niñada. No se puede negar que Messi es uno de los mejores. Pero sí fue un caso de llorón. Lastimosamente Argentina se echó algo al hombro, que es que los árbitros siempre tienen que estar de acuerdo con ellos, los árbitros y el VAR. Entonces sí fue muy niña la verdad.
0: ¿Qué dicen por acá los oyentes? Hola, Mix.
5: Mauro. Por lo mismo, eso me parece una niñada, ya que por los mismos argentinos se sacó esa regla, ya que uno de sus jugadores en un anterior mundial le dijo mono a una persona.
0: Es que desde ahí empezó la lloradera. Tiene toda la razón la oyente. Hola.
6: Hola, Mauro. Pues la verdad, me parece una completa niñada. De verdad. Muy malos perdedores.
0: Una niñada de Messi, dicen por acá. Hola.
7: Hola, Mix. Pues obvio que estaban muy dolidos porque le sacaron un jugador. Esta vez el arbitraje no estuvo de parte de ellos. Y pues terrible lo de Paredes al final.
0: Está buena esta charla con usted. Vamos a escuchar la última opinión. Hola.
8: Digamos que si fuera de un jugador que no hubiese tenido todo el tema que tuvo Messi.
0: Muñeca, no se te entiende casi. Está interesante tu opinión, pero vuélvela a grabar sin que se oiga tanto ruido, por favor.
9: Mauro, yo soy fan de Messi, pero ahí no cabe esa regla. Igual. La gente que dice que le están regalando todo a Messi es mentira. Porque los 8 goles que hizo no se los regalaron.
0: No, es que nadie le quita lo bailado a Messi, pero pues estamos hablando solamente de la final. Bueno, ahora.
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tarde a través de Mix Radio. Prepárense mientras tanto porque ya venimos también a entregar boletas de Skyzone. Así que vayan descargando la aplicación Mix Radio para que puedan participar y ganarse estos boletos de Skyzone. Un excelente parche para desestresarnos después del Mundial. Aquí está Montano con Piso 21. La canción se llama Belleza. 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

0: 310-42-8292-9. Dos efemérides que di esta mañana. Di como cuatro de una sola tacada. Dos efemérides que di esta mañana en nuestro podcast, en nuestro programa. Aquí nadie responde. Quien las tenga, por favor, vaya llegando ya a través del WhatsApp 310-42-8292-9. Repito por última vez la pregunta. Dos efemérides que yo mencioné esta mañana. Fueron como cuatro o cinco que mencioné de una sola tacada. Así que si usted tiene la respuesta, vaya llegando ya a través del WhatsApp 310-42-8292-9. Hola.
1: Buenas tardes, el doctorado, por favor, el doctorado.
0: Ah, vamos a actualizar por acá porque esto fue hace un ratito. Hola.
2: Mauro, yo me gané la boletica el domingo de para Skyzone, no me enviaron nada. Mauro, buenas tardes.
0: Bueno, mi amigo, ya le vamos a tomar los datos. Lo que pasa es que, vea, tenemos un problema con los oyentes y es que los oyentes ganan, se le envía un requisito que es el tema de enviar los datos. Pero si usted no envía los datos, es imposible que vaya a ganar. Hola, Mix, saludos.
3: Buenas tardes, Mauro, buenas tardes, Mauro.
0: Amigo, no se le entiende nada, por favor, envíe la nota de voz nuevamente sin tanto ruido. Hola.
4: Hey, Mauro, el día del perro, el cumpleaños de Alan, el cumpleaños del técnico uruguayo.
0: No, este man la tiene súper clara, hermano, definitivamente usted.
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0: Así de fácil van ganando los oyentes de Mix Radio. Aquí llega la música de Juan Palau. Esta canción se llama Bombonera. Arrancando la semana con toda la actitud. Usted métale power. Y verá que esto se compone sabroso. Ya casi es viernes, mi gente. Ya casi es viernes.
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4: Son las 3 de la tarde en punto, están escuchando Mix.
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0: Hay muchas teorías conspirativas con esto del Mundial, del partido de Argentina frente a España. Y hay cositas que pasaron que hay que hablarlas, ¿no? Por ejemplo, se habló que Paredes fue expulsado debido, obviamente, pues a lo que generó después del partido, la pelea que se formó ahí y demás. Bueno, realmente España no peleó. Simplemente estos manes querían, mejor dicho, fueron malos perdedores. Esa es la palabra, malos perdedores. Y la FIFA pues confirmó a la BBC que la tarjeta roja apareció por error en un sistema para comentaristas. Pero Paredes no recibió sanción durante la final por sus acciones, pues que obviamente van a ser investigadas. Hablando de esto, la FIFA todavía no ha emitido ninguna sanción para los jugadores. Hay rumores de que posiblemente los sancionen y demás, y haya multas para la selección argentina y demás. Además que Argentina está siendo investigada por el FBI por un tema bastante complicado de billete ahí. Y bueno, hay muchas cosas que pasaron en el camerino antes de salir a la cancha, donde Messi como que respondió y le decía a los muchachos, bueno, tranquilos muchachos, vamos a calmarnos, vamos a entrar con tranquilidad. Nadie le prestó atención a los comentarios, pero se habla también presuntamente una teoría conspirativa que el FBI habría llegado a investigar al presidente de la AFA el día de la final del Mundial. Entonces hay muchas teorías con respecto a esto que está pasando, pero acá la pregunta es: ¿deben ser sancionados los jugadores de Argentina involucrados y toda la selección de Argentina? Sí, no, ¿y por cuánto tiempo deberían sancionar a estos jugadores? Quiero escuchar a los fanáticos del fútbol y a las fanáticas del fútbol. ¿Deben sancionar a estos jugadores? ¿Deben sancionar a la selección de Argentina por estos hechos bochornosos luego del partido? Hay que tener en cuenta que el partido ya había finalizado. Pero me gustaría escuchar a esos fanáticos del fútbol, a esos fanáticos de la selección de Argentina, a esos fanáticos de la selección de España, a ver qué piensan ustedes que están ahí al otro lado del radio. Vamos a escuchar a los oyentes, a ver qué dicen por acá. Hola, Mick, saludos.
1: Aurorio, sí, que lo sancione. Y Mauro, el domingo tú no me enviaste la información, los datos para llenar la de las boletas de Sky, son Maurolio.
0: Amigo, le acabo de enviar por acá el dato y sí le envié los datos, pero ya lo va a revisar internamente, tranquilo. Listo, amigo, ya vamos a solucionar ese problema para que usted tenga sus boletas. Lo que pasa es que el oyente no respondió. Hola.
2: Por estos hechos bochornosos.
3: Sí, yo creo que sí, se lo merecen. Acá incógnito.
0: Pero ¿de cuánto tiempo? Mi pregunta es ¿cuánto tiempo? ¿Por cuántos partidos? Hola.
4: Que sí, deben sancionar a los jugadores. Argentina no es de mis amores, pero pues la selección no, porque ellos no actuaron como un cuerpo colegiado, pero evidentemente unos jugadores pues que tomaron unas actuaciones bien, bien en contravía de lo ético, de lo moral y de lo deportivo, que se supone que ha sido la bandera del juego limpio de la FIFA últimamente. Entonces pues si no lo sancionan, ¿a qué estamos jugando?
0: Está bien la opinión, pero no me respondió por cuánto tiempo. Hola.
5: Uy, claro, Mao, toca, pero con toda. Los hace para unas 5 fechas.
0: 5 fechas, eso es una respuesta. Hola, Mick, saludos.
6: Mauro, sí, deberían de quitarle la Copa del Mundo que se ganaron hace 4 años. Por abusivos, por groseros, por altaneros.
0: Uy, la gente está ofendida con Argentina, hola.
7: Buenas tardes. Sí, los deben sancionar. Si incurrieron en cosas ilícitas y cosas graves, sí tienen que sancionarlos con todo el peso de la ley. Pero pues una cosa es lo que las sanciones de Estados Unidos, otra cosa es la AFA y la FIFA. Entonces son completamente diferentes. Pero sí. Debería haber sanción.
0: Tiene investigaciones por todo lado Argentina. Bueno, ya seguimos hablando con ustedes, los oyentes que están ahí al otro lado del radio. Preguntica y como para parchar, para arrancar la semana, porque yo sé que todo el mundo está que se habla de este tema de Argentina contra España, después de lo que pasó, después de la final. Vayan dejando su opinión. ¿Por cuántas fechas deberían sancionar a estos jugadores?

0: viaje, hombre, que hace uno después del mundial, ¿no? Primer día uno después del mundial, uno queda como una ansiedad, ¿no? Como que, ¿qué hago ahora, no? Bueno, les tengo un parche chimba para que se desestresen un poco. 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Breve. ¿Listo? Facilita la pregunta. ¿Dónde tienen que llegar con esas notas de voz? A través de nuestra cuenta de WhatsApp 310-4282-929. Tres canciones que hayan sonado en esta hora. No de la hora anterior, no. Canciones que hayan sonado en esta hora. Si usted tiene el nombre de las canciones, puede llegar ya con su nota de voz a través del WhatsApp 310-4282-929. Así que vamos a actualizar para acá el WhatsApp para darle paso a los oyentes de Mix que a esta hora están parchados arrancando la semana. Después de ver esos actos tan bochornosos en la televisión, no, qué triste, hombre, lo que yo vi. Se me cayó un héroe que era la selección de Argentina, era fanático del fútbol argentino, pero después de ver esa nada.
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0: Bueno, ¿quién anda por acá? Dice Stick Carro Móvil, pero no envía nota de voz. Acá está Sari, vamos a escuchar a Sari. Hola, Sari.
2: Hola, Rojo de J Balvin, Dai Dai de Shakira y...
0: ¿Y cuál? No, pero ¿qué pasó con la nota de voz? A ver, vamos con otro oyente, hola.
3: Dai Dai, martes de galería y... 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
0: A ver, vamos a revisar, vamos a revisar por acá. Dai Dai, sí señor, ¿cuál fue la otra que dijo?
3: Dai Dai, martes de galería y... Para el agua que está haciendo calor.
0: No, es de J Balvin, pero esa no es la canción. Vamos con Juliana, que está por acá. Juli.
4: Hola, Mitz, Merotote, Dai Dai y Azote.
0: Espera un momento, vamos a escuchar de nuevo.
1: Ya tenemos un ganador, Mitz.
0: No, todavía no tenemos un ganador. Me está pasando lo de John López. Hola.
4: Hola, Mitz, Merotote, Dai Dai y Azote.
0: Y al Azote, no, al Azote no ha sonado en esta hora, mi querido oyente. Juliana, por ahí no era la cosa. Vamos con Cristian. Hola, Cristian.
5: Hola, Mauro. Martes de galería, ya no es igual. Y pareja del año.
0: A ver, pareja del año, sí. Martes de galería, sí, también. ¿Y cuál fue la otra que dijo?
5: Hola, Mauro. Martes de galería, ya no es igual.

0: pareja del año.
1: Ya no es igual de tu flow. Déjeme decirle, querido amigo, que eso es correcto.
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1: 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Soy Mauro López, los acompaño este martes arrancando la semana con

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Bueno, estuvo esta mañana. 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
2: Son las 3 de la tarde, 58. 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
1: Bueno, Bogotá, ¿cómo vamos? Saludito para todo el mundo a esta hora, diciendo presente con Mix Radio Bogotá 92.9, con toda la gente que va a esta hora diciendo presente a través del WhatsApp, todos los que van llegando también a través del canal de Kick. ¿Cómo estamos? Buenas tardes para todo el mundo a esta hora y a partir de este momento con Mix Radio Bogotá 92.9. ¿Cómo vamos? Saludo para todo el mundo, espero les haya ido bien en este último puente de la racha de puentes que tuvimos, casi 5 fines de semana con puente. Delicioso, espero que estén recargados, porque ahora sí, ya nos vamos a estar demorando, ¿qué? 3 semanitas para otro puente. Bueno, qué carajo. Aquí siempre escuchando Mix Radio Bogotá 92.9 y el programa Sin Nombre, que ya va empezando a partir de este momento para todos los oyentes que nos escuchan a través de las aplicaciones. Un saludito para los que nos escuchan por 92.9, un abrazo para los que nos ven a través de nuestro canal de Kick. Saluditos también, aquí estamos diciendo presente en Mix Radio Bogotá 92.9 y así nos van a encontrar a través de nuestro canal de Kick, Mix Radio Colombia. Listo, pegadito. Si nos quieren ver a partir de ese momento, estamos en vivo, Mix Radio Colombia, pegadito, sin espacio, señores, ¿ok? Le damos también la bienvenida a esta hora, Ensalada Humor. Ensalada, ¿cómo vamos?
2: Hey, buenos días, buena tarde, buena noche, buenos días, buena tarde, buena noche, buenos días, buena tarde, buena noche, buenos días, buena tarde, buena noche, mi gente linda, mi gente bella, mi gente no tan linda ni tan bella. Bienvenidos al programa más disruptivo de la tarde, que es el programa Sin Nombre, o PSN, que lo conforman. Los integrantes son Farsándula, Andrés Pari y Ensalada Humor. ¿Qué tal este fin de semana? ¿Cómo la pasaron? ¿Qué más usted, Andrés Pari?
1: No, excelente, excelente ensalada.
2: ¿Qué camelloso, hizo el fin de semana?
3: Camelloso, camelloso bastante.
2: No me diga que se quedó trabajando.
3: Sí, claro, no hubo permiso para nadie.
2: Hay que sacar tiempo también de vez en cuando, Andrés Pari. Hay que salir a pasear, hay que salir a recorrer.
3: ¿Yo lo fui para finqueando usted,
2: sí
3: o no?
2: Me fui a finquear, sí, señor. Me fui para Guadalupe, Santander.
3: Sí.
2: Eso se va uno acá por Tunja, por Barbosa y llega uno a Santander.
3: Sí.
2: Es que Guadalupe, Santander, por ahí por Santana y todo eso. Me fui para allá. No creí que me iba a ir porque esa invitación me salió el viernes a las 9 de la noche.
3: Sí.
2: Y arranqué el sábado a las 3 de la mañana. Imagínense, tomé una decisión en cuestiones de minutos. Yo no quería ir, pero bueno, mi esposa dijo que sí. Bueno, me fui, mano, 3 de la mañana, Barbosa, Santander, mano, Guadalupe, Santander, arranco yo.
1: A ver, ¿cómo así? ¿Cómo así?
2: Cosas hermosas.
1: Yo no quería ir.
2: Yo no quería ir. Mi señora dijo, sí, hay que salir. Ah, bueno, entonces salgamos.
1: ¿Ah, sí?
2: Salgamos a conversar un rato cualquier día.
1: Ah, entonces le tocó salir.
2: Me tocó salir.
1: Cansadito.
2: Cansadito, mano, pero no me vi en el carro mío, me fui el de un amigo.
1: Ah, sí.
2: Y quiero contarles varias cosas. Uno.
4: Me gusta.
1: ¿Cómo dice ensalada? A ver, ¿cómo dice?
2: Ay, mi mujer me gobierna.
4: Mi mujer me gobierna.
2: Sí, señor.
4: Esa vaina me gusta.
2: Pero si me pegaba mi mamá que solo me daba seno. Me voy a dejar pegar de mi señora. Mano, cosas hermosas. Para en Chiquiquirá, para en Ubaté. Bonito, bonito, bonito.
1: ¿No trae quesos?
2: No trae queso porque yo ya pasé los 30.
1: Ah.
2: Queso que coma.
1: Sí.
2: Queso que bote. Entonces. Oiga, mi gente linda, unos charcos en Barbosa, Santander. No, no, no, qué espectacularidad. Hermoso, divino. Y tienen la oportunidad de ir, no se lo pierdan. Vayan, disfruten, salgan para cualquier lado. Pero recomendado, Barbosa, Santander. Me gustó más adelante, Guadalupe, Santander. Chimba de charcos. Otra anécdota. Casi no estoy acá hoy.
1: ¿En serio? ¿Por qué?
2: Sí, señor. Porque a dos carros del carro en el que venía yo, gracias a Dios, el parcero que venía manejando era muy buen piloto. Pero un accidente muy, muy, muy Hewlett Packard.
1: Uy,
2: muy Hewlett Packard. ¿Sí? ¿Sabe qué significa Hewlett Packard?
1: Claro, obvio, sí, obvio.
2: HP, obvio. Cierto. Entonces, mano, a dos carros, eso fue un bus, un carro, otro carro, otro carro, eso fue una cadena. No, terrible, hermano, a la hora que veníamos a dos carritos de nosotros porque vimos que el camión se adelantó y menos mal el conductor que venía, que saluda a Lucho, que hijo de mamá para manejar también. Ave María. Y entonces, muchachos, yo digo, yo de ahí para arriba, y eso fue, ¿sabe dónde? Fue en Cajicá, no, en donde está el autódromo. Tocancipá. Tocancipá.
1: Tocancipá.
2: Tocancipá, hermano. Y yo, marica, ya 40 minutos de Bogotá y yo, casi me muere. Y apenas me muere, ¿qué? O sea, yo me muero y ¿qué va a ser de mí? O sea, yo dije de una, yo me muero y me hicieron falta varias cosas. varias cosas me hicieron falta. Por ejemplo, a mí me despedió los oyentes.
1: Sí.
2: A mí sí me hubiera gustado despedirme de los oyentes por altura. No, uno hice sin despedirse, no.
1: Sí.
2: ¿O usted qué opina, Carerrino?
1: A ver, hombre, no, ¿qué le digo yo?
2: Uno hice sin despedirse.
1: No. No, uno no venice.
2: No me está entendiendo, ¿cierto?
1: Sí, claro, claro que sí.
2: Uno dice sin despedirse, yo no, y apenas me hubiera murido, muro. Y yo, ay, marica, tantas cosas uno sin hacer, hermano. Y ahí donde uno se arrepiente, marica, es mejor disfrutar la vida. Es mejor uno arrepentirse de lo que hizo y no de lo que dejó de hacer.
1: Bueno, por eso fue chévere haber salido, ¿sí o no?
2: Sí, sí, la verdad.
1: Así
2: sí.
1: Si usted
2: sí
1: no haya querido salir, salió con todas, ¿sí o no?
2: Saludo para yo soy Jota desde Venezuela. Un saludo y un abrazo que creo, si no estoy mal, que hoy se están cumpliendo las 4 semanas del terremoto de es hoy o esta semana, que se están cumpliendo las ya el mes del terremoto de, sí señor, de Venezuela. Un fuerte abrazo para las familias de Venezuela.
1: Bueno, y también para los oyentes que a esta hora están diciendo presente. Fercho por acá dice, una belleza Barbosa ensalada.
2: Sí, chimba.
1: ¿Te gustó?
2: Me encantó Barbosa Santander.
1: Bueno, a ver por acá quién va diciendo presente a través del WhatsApp, hola.
5: Buenas tardes, buenos días, buenas noches.
1: Eso, saluditos. Diego Alejandro a esta hora saludando también a Andrés Romero, señores. Ya estamos listos y a través del canal de Kick también estamos en vivo, listo.
2: Todo Patricia,
1: que se quiera ir para Kick.
2: Patricia 8610 que está en Kick, vamos a leer toda la gente que está en Kick, vamos a quedarnos hablando con ellos internamente.
1: Sí.
2: Patricia que está en Kick dice, primero que todo, buenas tardes, segundo Argentina.
1: Ah, no joda, no.
2: Hombre, hermano, se acabó el mundial y quedó segundo Argentina. ¿Usted qué?
1: Callando bocas.
2: No, man.
1: La gente no decía, pues, que Argentina, que se quedaba, ¿no?
2: Sí, sí, sí. Mucha gente estaba en España, pero bueno. Ay, me pude jugar la cachiporra y me tocó Argentina.
1: Ay,
2: y yo con ganas de ganar a España.
1: No,
2: perdí plata. No, no, man.
1: Bueno, sí. Señores, bienvenidos aquí al programa Sin Nombre. A ver quién más. Uy, van llegando noticas de voz. Hola, Mix.
6: Buenas tardes, buenas noches, buenos días. Pari, ensaladita. Feliz turno, papi. Vamos a romperla. Bien. ¿Y dónde está el amor mío?
1: Ya viene taconeando. Nico, ¿cómo vamos?
7: Buenas tardes, farsándula. ¿Cómo así que con esposa, farsándula?
1: ¿Ah? ¿Farsándula con esposa? ¿Cómo así?
2: Uy.
1: Farsándula no ha hablado hoy,
2: no sé, farsándula no ha hablado
1: Nicolás,
2: hoy.
1: Todavía no ha llegado farsándula.
8: Hola, Pari, buenas tardes. Chicos, feliz turno.
1: Eso, saludito. Dice por acá en Barbosa, chima unas aguas calientes y no hablo de las termales. Uy, ¿cómo así?
2: Ah, no entendí tampoco.
1: ¿Aguardiente o qué?
2: Ah, bueno, puede ser.
1: Ah, la gente que hace los comentarios solo entiende.
2: Ah, no, pero puede ser aguardiente, sí señor, puede ser aguardiente.
1: Hola, programa Sin Nombre. Hola, Rubén Darío Gómez, ¿cómo vamos? Hola. Bienvenidos. Ya estamos listos y llegó Farsándula.
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11: Mis amores.
1: Hola, farsa, ¿cómo estás?
11: Hola, cosita bella.
1: ¿Bien o no?
11: ¿Cómo vas? ¿A qué te dedicas?
1: Aquí llegando.
11: Ay, ¿qué hiciste este fin de semana?
1: Nada, trabajar, lo ¿verdad? Mismo que hago yo en las semanas.
11: Usted trabaja mucho.
1: Claro, hay que hacer.
11: ¿Y para qué está guardando tanto dinero?
1: Hay que hacer, para irme para Cancún.
11: ¿Ah, sí?
1: Sí.
11: Pero si acabo de llegar de allá.
1: No, por más otro Cancún.
11: Ay, de facha. Gordo, ¿qué más? ¿Qué hay que pañar? ¿Cómo fue? ¿Qué?
1: Farsa, bien. Aquí ya estamos tranquilitos, relajaditos, reposaditos, como dicen por ahí.
11: Verdad, me fui a pasear a Villavicencio este fin de semana.
1: Ah, ¿también paseaste?
11: Sí, señor, me fui para Villavicencio.
1: ¿Y qué hiciste en Villavo?
11: Me fui, en realidad, no, en serio, ¿qué fui a hacer? Mami, fui a disfrutar de la...
1: De las cabezas de ganado.
11: A ver las cabezas de ganado, que no son mías, sino de mi sugar.
1: Sí.
11: Y me fui más para allá, ¿cómo se llama eso? Lejanía. Llegué hasta Lejanía.
1: ¿Sí?
11: Es un amor en la lejanía. Así. Y mami, qué espectacularidad del espectáculo tan espectacular.
1: Sí, me gustó.
11: Mami, unos ríos azules, gorda, y unos peñascos donde uno se tira. Dicen que eso estaba como pesado con la violencia.
1: Sí.
11: Pero a mí me valió 3 y me fui en un carrito porque nos fuimos en un carrito esos. Dice que esas Toyota Sumo.
1: Ah.
11: Que solamente tienen 2 puertas adelante y las otras 2. Ay, marica, uno con ese calor y tenía el aire acondicionado dañado.
1: Ah.
11: Mami, yo cuando llegué al río, yo dije, ¿para qué me tiro a mojarme? Ya vengo mojada.
1: Oh.
11: Ay, no, qué sudadera gorda. Pero bueno, en Alejandría. Y mami, ¿sabes que nos pusimos a comer una vaina que llevaba mucho tiempo sin comer?
2: Sí. Fiambre.
1: ¿Fiambre?
2: Oh,
1: ¿y cómo es el fiambre allá?
2: Qué espectacularidad. No, eso viene en hoja de viao, o sea, de plátano.
1: Sí.
2: ¿Cierto? Hoja de plátano, venía choricito, migas de papa, sí. Venía con arroz, carne, huevo, ay, sí. No, y guandolo. Y yo dije, marica, qué chimba uno salir a pasear así, la verdad, no en todos lados se consigue cosas así. No. Marica, amé, lejanía, un saludo para toda la gente de Villavo. Descubrí, ¿sí?, que había gente que nos escuchaba desde allá o nos, bueno, escucha desde allá.
1: Pero venga, no te vayas tan rápido el tema del fiambre. ¿Qué tenía el fiambre? ¿Cuál fue tu presa favorita del fiambre?
2: Pero te las acabé de decir todas, que no me estás poniendo atención a otra cosa.
1: No, por eso, pero ¿cuál fue tu presa favorita?
2: Pero te dije que te lo dije.
1: ¿Cuál?
2: El chorizo.
1: El chorizo.
2: Yo le dije.
1: Y las papas también.
2: No, papá, no. Migadas. No, el migado de papa. Me encantó eso. De
1: o sea, puré de papa.
2: Puré de papa, sí, puro migas. Me encantó eso, la verdad. Okay. La gente que tenga la oportunidad de ir a Lejanía, vaya, marica, la verdad, qué espectacularidad. Me encantó. Me encantó.
1: Bueno, Farsándula, ¿y para esta semana qué vamos a hacer?
2: No, la verdad, no sabía que me iba a ir a pasear a Villavicencio. Voy a saber qué vamos a hacer esta semana. No, pregúnteme, no, por hoy.
1: Usted sin mente.
2: No, mami, yo es como lo que digan
1: usted
2: los
1: se levanta, se levanta en su pieza, pues no sabe dónde va a terminar, ¿sí o no?
2: Pues esa es la verdad, yo sé dónde me levanto. No, yo sé que me levanté, más no sé dónde me voy a acostar.
1: ¡Ah, güey, madre! Mejor dicho, señores, bienvenidos. Aquí ya estamos en el programa Sin Nombre con Mix Radio Bogotá 92.9. Vayan saludando a través del WhatsApp 310-42-82-92-9. A esta hora van diciendo ahí presente y se preparan porque tenemos buenas invitaciones para Skyson en esta tarde, ¿ok? Así que bienvenidos con la emisora que está comandando Farsándula.
2: Presente.
1: Andrés Pari, presente. Y Ensalada Humor.
12: Presente.
1: Vamos a invitar también a la gente.
2: Yo me tengo que saludarlo a usted. Sí. Andrés Pari.
1: Presente. Es. 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
1: Bueno, ahí está entonces la invitación, señores. Y para arrancar con la buena trova de Ensalada Humor, trove, compañero.

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1: Vendiéndole así de rico con Mix Radio Bogotá 92.9. Aquí en este martes, arrancando la semana en modo
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1: Bueno, señores, esperamos que este fin de semana ustedes se la hayan disfrutado. Esperamos que este fin de semana, hombre, se hayan desestresado y que ya estén con las pilas puestas para afrontar esta semana cortica. Y por supuesto, a ver, yo sí está. ¿Cuándo es quincena en Salado Humor?
2: No, ya fue.
1: Ah, no, todavía falta una semana y media. No, fue madre.
2: Ya fue. Dicho, no. Hoy es 21.
1: Sí, imagínate.
2: No, la quincena fue el fin de semana paz. Ah, no. ¿Cómo así? ¿Cómo fue?
1: Sí, mañana va a ser 8 días de quincena.
2: Sí, imagínese.
1: O sea que estamos en la mitad apenas. No, man, no hay carne, ya no hay nada. Se
2: acabó. No, imagínese, es que antes de que paguen no hay, cuando pagan menos. ¿Por qué no estás pagando de deudas? Ay,
1: no, ya, mejor dicho, vamos a invitar mejor los oyentes a ver, ¿a qué lo invitamos? Vamos a invitarlo a Skyson.
2: Vamos a invitarlo a Skyson, ya dijo.
1: Listo, si de pronto están muy aburridos en la casa, para que se preparen y se programen, puedan ir también. Bueno, sujeto pues a la disponibilidad que tenga el parque ya de en cuanto a horarios, ya ustedes van a poder disfrutar durante esta semana o el fin de semana, ¿cierto?
2: Listo,
1: del
2: perfecto.
1: Momento en el que les lleguen las boletas. Así que vamos a participar con los oyentes de Ensalada Humor a esta hora. Nota de voz que digan qué.
2: Que digan programa sin nombre. Este fin de semana los extrañé.
1: Listo, ya mismo. 310-42-82-92-9. Que se tiren ahí los oyentes, notica de voz, porque queremos escucharlos. A ver, ¿qué van diciendo los oyentes? Los que quieran recibir el llamado de Mix y ganar por ahí derecho. Listo, a ver, vamos a ver qué dicen por acá. 310-42-82-92-9. ¿Qué dicen? A ver, ¿qué dicen los oyentes? ¡Vamos!
3: La única banda que toca.
1: Hola, Edwin Ocampa.
2: Edwin Ocampa está por acá. Edwin Ocampa, ¿quién va a ganar el mundial? Así ve, ahí
1: sí, España rojo.
2: Ahí sí salen todos los de Radio Estesia y todo eso. ¿Usted hace cuánto lo dijo?
1: Hace 6 meses.
2: Oiga, vio. Siempre es que bueno el pendejo este, ¿no?
1: Por eso ha salido por Discovery Channel y todo.
2: Sea claro, el único.
1: Por oiga, el planeta también.
2: Tiene todo bueno, la adivinanza, el cuerpo, los brazos, el pecho, le falta nalguita, papi. Tiene que trabajarla, no solo en la cámara. Hay gente en este momento que vamos a empezar a leerles consultas porque Edwin Ocampo va a hacer un live para que se conecten, ¿cierto? En un ratico va a hacer un live.
1: ¿Arroba qué?
4: Parapsicólogo1.
2: @parapsicólogo1.
1: Así está en TikTok.
2: Bueno. Parapsicólogo 1, por ahí en menos de 20 minutos, ¿cierto? Va a hacer un live. Porque está en la casa de hermana, en Olímpica, y ahí les va a leer todas las consultas. Vayan de allá, diga, de parte de Ensalada. El que escribe así de parte de Ensalada, me lo lee. ¿Ya escuchó? Vale, pues. Ya dijo, Edwin Ocampo. ¿Quién va a ganar a ver?
1: Torneo colombiano.
2: Es que ni siquiera ha empezado. Yo me llamo. ¿Quién va a ganar? Es que el torneo colombiano no ha empezado. Todavía no.
1: ¿Quién va a ganar la casa de los famosos 4?
2: Todavía no ha empezado.
1: ¿Ensalada?
2: Uy. Yo voy para allá. Oiga, eso es un chisme. Ya que Edwin Ocampo está acá. Me llamaron de la casa de los famosos hace 5 días. Que va a pedirme el número de Loquillo. Y yo, no lo tengo.
1: Ya iba yo a decir, ¿y por qué no hay JP?
2: Ah, no, porque es con talento. No.
1: Llamar es por talento.
2: No, por bochinche. Mentira, un abrazo para Jake.
1: Bueno, ¿y entonces?
2: Y entonces, no, nada.
1: Pregúntale para Edwin que lo tenemos.
2: No, pero es que no hay nada.
4: Había la presidencia, ya le dije.
2: Ya. ¿Qué hay por ahí para preguntarle a Edwin Ocampo así?
1: ¿Quién va a quedar campeón en diciembre, no?
2: No, pues que todavía no ha empezado.
1: Pues usted no dijo que hace 6 meses predijo que iba a ser rojo.
2: Pero con el Mundial ya sabía qué equipos estaban. Bueno, eso también, pero, o sea, no sé. Yo creería que todavía no. Cierto, que vamos a quemar a Edwin Ocampo. Todavía no se han movido las energías de la Copa Colombia. Bueno,
1: ¿Cuándo arranca?
2: Arranca este fin de semana que viene.
1: Por ahí yo vi que me salió una notificación que dice que apuesta por América, que América empata.
2: Ah, pero son partidos de pretemporada.
1: Ah, sí. Vea usted.
2: Bueno, en este momento está jugando Nacional, va 2-0.
1: ¿Ah, sí?
2: Va 2-0 jugando contra, ya le digo, contra quién está jugando. Y jugó Millonario y perdió contra el Colo-Colo, un equipo invitado. Sí. Atlético Nacional 2, Tigre 0.
1: Okay.
2: En este momento.
1: Bueno, ahí está, ¿sí o no?
2: Sí, señor.
1: ¿Qué no, le vamos no, a preguntar a Edwin?
2: No, no hay nada que preguntarle. Edwin, me colabora con su ausencia y se retira de mi oficina.
1: ¿Número favor para esta semana, Edwin?
2: Ah, sí. Ese. Número cabalístico de a ver, la voy a preguntar por cuatro signos y usted me dice los números de esta semana. Para los, a ver. A ver, Patauro.
4: 41-16. 41-16.
2: Para Tauro. Para Géminis.
4: Geminianos, 2-2-23.
2: 2-2-23. Para los Acuarios.
4: 5-1-0-7.
2: 5-1-0-7. Y para el mejor signo del mundo mundial, que es Aries. Sí, es el mejor número mundial.
4: 11-13.
2: 11. 13. Acá las tengo. Sí, señor. Mi Dios le pague. Edwin Ocampo, arroba para psicólogo 1. Para que lo desigan. Para que lo desigan y le manden muchos besos y buena energía.
1: Dice, la Copa Colombia arranca hoy.
2: Ah, bueno, imagínense.
1: Sí, ¿qué ves en la Copa Colombia?
4: No he visto nada.
2: Yo he visto fue la Vuelta a Colombia por la Copa.
1: Bueno, Edwin, muchas gracias. ¿Nos colabora con qué?
2: Nos colabora con la salida, por favor. Con su ausencia. Estamos en dos programas, viejo. Así bueno, ya, chao.
1: Bueno, chao.
2: Que estés bien. Chao, te ingrato. Amo.
1: Ingrata.
2: Chile agua naga que le está secando.
1: No me diga que me quiere. A ver.
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1: Bueno, volviendo acá a lo que teníamos. Notica de voz. Diego, ¿cómo estamos? Está cargando por acá el mensaje de Diego. A ver qué dice Diego. ¿Qué dice? Bueno, Eli. Hola, Eli.
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1: Eso, a ver. ¿Quién más? ¿Quién más? Alguien que se llama La Rola por acá, hola.
6: Hola, hola, hola, amigos. 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
1: Bueno, a ver quién más. 310-42-82-92-9. ¿Quién va llegando por acá a esta hora a través del WhatsApp de Mix? A ver, me organizo yo. Ahí estoy, perfecto, muy bien. A ver, Fabián, hola.
7: Programa sin nombre, que tiene más boletas para Sison.
1: Listo, a ver quién más. Hola, Mix. Está cargando. A ver, suénalo. ¿Suena o no suena?
2: ¿Suena o no suena? ¿Timbra o no timbra?
1: No sonó. Bueno, siguiente.
8: Programa sin nombre. Aquí estamos, firmes. Este fin de semana los extrañamos, pero vamos es con toda.
1: Esa es la actitud. A ver, ¿quién más por acá? Hola, Mix.
9: Buenas tardes. Programa sin nombre. Este fin de semana los extrañé.
1: Eso, a ver, uno más. Hola, Mix.
10: Programa sin nombre. Esta semana los extrañé. Reportándome de rectificadora Pamo Motor. Un operario más. Dios los bendiga.
1: Listo, excelente. Entonces vamos a girarlo por acá y vamos a ver a quién le cae esa llamada a esta hora. Gíralo. Ensalada, ¿qué pasó con Libra?
2: No, es que ya sabemos que es My Quincena, todo toca por Libra. Entonces el número discabalístico. Discapacitado.
1: Vamos a doblar llamada entonces, a ver qué pasa por acá con los oyentes de Mix Radio. Aquí se detuvo, muy bien, perfecto. Vamos devolviendo llamada a esta hora.
2: Caliente.
1: Y se le salió por acá la batería al control, muchas gracias. A ver, de nuevo.
2: Caliente. ¡Fua!
1: A ver, ahora sí, vamos a llamar. ¿Qué pasa?
2: De Poli.
1: Sí.
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1: ¡Eso! ¿Qué dice, papito lindo? ¿Cómo vamos? El Pirata Morgan. ¡Saludos para el Pirata Morgan!
11: Ay, acá en la oficina rodante dándole.
2: ¿A qué se dedica, papito lindo?
1: La oficina rodante.
11: Amarillito.
2: ¿Y cómo te llamas?
11: Andrés.
2: ¿El que llega cada mes? Andrés, ¿quieres ir a Skyson?
11: ¡Claro que sí!
2: Papi, regálame, hágame el favor, cosita deliciosa, el nombre de los integrantes de Programa Sin Nombre.
11: ¿Está en sala de humor?
2: Sí, señor, le faltan dos.
11: Ahí sí me corchó.
2: ¿Pero por qué? Si es el programa donde que estás llamando, el que estás escuchando.
11: Sí, pero es que les tengo esa tos, pero no les tengo el presente donde es, porque está Laura, Víctor Pino, Mauro, John López, JP, el residente, Cristian Pasquel, Andrés Pari, pero no los tengo presentes acá.
1: Bueno, Víctor Pino ya no está, para que lo borre de la lista.
2: Borre la lista, que Víctor Pino ya murió.
11: Bueno, señor.
1: Yo estoy de este lado. A ver, ¿cómo me llamo yo? Bienvenidos al mixeo de Mix. Me han escuchado mucho diciendo eso, ¿cierto?
2: Sí, señor.
1: El mixeo del fin de semana con el dueño del...
11: del party.
1: Ah, ¿cómo me llamo yo?
11: Andrés Pari.
1: Bueno, oh, perfecto. Okay. Y falta la otra, por favor.
2: Señorita. Falta la niña, la cuota femenina que nos acompaña en las tardes.
1: Señorita, por favor, hable.
6: ¡No!
11: Parzándula.
2: Ah, entonces sí sabe.
11: Sí, sí, yo lo que le digo es que como estoy pendiente del trabajo también, pues no les tengo pendiente lo de cada programa, pero sí, sí los escucho todo el día.
2: Pero vea que el subconsciente sí está pendiente. Entonces ganó, entonces
1: ganó, ganó. Eso, media boleta, listo. Se lleva media boleta para Skyzone. Se lleva las medias para brincar en Skyzone, pero se tiene que ganar la brincada.
2: Sí, señor. Brinque aquí.
1: Bueno, mi hermano, felicitaciones.
11: Gracias.
1: ¿Y cuál es la emisora que comanda en Bogotá?
0: 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Ya tenemos un ganador, Mix. Ganaste.
1: Felices oyentes ganadores a esta hora.
2: Continuamos. Cortes.
1: Uy, ¿qué pasó aquí? ¿Qué pasó aquí? ¿Qué es esto?
2: ¿Qué es eso, mi rey? ¿Qué
1: movió esto aquí? A ver, ¿qué pasó?
2: Disculpe,
1: ahora sí,
2: mi rey.
1: Dale play.

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0: tratar de ron. ¿Qué tal un roncito a esta hora?
1: Bueno, me imagino que el fin de semana mucha gente la pegó, la siguió derecho, se la pegaron viendo el partido, continuaron el asado, el lunes festivo todo el día dándole trague y trague, y el martes, ah, ¿sí o no? Desaparecido. Señores, aquí estamos en el programa Sin Nombre a esta hora por Mix Radio Bogotá 92.9. Espero que ya a esta hora terminando este primer día de la semana, pues sea muy productivo para ustedes. Terminando este primer día de la semana ya, estén motivados para seguir con toda, dándola toda durante toda esta semana. Terminando este primer día, si la pegaron el fin de semana. Hay veces que ya cuando uno está montado sobre el tercer piso ya... esos guayabos son eternos, como dicen por ahí, guayabo eterno, ¿sí o no? ¿Sí o no, Farsa?
2: Sí, corazón.
1: ¿Cuántos días te dura el guayabo, Farsándula?
2: Depende, si es puntudo o varios días. De llanero, pues, como el que llaman, pues, llanero.
1: Y alambre llanero, a propósito del llano que subiste este fin de...
2: No, este fin de semana estuve en el llano hermoso, pasé a lejanía, que fue lo que dije ahora, y sí, me encantó, la verdad.
1: ¿Y no te dio calambre llanero?
2: Claro, como no, yo estaba allá en el llano. Claro. Pero bueno, en fin, pasamos lo más de bueno, disfrutamos. Calambre llanero.
1: Le quedó sonando a palabra, ¿verdad?
2: Sí, claro. Es que yo. ¿Por qué lo llaman calambre llanero?
1: Yo no sé. No sé la verdad, pero yo apenas vine a escuchar ese término hace por ahí que 6 meses.
2: No le creo.
1: Sí, 6 meses.
2: Ay, no, estoy muy montañera.
1: Porque un compañero de nosotros trajo un aguardiente del llano, un aguardiente llanero. Entonces yo empecé a molestar con eso y yo dije, es que no, ese aguardiente me da calambre llanero. Entonces se rieron y yo, ¿pero por qué? O sea, ¿cómo así? Es que ¿cómo es que usted no sabe qué es calambre llanero? Yo, no sé. Claro. Y ya me dijeron, me pusieron en contexto. Yo, upa.
2: No, claro.
1: Ahí era hermoso. Como defecando por ahí.
2: Ay.
1: Pasándola, ¿y entonces?
2: No sé, dime tú. ¿Qué pasa?
1: ¿Vamos a jugar la puntica o qué?
2: Vamos a jugar la puntica, me parece genial.
1: Y vamos hoy a sonar, Farsándula, canciones que... Hombre, hay veces que uno le sabe canciones falsas que uno le da pena admitir que la sabe.
2: Sí, señor.
1: Por ejemplo, yo me sé la de Fiera Inquieta.
2: ¿La de qué?
1: Fiera Inquieta.
2: ¿Cuál es esa?
1: La de Pasión de Gavilanes.
2: No le creo.
1: Sí.
2: Vamos a jugar estas canciones. Mírame, yo soy la otra.
1: Hay otra que me gusta muchísimo. Pero me olvidé el nombre de esa cumbia. Ah, vea el teclado donde estaba.
2: Mire eso. ¿Y por qué por allá? Vean.
1: No sé. No, porque ahorita vino un compañero a grabar, entonces le quité el teclado.
2: Ah, ok.
1: Bueno, Farsándula, entonces, empecemos con esta. A ver, ¿cómo es que se llama? Fiera Inquieta.
2: Fiera Inquieta, listo.
1: Sí, Fiera Inquieta. Esta es la canción que yo me sé y que, hombre, bien o mal, me toca admitir que me la sé, ¿sí o no?
2: Vamos a jugar eso.
1: Vamos a jugar eso.
2: ¿Qué vamos a jugar?
1: Vamos a jugar

0: Da pena admitir que nos gusta una canción random.
1: Eso, por ejemplo, a mí esta. Yo me la sé completa, ¿sí o no? También hay otra que... Ah, ya me acordé cuál era la otra. La otra que me gusta, Marzándola, vea.
0: Como parecida. Ay, esa, ¿sí o no? Me gusta.
1: Como parecida, ¿sí o no? Y no, yo, donde me pongan esto allá y me coja...
0: Marica, esto me encanta.
1: Con unos buenos llaneros en la cabeza, yo lo canto.

0: bonito.
1: Canciones, Farsándula, canciones que te sabes completas, aunque no quieras admitirlo. ¿Cuál es la tuya, por ejemplo?
2: A ver, ¿cuál es la mía? Me encanta Sálvame de RBD.
1: Uy, ¿en serio?
2: Sí. Me la sé toda.
1: Al derecho y al revés. Sí, ¿cómo dice Sálvame?

0: divinas.
1: Las divinas.
2: Si no, farcita, mi amor.
1: Totalmente, mi amor.
0: También se vio Patito Feo.
1: Patito, ¿no? Feo, pero por supuesto.
0: Sí. Claro. ¿Cómo dice Marcelo?

0: Hola, Mix.
1: ¿Qué quiere hacer?
2: Hola, programa sin nombre. Sí, sí, sí. Esa misma de los Reyes y también la de las Divinas.
0: Las Divinas. La de los Reyes. ¿Cuál de los Reyes?
3: La de Pasión de Gavilanes. O la de Pilarica.
0: Ah. Nosotras bailamos bien, you know. Dance, dance y mucho dance. Los Reyes. A ver, ¿qué es de los Reyes? ¿Cuál era? ¿Cuál era? Esta.
3: No, esa
0: esta,
3: no.
0: Esta. Era esta. Ella no me pasa el aceite, tampoco me pide nada. A Care Barbie.
3: Mi, la Pilarica, esa es la Pilarica.
4: No, pues imagínense que la canción que yo me sé de Peppa y no tengo por qué ni idea es, son dos. Uno, la del cartel de los sapos. Y dos, la de la secretaria, la clásica de plancha. Esa es muy chistosa y me la sé completa, no sé por qué.
0: ¿Cuál es la canción de la secretaria?
3: No, sí,
0: ¿cuál sería? Explica, cántanos un pedacito, por favor, Juli.
3: Eso,

0: ¿Cuál es la de la secretaria? A ver.
1: Y dos, la de la secretaria, la clásica de plancha. Esa es muy chistosa, yo me la sé completa, no sé por qué.
0: Esta, sería esta.

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1: Hola, Mix, hola, Mix. Una canción que me sé completica
2: en tu
1: y que no quiero admitirlo. Mi mayor venganza será que te quedes con él. 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
0: Ah, bueno, aquí nos dijo, a ver, hola.
3: Sí, ese, la iba a cantar en este preciso instante y es esa. Temas, pobre secretaria. Ah, es un temazo.
0: Ah, mentiras. Mentira. A ver, ¿cuál nos dijo por acá? Mi mayor venganza fue que nos dijo Edison.
1: Mi mayor venganza será que te quedes con él. Será mi mayor venganza.
0: Mi mayor venganza. ¿Cuál será mi mayor venganza?
2: Será.
0: Este. ¿Será este de Paola Jara? ¿Cuál será?
2: Yo creo que este es de Paola Jara.
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0: Listo, por tres las divinas.
5: La muchacha.

0: Parsa, vea, cuando salió RBD,
1: ¿qué pasó?
0: A mí me gustaba mucho una niña, una vecinita. Y resulta que ella era fanática de RBD, ¿cierto?
1: Sí.
0: Y yo, para poder buscarle tema de conversación, me tocó empezarme a ver la novela. Yo no quería verla realmente, pero por yo entrarle a ella de alguna forma, me tocó empezar a ver la novela y ya no, pues madre.
1: No, no le creo.
0: Eso, que es fanático a la novela. Ah,
1: ¿verdad?
0: Más fanático que...
1: Marica, a mí sí, desde el primer capítulo me encantó, cuando era Mano Negra y todo. Ay, mi hija, yo me la
0: siento. Está. Es que había mucho.
1: Solo quédate en silencio.
0: Hey, ¿cómo? ¿Dónde acá este tono? Sí,
1: enséñame.
0: No, mejor dicho, Barça. A ver, ¿qué más por acá? Arley, ¿cómo estamos?
2: Hey, mix, Barça, porque somos las divinas.
0: Las divinas por cinco. Dice, Farsándula, y me solté el cabello.
1: Me gusta. ¿De Gloria Estefan es qué es? Gloria Trevi. Gloria Trevi.
0: Todos me miran, se llama. Gloria Trevi, dale play, por favor. A ver cómo suena. Eso lo dice Jason. Jason, pero manda nota de voz, ¿sí o no?
1: Claro.
0: Barça, cántalo pues.
1: Y todos me miran.
3: Hey, muchachos, hey, Barça. Le dedico esta canción.
1: ¿Cuál, amor?
3: Querida.
1: Querida.
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1: Me gusta la versión con
0: Pandora.
1: Juanes.
4: No me sienta.
1: Esa, pero con Juanes. Me encanta la versión con Juanes y Juan Gabriel.
0: A mí me gusta la versión del

0: Esta, vamos a ver en qué parte es que está. A ver, a ver. En esta soledad. No, esta no es. Adelante. Aquí, cántalo, cántalo, cántalo.
1: Querida. No, es que toda la versión de Pandora ya da uno pena decir, pero le gusta.
0: Hola, Mix.
2: Hola, Mix, hola, Mix. Rosy War, nunca pensé llorar. Soy old school.
0: ¿La conoces, Farso, o no?
1: No, señora.
0: ¿En serio no conoces Rosy War?
1: No, señor.
0: Ah, no puedo.
1: ¿Cuál es?
0: Otra. Puro Laura en América.
1: Venga. No la recuerdo.
0: ¿Qué pasa, el desgraciado?
1: Te puedo que te acabe de callar un perro sanduchero.
0: Adelante con las imágenes.
1: ¿Qué pasa, el desgraciado?
0: Esta canción yo la conocí gracias a la Perubólica. Año 98. Eso era lo que daban ahí en los musicales de la Perubólica, farsa. Cuando daban Karina y Timoteo. Más tardecito, los fines de semana, mostraban los grupos así de cumbia y salía Rosy War cantando esta canción. Vea, a ver, vea la canción.
3: No lo puedo creer, no lo puedo creer. No,
1: ay, ay, ay.
3: Nunca pensé.
1: Me gusta.
3: Que iba a llorar.
0: Hola, Mix.
4: Chicos, esa de Rosy War que decía. Ay, ay, ay. Ah. Me duele el corazón.
0: Ahí. Por dos.
3: Ay, ay, ay. Me duele el corazón.
1: Calle, calle.
0: Hola, Mix.
5: Hola, Mix. Me gusta Pulposo, es la de la chona.
0: La de la chona, uy, esa de la chona está pegada.
1: Esa es la barbichona.
0: ¿Ah?
1: Las barbichonas.
0: ¿Las barbilechonas?
1: Sí.

0: a escuchar el tucanazo.
1: A ver, ¿cómo es?
0: Como por el mismo corto.
1: A mí me gusta la boda de Chico. Tego Chico.
0: ¿Ah?
1: Una de Karim León.
0: ¿Karim León? ¿La boda de quién?
1: La, se llama la boda de Tigo Chihualpa, algo así. La boda de. Marica, da pena decir, pero me gusta, yo qué hago.
0: ¿Pareció? ¿Huitlacoche?
1: Esa. Esa.
2: Y continuamos, compadre, porque lo sigo ganando machín, compadre.
0: ¿Cómo dice? ¡Échale!
2: Saca una.
1: No, no, no.
2: Una raca famosa. La boda la celebraban. Allá por la rumorosa. La boda la celebraban. Allá por la rumorosa.
0: Hola, Mix.
3: Hola, Mix. Hola, Mix. A ver, para participar, la canción que yo canto, uno canta a veces, se acuerda y se la sabe y no sabe por qué. Esa que dice, aquí mandan las divinas, aquí nadie pasa de esa esquina.
0: Por 10 ya. Sí, sí.
4: Mix, Mix, la canción que me dice y me da pena admitir es la de Baby de Justin Bieber.
0: Baby de Justin Bieber.
1: Baby, baby, baby, baby. Oh.
0: Coche.
1: Ah, ya la he escuchado.
0: Justin Bieber.
1: Baby, baby, baby. Qué pena, pena decir, pero sí, no la sabemos.
3: Miss, Miss, la de factoría. No vuelvas a mí.
0: No vuelvas a mí de la factoría.
1: Ah, sí, señor. Y uno la canta, marica.
0: ¿Cuál? ¿Todavía?
1: Todavía.

0: Dice por acá una, la de quisiera ser el diablo.
1: Quisiera ser el diablo, salir de los infiernos con cacho y con cola y el mundo recorrer. Yo me la sé, ¿sí?
0: Ah, bueno, no, lo que pasa es que si hay una versión de Carranga.

0: Ve, esta gente, ¿por qué sabe eso?
1: Ay, ¿ves?
0: Porque escuchamos esto de niño,
1: vea. Oiga.
2: Vieja.
0: Hola, Mix.
3: Yo me sé completica la de Betty la Fea. 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
0: Si charlo con Luis, con Pedro, con Juan.
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0: Bueno, farsa, vámonos con una completa, ¿listo?
1: ¿Cuál me va a dejar?
0: Y tenemos completo un montón de oyentes acá que están participando, tienen muchas notas de voz, tenemos muchas notas de voz ahí represadas. Entonces, ojo, porque ya venimos a escuchar todo eso. El tema para esta tarde y la puntica por ahí derecho: canciones que no sabemos completas, aunque no quisiéramos admitir.
1: Aunque nos dé pena decir cuáles.
0: Total. Aquí está el azote, farsándola.
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0: Dale el azote, farsa.
1: Pero una nalga.

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1: Por aquí seguimos mixeándote a esta hora. Ensalada Humor, Farsándula y Andrés Pari con Mix Radio 92.9, la emisora que está comandando, señores. Hoy estamos hablando, estamos recordando también. No importa que no sea jueves clásico, pero estamos también desbloqueando buenos recuerdos. Canciones que te dé pena admitir que te gustan y te las sabes completas.
2: Totalmente, esas que cantas y a veces dicen, marica, ¿y yo por qué es que me sé esta canción?
1: Tengo mucha canción de novela.
2: Ajá.
1: ¿Te acuerdas de alguna novela, Farsándula, que de pronto hayas visto, que te haya quedado la canción por ahí?
2: Estaba la de Pasión de Gavilanes, la de Betty la Fea, la de La Pilarica de... Creo que también Hasta que la Plata nos separe, creo que también me gustaba.
1: Sí.
2: Pero la primera versión, no la segunda.
1: Okay.
2: La primera versión, creo que la canción de Hasta que la Plata nos separe.
1: Hasta que la Plata nos separe. ¿Cuál sería la canción oficial?
2: Creo.
1: A ver, ¿cuál sería? ¿Sería esta? Es que esa no me la vi, Farsa. Esa no.
2: Entonces
1: no sé cuál será.
2: Ah, bueno, sé
1: que. Hasta que la Plata nos separe y sale esta, ¿verdad?
2: No, me. No. Había una novela que se llamaba La Hija del Mariachi.
1: Ah, es así, que hasta sacaron dos CDs.
2: Ah, claro. Que había muchas canciones, pero obviamente eran canciones que ya existían.
1: Sí.
2: Pero en las voces supuestamente de ellos, cuando en realidad no cantaban ellos, no otras personas.
1: El volumen uno sí, me acuerdo. Oiga eso. Ah, si nos dejan, sonaba muy bueno.
3: Si nos dejan.
4: Podemos ver el nuevo amanecer
2: de un nuevo día. La Hija del Mariachi.
1: Estoy buscando uno de una novela que llamaba La Usurpadora. ¿Te acuerdas de La
2: Usurpadora? Pero por supuesto.
1: ¿Pero cuál sería? A ver, sería esta.
2: Pura Sangre.
1: A ver, La Usurpadora. A ver, ¿sería esto? ¿Cuál sería? Ah, sí, a ver.
2: La Usurpadora. Ay, no, estoy muy cosa.
1: ¿Hoy por qué, oiga?
2: Con nada, ay, María, padre.
1: Yo hacía las tareas temprano para verme La Usurpadora.
2: Muy caro.
1: No. Se le ocurre, padre. ¿Te acuerdas de esta, Farsándula, o tampoco?
2: A ver, ¿cuál?
1: Gaviota, vuela a lo lejos, vuela muy alto.
2: Pero me suena, a ver, déjamela.
1: ¡Canta la farsa!
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2: ¿Esa? ¡Gaviota! ¿Qué novela era esa?
1: Café con Aroma de Mujer, volumen 1.
2: Gaviota, paloma.
5: No te detengas.
2: ¿Dónde estaba La Caponera?
1: Esa misma. Margarita Rosa.
2: Uh-huh.
1: A ver por acá. Hola, Mix. ¿Quién está por acá?
6: Farsa. Hola, Estrategia de Khalil Dandy. Uy, qué tema tan sentimental.
1: ¿La Estrategia de Khalil Dandy?
2: No sé. ¿Le da pena decirlo?
1: Khalil Dandy.
2: O sea, es que les dé pena decir, marica, me gusta la canción.
1: La Estrategia de Khalil y el Dandy. A ver, ¿cómo suena La Estrategia, Farsa?

0: ver, farsa, a ver, a ver. Cántalo, farsándula.
1: No, ¿cómo y no me la sé?
0: No.
2: Hola, mi bueno, la que yo me sé completa y no me gusta admitirlo es Micaela.
0: Uy.
2: Les voy a contar una historia que pasó. Que por unos padres más, una chica se desgarrió.
0: Ella era Micaela, Micaela sincera. Micaela. A ver, ¿cómo dice? ¿Cómo dice?
3: Cuando pregunto qué te pasa, yo te veo.
0: ¡Micaela!
3: A la ambulancia llegó al hospital.
4: Mis canción que me sé también, la Sailor Moon. La Uy. Sailor Moon.
1: Ay, marica.
4: Moon, Moon, Moon.
0: Somos la Sailor
1: Moon.
0: ¿Cómo dice la Sailor Moon? Parsando, a ver.
1: A ver.

0: Dice por acá, alguien escribe, dice que por usted, señor, ¿será esta?
1: Ya no sino pensar en usted, señor.
0: ¿Será este?
2: De Veterita. Franci, esa es Franci.
0: Esa es la misma Franci.
3: El programa sin nombres. A mí me da pena admitir que me sé esa canción de la gueto. Fronteamos porque podemos. Mero tema.
0: Mero tema.
2: Mero tema.
0: Le da pena admitir que le gusta, pero.
2: Farsa, mero tema. Mero tema.
0: Mero tema.
2: Feliz.
0: Pero no, estamos viendo en qué. Qué huevo. Ahora sí.

0: es el riguero.
1: Cántalo, Barça.
0: Mírame ahora que yo mismo no me lo creo, Carlos.
1: Volteamos porque
0: tenemos,
1: podemos.
0: Prendas tú la tenemos. Hacemos
2: ay,
0: lo que queremos, no te preocupes.
2: La hija de nadie. Aquí, no en Kick.
0: Volteamos porque podemos. Volteamos porque podemos. De ahí volteamos porque podemos.
2: El problema es que también me la sé.
1: Sí,
2: me da pena
1: porque
2: admitir.
1: Podemos. O la hija de nadie.
2: La hija de nadie.
1: Y esta, también me describen por acá que esta, pero no, esta es, esta es linda, como te va a dar pena que te guste esa canción.
2: Esa bonita, esa bonita, esa bonita.

0: Ding, dong, ding, dong. Son las cosas del amor.
1: Las cosas del amor.
2: Yo la amo.
1: Ah, pero esa canción también es linda, ¿sí o no?
2: Sí, esa es muy bonita.
1: Las cosas del amor, como para no estar. A ver.
2: Ding, dong, se llama.
1: Ahora sí, dale acá.
2: Se llama Ding.
1: Ahora sí.
2: La laira. Yo puedo dramatizar las dos voces.
0: La laira. La laira.
1: Creo que esto va a salir un clip muy viral. La laira. Cántalo, farsa, ¿cómo dice?
0: Ding dong, ding dong. Son cosas del amor. Me ocurrió hace pocos días.
2: Pero iba la muchacha.
0: Yo subí, ella bajaba. La miré y me miró.
2: Ding dong, ding dong.
0: Son las cosas del amor.
2: Ay.
0: ¿Qué tal? ¿Te puedo acompañar?
3: Sí.
0: ¿Te comieron la lengua a los ratones?
3: No.
1: ¿Te comieron la lengua a los ratones?
3: ¿Y Arpón?
0: No, con nada.
4: ¿Te puedo hacer la rata?
0: ¿No puedes hacerte la rata?
2: ¿Cómo?
3: ¿Qué?
1: Ah, no, farsa. A ver, canciones que te dé pena admitir que te las sabes de peapa.
2: Marica, todo lo que han puesto me los de todo.
1: Sí. No, farsa, usted evidentemente es una rocola andante. A ver. Yo quiero que pongamos una que Farsándula también se la sepa para sacar un clip viral de esto, Farsándula. A ver, esta le gusta a Farsándula.
2: Está bien.
1: Farsándula en el karaoke de mí. ¿Cómo dice?
2: Claro que es más fácil, mamá vieja, que esta pues.
1: Mamá vieja.
2: O mamá esta. O mamá la nueva. Mamá vieja, mamá la nueva.
1: ¿Cómo dice Farsa?

0: 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Andate que no quiero que me pidas perdón.
1: Los Visconti. Ay, perdón, es que se me sale la gruesa.
0: Mejor dicho, a ver, por acá, ahora más. ¿Qué dicen los oyentes?
2: La de la pelea del diablo. Esa, es de esa que arranca.
0: La pelea con el diablo.
1: Me gusta.
3: Ahí se le gusta una rosa.
0: La pelea con el diablo. ¿Cómo dice la pelea con el diablo?

0: avergüence que sepa, güey, esa de la cereje. Una vez me tocó una presentación en el colegio y me hicieron aprender esa vaina al derecho y al revés. Y una sí que me da pena decirla, esa de mi amante bandido Miguel Bosé.
1: Uy, uy.
0: Soy tu amante, pero no sé, bandido. Esa me gusta, ¿no? Pero no me gusta decir que me gusta, ¿sí me entiendes?
2: Me gusta, pero...
3: A mí la que me da pena decir es que yo soy el puta.
2: Ah. O sea, esta y esta por ahí derecho farsa, ¿verdad? Esta.
1: Yo seré tu amante.
4: Bandido.
2: Yo. Voy a llevarlo. ¿Cómo dice?

0: se llama esa?
1: Esa se llama No Tengo Dinero.
0: No, hombre, esa no es.
1: No. Si nosotros nos hubiéramos. ¿Cómo se llama esa?
0: Caray.
2: Canta la Marta.
1: Si nosotros nos hubiéramos casado. Tiempo.

0: ahí está entonces Farsándula a esta hora. No, tremenda. Y las notas de voz que hay de ahí para arriba. Nos emocionamos y nos pusimos a cantar.
1: Sí, ¿no? Sí, es que esto nos fuimos de karaoke. Ah, qué locura.
0: Ya estaba la sección, va a trascender. Lunes de karaoke con Farsa.
1: Sí, va a ser así.
0: Señores, aquí estamos en el programa Sin Nombre y a esta hora es momento de irnos con una pausa.
1: Y regresamos.
0: Así que Farsándula, preséntala tú mismo.
1: ¿Cuál viene? A ver.
0: La pausa.
1: ¡Ah! ¡Pausa!
2: Y volvemos.
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0: En el programa de Farsándula
2: son las
1: 5:57.
0: Muchas gracias.
2: Con gusto.
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1: Me. Un poco románticos a esta hora con canciones de Maluma, baby, señores. Amor de mi vida a esta hora sonando por mí.
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1: Y a las 6:12 seguimos acá full activos a través de nuestro canal de Kick. El que se quiera conectar, ahí estamos a través de Kick. Viéndonos a todo color y en full HD, señores, en 4K. Ahí estamos. Mix Radio Colombia, así pegadito, sin espacios. Mix Radio Colombia, nos pueden encontrar. Canal de Kick, Mix Radio Colombia. Si se quieren conectar de una vez, ahí estamos. Y bueno, si usted está conectado a esta hora por Kick, salude porque... ahí lo estamos viendo y lo estamos revisando en este momento. Listo. A ver, ¿qué más por acá? A ver, por acá. René Dima por acá diciendo presente. Okazaki 007. Y ponme plata poquita, dice por acá. Bueno, ahí estamos a esta hora. Andrés Pari, farsándola al aire por Mix Radio, farsa.
2: Aquí estamos leyendo a toda la gente que está conectada en Kick, dándola toda. La de Plata Poquita es una persona que estaba pidiendo la canción.
1: ¿Sí?
2: Cuando vuelven las boletas de Visiona, qué pena, dice Sus 22. Okazaki dice, me saludan, claro que sí. Hablamos mientras, claro que sí. Okazaki 007. Toda la gente que está conectada, mandando. Osaki estaba muy, muy, muy pendiente. René Dima. Bien, ahí han estado muy, muy, muy pendientes de toda la gente que está conectada. Besos, abrazos. Y todavía nos quedan muchos audios, así que suelta la gorila.
1: Bueno, vamos a seguir con los audios.
2: Claro.
1: Bueno, a ver, 310-42-82-92-9. Ustedes van a mandar a esta hora notica de voz y nos van a contar canción que ustedes se sepan y que les dé pena admitir, ¿cierto?
2: Ok.
1: Ahí estamos, 310-4282-929. Listo, a ver, ¿qué
2: suéltela,
1: dicen los
2: oyentes? ¿Qué dicen los oyentes?
1: A esta hora, hola Mix, Nico.
3: Farsa, farsa, farsa. La de Cara de Gitana, de Daniel Magal, clasicazo.
2: Vale, esta. Suéltela, a ver, porque
1: cara
2: yo...
1: Cara de Gitana.
2: Gitana, gitana, gitana, gitana, tu cuerpo, esa.
1: No sé, de pronto puede ser, vamos a ver, Cara de Gitana, Daniel Magal, ¿cómo suena esto?

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1: Oh, la clasiquiña es... Y le llaman Liza. Liza. Todos gritan Liza.
2: Liza, no, amigui.
0: O sea, era esta. ¿Te acuerdas de esa?
2: No. ¿Cuál es?
0: Para mi tía... Con amor. Para farsa, con amor.
2: Con amor.
0: Liza, la de Liza.
2: Ah, la canción, yo creo que era Liza. Yo no sé a qué estaba canción.
3: Pobre perro de Paola Jara.
0: ¿Y sabe pobre perro y le da pena admitirlo?
2: Sí, señor, cántela.
0: Pobre perro, ¿cómo dice pobre perro de Paola Jara?

0: dice el coro.
1: Dime quién pisoteó.
2: Es un pobre perro.
1: Ese orgullo de hombre.
3: Pari ensalada. Farsándula. A mí la canción que me da pena es la de Todavía de la Factoría.
4: ¿Todavía de la Factoría?
0: Sí, todavía.
4: Todavía con la canción.
5: Chicos, hasta que te conocí, de Juan Gabriel.
4: Hasta que conocí.
0: Esta farsándula.
4: A ver, ¿cuál?
0: Esta te la debes de saber.
4: Toda canción, todo orgásmica, esa canción.
0: Tiene más intro que...
6: Yo jamás lloré.
0: ¿Cómo dice?
6: Yo jamás sufrí. Yo jamás lloré.
0: Yo jamás sufrí. Esta. Aquí es donde estoy, ya bueno. Dice.
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4: te lo metí.
6: Te conocí.
4: ¿Qué? Vi la vida con dolor. Tóqueme el gallo.

0: ¿Qué tal? Buenas tardes, espero que se encuentren excelente y mejorando. La canción que a ratos, mejor dicho, me da vergüenza cantar. Uy, no. María.
1: ¿Cómo dice Farsándula? Esta.
2: Buenis, Mix. La de No soy una loba de las chicas del Can. Esa.
1: Miriam y las chicas del

0: conocías?
1: No.
2: Wendy Zulka.
0: Hola, Mix.
3: La de mis ojos lloran por ti desde el inicio hasta el final.
0: Pero sí. ¿Por qué no? O sea,
1: es buena, pero si no la sabemos.
0: El tiempo pasa.
3: Buena, no me avergüenza, pero si sí me la hace toda. El Dragon Ball Rap. Hey, yeah, perdonen, Kamehameha.
1: La de Goku.
4: Una. Ay, que sí, póngala. No da pena que uno se la sepa, pero se la sabe mucha gente, el pibe de mi barrio.
0: Okay.

0: Banco, la del banco.
1: ¿Cuál del banco?
0: Mit. La del banco. Tibirá, irá. Tatu. Para paripapeo. Tibirirao. Tibirirá, tatu. Para paripapeo. Tibirá, irá.
2: ¿Qué es eso?
3: Mits, yo me sé la de Restrego, peino al niño, pato chocolate, beso al mozo, beso al marido. Ah, no, un clásico.
4: Patrón de este emporio, el más notorio, el duro.
5: Pero no, esa es la de los aeróbicos, ¿sí o no?
6: Bueno, vamos.
7: Hey, Restrego.

0: lindo.
1: Pari, pari, una canción que no sé por qué me la sé y solo la escuché como una vez. No debiste volver, no debiste volver, ya yo te olvidé. Pero es un temazo.
2: No debiste volver.

0: El pirulino, claro que sí. Ah.
1: Farsa, farsa, collar de perlas finas de Marvel.
2: Collar de perlas finas.
0: Sí, también me la sé.
2: Ah, ¿también te gusta?
0: Me gusta mucho. Ay.
2: Acabaste con el entable, farsa.
0: Ah, sí, me quiero el celular.
3: ¿Sabe a dónde irán? Quiero ser rebelde.
4: Perlas finas para estar metida entre las
5: nubes. Farsa, farsa, una que nos gusta.
0: ¿Cuál?
5: Andar de pelo suelto de Gloria Trevi.
0: Claro que sí.
2: A mí me gusta andar
0: de pelo de perro suelto.
2: ¿Cómo dice?

0: ponérmela en TikTok.
1: Ah, sí.
0: Ey.
2: En Ramos.
3: Ey, ey, muchachos, la de... Esa que dice, animal rastrero, escoria de la vida, a de pecio mal hecho.
0: ¿Cómo dice? ¿Te gusta esa farsa o no?
4: Espectro del infierno.
2: Ahí lo saludan a usted.
0: ¿Por qué?
2: Es que me estás oyendo inútil.
0: Ah.
5: Uy, mi farsa, canción que también me sé, ya es muy viejita, pero también fue muy popular, la de Francisco el Matemático, revoliático.
2: Ah, claro.
5: Revoliático.
2: Francisco el Matemático, revoliático.

0: farsa, farsa, farsa. La que todo mundo se sabe es todavía tengo su nombre.
1: Ay, sí, la de Jocelyn.

0: 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Vamos, canción que me sé y me da pena admitirlo es Azúcar Amargo de Fey.
1: ¿Esta? ¿Cuál es esta? ¿La conoces, Farsa?
2: Azúcar Amargo.
1: Sí, ¿la conoces?
2: Esa es Azúcar Amargo.
1: Esa es Azúcar Amargo.
2: Sí, señor.
1: ¿Cómo dice? ¿Cómo dice?
2: Eres Azúcar Amargo.
1: A esa no me acuerdo.
2: Claro. Cuando sonaba esa canción, yo jugaba catapis en el suelo con las primas. Claro que usted tira la bolita para arriba y recoja un catapiz. Bolita para arriba, dos catapiz.
1: Es que yo de Fey me acuerdo es de otra canción. Como después de la perubólica evolucionamos a la televisión mexicana.
2: Sí.
1: Entonces uno veía todos los canales de México, ¿sí o no?
2: Sí.
1: Yo me acuerdo que en esos tiempos de ese mismo álbum bailaban esta canción, vea. ¿No te acuerdas de esa?
2: Sí, señor.
1: Ah, bueno. Yo era lo único que tenía los canales de
2: México.
1: El
2: negro de Cirilo.
3: Chicos de Mix, yo me sé muchas canciones que no debería saberme.
1: ¿Cuál?

0: Se lo estrelló en el pecho,
1: se lo estrelló en la cara,
0: y de fieras cuchilladas la vida le arrebató.
1: Y estaba Macarena,
0: que cuando el giro enloquecido remataba Macarena, poniéndose alegre a cantar. Ay.
1: Pero sí, no me acuerdo cómo es que se llama, hombre. No era la muerte de un gallero, creo que. Ah, sí, sí, sí, ya. Esta misma, vea.
2: Raca tampun chin chin.
1: Y con efecto de sonido.
2: Sí, tengo.
1: Ya no me salió tan bien, pero bueno. Siguiente nota de voz. La de la mochila azul, Mix, dicen por acá, a ver.
3: Ay, hola, sí. Mix, hola, Mix. Farsa, la canción que me sé y me da pena admitirlo es la de la mochila azul.
2: Ay, Mario,
3: que
2: todos
3: no sabemos.
1: ¿Cómo dice la de la mochila azul?
4: Y me preguntan en mi casa.
2: Marica, yo la canté cuando tenía 5 años en el colegio.
1: ¿Serio?
2: Sí.
1: Pero no la de la mochila azul, sino que tú cantaste el de la mochila azul.
2: Yo cantaba el de la mochila azul, pero volteaba a mirar a Tomás, que era el de mi salón, y le picaba el ojo. Y yo antes de salir a cantar le dije, marica, estás pa' usted.
1: Y por este mismo corte, esta también, vea.
5: Oye, papá, en la puerta
2: ahí está hay un señor que dice, oye, mamá, estúpida.
6: Sé que mi papá y que quiere hablar contigo.
1: A ver, por acá, hola.
7: Hola, parza, mi amor, ¿cómo estás, parza? Parza, tú sí viste la chepe, la de tiburón que se duerme, se convierte en sushi. Si tú quieres comerme, ahí ven a mi cuchi, cuchi. Esa tampoco se me olvida.
2: Yo la de... Coro, coro, se murió tu mae.
1: A ver, ¿quién más por acá? Hola, Mix.
0: La otra que también me da pena es... Soy del mar espuma, soy cristal, soy basurita.
2: Ah, soy basurita, me encanta.
1: ¿Cuál es esa?
2: Ay, me encanta esa canción.
1: Esta. ¿Cuál es esa, hombre?
2: Esa.
1: No la conozco, pasa.
2: Ponga libera.
0: La estoy llorando.
1: Cántala, farsándola.
0: Entonces.
1: Por acá,
2: ¿sabe cuál me da pena?
1: Llega un oyente que dice que a mí me gusta la de Barney, pero ni siquiera lo manda en nota de voz.
2: Ah,
1: pero lo escribe porque le da tanta pena que dice que no.
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9: Te quiero yo y tú a mí.
1: ¿Qué iba a decir, farsa?
8: 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Es hora de jugar todos los gays.
1: ¿Qué va a decir? ¿Qué?
2: Me encanta la canción que es Me da pena decir.
1: ¿Cuál?
2: Y sabe que Barney es el hermano gay de Godzilla.
1: Sí.
2: En fin,

0: es hora de comer. Sácame el dedo.
1: Ah, ey, ey, ey, farsa, farsa. Yo, no, esta.
2: A todos esos desgraciados. Que no

0: ¡Ay! ¡Uy, farsa! ¿Qué pasó?
1: ¡Ay, no morimos!
0: No, no, farsa, no.
1: Es que
0: no,
1: es muy bélico esa canción. Eso paró a todos, imagínense. En todo lado.
0: Bueno, farsándolo, vamos con clásico y ya seguimos por acá con Mix Radio 92.9, la emisora que está comandando en Bogotá. Pero qué bloque pasó ahí.
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0: Canta esta, por favor, farsándola, vea. ¿La recuerdas?
1: Sí.
0: ¿Cómo dice?
1: Se te...
0: ¿Cómo dice?
3: Y ahora lloras por mí.
1: Me encanta.
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1: Seguimos por acá en esta noche del martes, arrancando la semana con Mix Radio Bogotá 92.9. Nos puedes ver en vivo a través de nuestro canal de Kick. Ahí estamos en vivo y en directo ya para todos los que se quieran conectar, para todos los que estén acá diciendo presente a través del chat de Kick. ¿Cómo vamos, señores? Un abrazo bien especial por acá para Okazaki, Kick DJ, Zeus, mejor dicho, mucha gente ahí conectada a esta hora, canal de Kick. Recuerden que es Mix Radio Colombia, o si ustedes se quieren conectar a través de la página web de mixradio.co, mixradio.co, ahí vamos a estar en la página principal también, publicados para que solamente ustedes le den play y de una vez se conecten con la transmisión en vivo 24/7. ¿Listo? Señores, bienvenidos entonces a esta hora de música. Es el momento de ganar. Bueno, a esta hora de música que ya va finalizando.
2: Oiga, una anécdota, un paréntesis. ¿Qué pasó? Esta semana estaba paseando para allá en Barbosa, Santander. Una de las personas que estaba con nosotros era la esposa de un amigo, el amigo del hermano que me llevó. Mano, es que le tiene fobia a los gatos, mano.
1: A los gatos.
2: A los gatos. Y, pero, o sea, de una forma increíble se subía a la silla, se le subió a la espalda al marido. ¿Sí? Eso, tenía una bebé en brazos, pero se le olvidó la bebé y se colgó. No, parce. Fue muy chistoso. Obviamente da pesar de las personas que le tienen fobia a diferentes cosas.
1: Sí, claro.
2: Pero tenerle fobia a un gato, marica, yo nunca había visto eso en mi vida, de la forma en como una persona se pone. Sencer, no, mano, me dio mucha risa. ¿Cómo le corría a los gatos?
1: No, pero oiga, eso es extraño.
2: ¿Usted le tiene fobia a algo? Sí, pero es que es muy extraño.
1: Hay gente que los ama. Yo tenía tres. Obvio. Este año ya. Desafortunadamente me tocó restar uno. Ya son dos, pero hombre, hay gente que ama mucho los gatos y otra gente que le tiene miedo a los gatos. Yo conocí también a alguien.
2: Sí.
1: Sí, claro, era muy cercano a nosotros. Ajá. Era. Salía con uno de nuestras compañeras del Team Mix. E íbamos mucho a rumbear a la casa de ellos, ¿cierto?
2: Sí.
1: Y resulta que esa persona, nuestra compañera del Team Mix, se consiguió un gato. Entonces él no podía encontrarse frente a frente con ese gato, ya le tocaba encerrar el gato en una habitación para que no se vieran, porque el man le huía a los gatos.
2: Marica,
1: y era una gatica chiquita, lo más de linda, yo era feliz y el man no, a metros, nada, suerte.
2: Imagínate, o sea, imagínate. Es increíble. ¿Usted le tiene fobia a algo? Yo me considero con asco de muchas cosas, un hombre que le da mucho asco de muchas cosas, sobre todo de los insectos.
1: Sí.
2: Pero fobia, marica, que yo no pueda ver algo porque es que.
1: No, pues, a mí sí.
2: No he descubierto.
1: A mí sí, las arañas.
2: Sí.
1: No soy capaz de ver una araña ni una serpiente, nada. Aracnofobia. Y se me olvidó cómo es que se llama la de las serpientes, pero no soy capaz con eso. Yo me paniqueo de una. Una vez en la casa, muy niño, vi una araña, pues. O sea que hay arañitas pequeñas, ¿sí o no? Tolerables, que hasta uno juega con ella y sacándoles
2: hilito. La telaraña, sí.
1: Pero ya vi otra más grande con las patas más largas.
2: Tipo tarántula.
1: ¿Ah?
2: Tipo tarántula.
1: Sí, pero era como. No era tan gordita, no era tan rellenita, era más paludita, ¿sí o no? Y color,
2: una
1: color café.
2: Pudo haber sido una tarántula sin quincena.
1: Bueno, de pronto, sin carnita ya para comer. Entonces,
2: nunca
1: por allá la vi, no, yo salí corriendo.
2: ¿Verdad?
1: De madre. Y me dijeron, ¿qué pasó? No vi una araña. Y entonces ahí descubrí que tenía. Aracnofobia.
2: No, yo no. Las culebras hasta me las he colgado en el cuello.
1: ¿Sí?
2: Sí.
1: No.
2: Yo me he colgado una vez, me colgué una como de metro y medio en el cuello, me la colgué.
1: Me colgué una culebra de 26 palos, hermano.
2: Ay, no.
1: Venga, por acá todavía está Farsa. ¡Farsa!
3: ¡No!
1: Farsa, venga, ayúdeme por favor, que por aquí apareció uno de tus sugar.
2: ¿Qué hice?
1: David Roa.
2: David Roa me suena.
1: ¿Te acuerdas de David Roa?
2: ¿Quién es qué?
1: El mejor empresario de Colombia.
2: Ah, claro que el sugar mío es David.
1: Vea, aquí está diciendo, yo veré el saludo para el mejor empresario de Colombia, vea.
2: Pero yo necesito un favor.
1: Ah.
2: Yo quiero ir al concierto que él va a hacer. David, usted me pone en tequilita. Yo le prometo darle una historia. Yo como influencer le pago con historias, un viejito.
1: Es que él me prometió a mí una de whisky. Como yo no tomo de whisky, entonces podemos estar haciendo un canjecito para.
2: ¿Sí? Le prometió a usted, pues yo necesito que me prometa una a mí. Entonces serían dos, una para usted y otra para mí, ya tengo dos botellas y con eso me emborracho.
1: Bueno, que mande nota de voz ya mismo a David si nos está escuchando.
2: David.
1: Y yo creo que se le encanta
2: a
1: Farsa.
2: David es el que va a traer a Yelcit.
1: A este man, vea. Este man, ¿cómo dice?
2: ¿Cuándo es que lo va a traer?
1: El primero de agosto será en la Santa del Restrepo, Farsa.
2: David Roa va a traer a Yelcit en la Santa del Restrepo el primero. ¿Y todavía hay entradas?
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2: televisión para ver a Chelsea.
3: Ay, a mí me encanta Chelsea. Mami, te lo juro. Y además soy amiga de Chelsea, usted lo sabe. Usted claro, sabe que yo soy amiga de Chelsea. Pero se imagina que me vea allá, ay, y con el empresario. Ay, David. Marica, lléveme, pero me regala una botella de whisky.
1: Téngalo por seguro, vea. Ahí el hombre está respondiendo
2: que
1: ya.
2: Responda.
1: Vea. Ay, mandó nota de voz. Vamos a ver qué dijo en la nota de voz. ¿Quiere escuchar verso o qué?
2: Por favor.
1: A ver qué dice el hombre.
4: Bueno, yo les gasto la botellita de tequila, por allá los espero.
1: No, de tequila no, de whisky. Tequila,
2: pero porque es tan pendejo. Mera pauta le acabo de dar y usted ni siquiera es capaz de darme una botella de whisky.
1: Mejor dicho. Bueno, cerrando paréntesis, lo que estamos hablando de las fobias.
2: De sí que se va a presentar el 1 de agosto.
1: Ah, bueno, listo. Boletas en @ Andrés Pari DJ en la Santa del Restrepo.
2: Eso, marica, qué rico Chelsea, me encanta.
1: Cerramos tema entonces.
2: Cerremos tema. ¿En
1: ¿A qué le tienes fobia, Barça?
2: A no ir al concierto de Chelsea, esa marica, uno teniendo la
1: fobia. Supéralo.
2: No, ni.
1: Supéralo. Usted me quiere ganar a boleta. La botella.
2: Me la quiero ganar sí o sí. Ay, por favor, Andresito. No, perdón, es David. David, regálame una botella de whisky y me voy con Trebolle.
0: Supéralo.
2: No, es con Trebolle.
0: Supéralo.
2: No, mi.
1: Supéralo.
2: Bueno, en fin, en otros temas.
1: En fin, ¿a qué le tienes miedo?
2: Ah.
1: A que David no es una de tequila y no de whisky.
2: Ay, sí, qué miedo. O me da miedo que me siente por allá en la mierda y yo no pueda estar de frente.
1: No,
2: ay,
1: no. man.
2: Mentiras. ¿Qué otras fobias? Ay, bueno, en fin. Ay, no, pero ya me acabó el turno a mí. Le toca a usted y a Ensalado.
1: Ah, bueno, hágale pues. Dice, le tengo fobia a las libélulas. Paso el oso, grito y me agarro de las personas que vea. Dice por acá Viviana.
2: Libélulas. Ustedes saben que la libélula es uno de los depredadores más asertivos en el mundo con un 98%.
1: ¿En serio?
2: Sí, de ser asertivo en ser depredador. Okay. Imagínate. Son marica, de 100 veces que va a cazar la libélula, se le puede escapar de 2 a 3 veces.
1: Ah, pues madre. ¿Y qué comen las libélulas?
2: De todo insectos, todo eso. Sí, eso come caviar, come arroz con huevos, sí, eso es. Eso come todo.
1: Que la puedo llevar, no sé, a estar tomando caldito de raíz si quiere.
2: Tranquilamente, sí. Allá en el festival de Yeltsin, claro.
1: No. Allá no venden caldo de raíz.
2: ¿Cómo que no?
1: No. Antes. Pues que yo sepa, no, era un caldo parado tal vez, pero allá no.
2: ¿Será que me dejan hacer ese emprendimiento? Yo monto un caldo de raíz a la afuera. Les
1: monté un rin ahí con chuzos.
2: A la afuera de la
1: con
2: santa.
1: Pinchos por ahí en acá.
2: Ah, de libélula.
1: Pinchos de libélula.
2: Serían a chimba, ¿no?
1: Bueno, vamos a llamar oyentes acá. Se nos está acabando el tiempo.
2: Hágale, pues hágale, llame.
1: Acá, hola, Mix.
5: A los cucarrones, le tengo un fobia a los cucarrones y a los payasos.
1: A los cucarrones. A los viejitos cucarrones.
2: Mucha gente a los payasos.
1: Sí, real. Vea, ¿qué vamos a hacer a esta hora entonces? Notica de voz que digan qué ensalada.
2: Que digan programa sin nombre. Programa fue, sin nombre. No, programa. Bueno, sí, así.
1: Programa
2: fue
1: sin nombre. Programa sin nombre. Me liberé. Programa sin nombre. Enséñame a mentir.
2: Eso. Con nombres de canciones de Chelsea. Ya se fue, ¿qué?
1: A ver qué dicen los oyentes. Ahí deben de estar diciendo.
5: Programa sin nombre. Programa sin nombre.
1: Le copio. A ver, por acá mandaron besito, hola, amigo.
6: Programa sin nombre. Quiero boletas.
1: Listo, boletas, va en camino entonces. ¿Quién más por acá se va registrando con nosotros?
7: Programa sin nombre, enséñame a mentir. Ay, ay.
8: Programa sin nombre. Epa Colombia.
1: Hola, Mix.
9: Programa sin nombre. Chelsea, mami.
1: Bueno, ¿qué dicen los oyentes? A ver, más. Uno más. Jay, ¿cómo estamos?
10: Programa sin nombre, el bus.
11: Programa sin nombre, el bus.
1: El bus, listo. Uno más, hola.
12: Programa sin nombre, le tengo miedo a los cucarrones casados.
1: ¿Tú también le tienes miedo a los cucarrones casados?
2: Más a los cucas.
1: Eso dijo el oyente, yo no.
13: Programa sin nombre. Boletas para Sky Soda.
14: Programa sin nombre.
1: Ya, ahí quedó listo, a ver.
13: Programa sin nombre. Parezco Maradona.
1: Ah, sí, marica. ASMR de qué? ¿Qué puede ser esto?
2: Eso es Falabella de ASMR.
1: No.
15: Programa sin nombre. Déjate llevar.

0: está.
1: Óigalo.
0: ¿Aló?
2: Estoy en modo mix, escuchando mix 92.9.
0: ¿Cómo te llamas, mi reina?
2: Viviana.
0: ¿Liliana?
3: Vivi.
2: No, Viviana, Viviana.
0: ¿Liliana?
2: Con B, con V.
0: Ah, con B. Viliana.
2: B, Viviana.
0: Ah, de vivir.
2: Sí, señor.
3: Liliana, Liviana.
0: Entonces, Liliana. ¿A qué te dedicas, amor?
2: Bien, estoy por aquí trabajando. Tengo un corresponsal.
0: ¿En qué trabajas? ¿A qué te dedicas? Cuando uno pregunta a qué se dedicas, ¿qué, o sea, qué haces?
2: Trabajo en un corresponsal.
0: Ah.
3: Dice la corresponsal.
0: Dice, y que hay una carta que hayas leído ahí sin darte cuenta, sin querer queriendo.
2: No.
0: ¿No? Entonces necesito que destapes una y leas para poder ganarte un premio.
2: A ver, ¿cuál?
0: No, pues que ya la gente hoy en día no manda cartas.
3: No, pero es que no es ese tipo de corresponsal.
0: No.
3: Corresponsal bancario.
0: Ah.
3: O sea, ya esas transferencias.
0: Ah, bueno, le damos una transferencia.
3: Venga, ¿y usted sí mantiene saldo o es de las que dice, ay, no, está caído el sistema, por no hacer uno el favor?
2: No, yo sí mantengo bastante saldo.
3: Ah, bueno, eso sí. Oiga, ¿por qué le dicen a uno tanto es que está caído el sistema?
1: Porque no quieren cambiar un billete.
2: Porque por lo general los más no, o sea, como que no tienen buen cupo, pero...
3: Ah, okay.
2: Pero yo sí.
3: Ah, bueno, perfecto. Ahí está.
0: Es mejor que le digan a uno, en este momento no tengo el saldo.
3: Dile, ahora no hay forma mono.
0: Ahorita no, mono. Ahorita no, mi corazón. En este momento no. En fin, regáleme el nombre de tres integrantes y te juites.
2: Ok, Andrés Pari.
3: Uno.
2: Ensalada y Farsa.
3: Tres.
0: Y eso es. En este momento nos cayó el sistema, mi corazón.
2: Ay, no.
4: Ganó Colombia.
3: No, perdón, era este.
4: Ya tenemos un ganador, Mex. Ganaste.
3: Eso, perfecto, muy bien. Viviana, felicitaciones.
0: ¿Qué es?
2: Gracias.
3: Nos vamos entonces para Skyzone, ¿listo?
2: Vale, muchas gracias.
0: No, ¿listo? Es con todo el gusto.
3: Y no nos cuelgue.
0: Que acá le colgamos.
2: Ok.
3: Ya quedó, muy bien. Bueno, muchas gracias. A toda la gente que estuvo acá conectada con nosotros en estas 3 horas, el programa Sin Nombre va llegando a su fin a esta hora. Gracias de verdad. Y aquí quedamos siempre en modo mix farsándula.
0: ¡Ay! Estoy cantando pura música de Michael Jackson. ¡Ah! Sí. Así, les amo. Al que me pone a trobar a mí.
3: No. Vamos a hablar de algo muy especial.
0: ¿Qué es?
3: No, despídase que ya le vamos a decir de qué.
0: Chao, nos vemos, abrazos, nos escuchamos y nos vemos mañana. Mua, mua, mua, mua.
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3: Y para finalizar, aquí está la trova de Ensalada Humor, Ensalada Trove, compañero en mix.

0: Vemos allá.
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